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2: 8 y 13 minutos.
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1: Ocho y 32 minutos.
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1: 8:45.
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1: Ocho y 59 minutos.
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6: Hoy en nuestra sección La Voz del Autor, unas declaraciones, una vez del intelectual, escritor, expresidente de la República, Ramón Castilla, de la Revolución Restauradora, y del de Juan Vicente Gómez, como ese partido de nuestra, de el programa La Tierra y su Gente, por una periodista, Aurora Martínez, del Canal 5 de Venezuela, 1984. Espero que este rescate pueda servirnos para ilustrar ese país de hace más de 100 años, que parece que aún nos persigue todavía. Recuerda dar tu sintonía al 0422-7235-0424-672-3597 y darnos tu opinión sobre lo que dirá en unos segundos el maestro, el gran escritor Ramón J. Velázquez. No te olvides de reportar tu sintonía.
7: Pero es un caso muy raro. Ese hombre no vivió sino en dos partes en la vida, fíjate tú. Qué cosa tan curiosa en una vida tan larga, 80 años. Fíjate. Desde que nace hasta los 40 años, en que viene en la aventura guerrillera del 99. Esos 40 años de su vida. Los vive en la hacienda de su padre, en la mulera, en el Tacho. Es ganadero, es agricultor, hace negocios en Cúcuta, pero vive allí. Entonces, Cipriano Castro, el caudillo, lo convence de que se venga con él en el ejército revolucionario en mayo de 1899. Gastan 5 meses en la aventura, llegan a Caracas en octubre, y desde ese momento hasta que muere, 17 de diciembre de 1935, nunca sale de la casa presidencial. ¿Caso? Porque al llegar a Caracas lo nombran gobernador de Caracas, y a poco vicepresidente de la República. Y entonces, durante esos 9 años, del 900 al año 8, como vicepresidente de la República, su oficina es Miraflores. El año 9 lo eligen presidente de la República. Y el año 35 lo entierran como presidente de la República. ¿Eh? Nunca, en 35 años de vida en Caracas, nunca dejó su hogar, su casa, su oficina, su sitio fue Miraflores, como jefe del Estado. Es curioso ese caso.
8: Y hay una
7: un hombre que hasta los 40 años de edad fue un hacendado, sin tentaciones políticas, gran amigo de Castro, pero más nada. Y es a los 40, 41 años cuando empieza a surgir esa personalidad.

en la Caracas de 1847, la entrada de los orientales con Monagas fue una conmoción. Juan Vicente González decía, en un panfleto contra Monagas por allá del año 48, y entró Monagas con sus bárbaros de Oriente. Para el caraqueño, la gente de la provincia de Nueva Andalucía, de Maturín, de Barcelona, eran bárbaros. Luego, 20 años más tarde, con la Revolución Federal, entran los coreanos, los llaman los cabezones, entran los barquisimetanos, entran los calaboceños, a irse mezclando. No había otra razón de mezcla que la guerra civil. Los últimos que llegan son los andinos, en el 1899. Es la expedición que organiza Cipriano Castro y Juan Vicente Gómez en el Táchira, de 1500 muchachos, porque la mayoría de eso no era ejército, era una caravana, era un grupo de guerrillas. Habían campesinos en su mayoría, comerciantes de pueblo, maestros de escuela, músicos, carpinteros, talabarteros y un grupo de bachilleres, entre ellos un bachiller llamado López Contreras. Se vinieron, empujaron con Cipriano Castro, que era un iluminado, un caudillo del tiempo, que les hablaba, y un hombre que arranca a un hacendado de 40 años y le dice, vamos a la guerra, y a un comerciante, vamos a la guerra, y a un muchacho de escuela, y a un campesino, y a un bachiller. Dice, fueron 5 meses entre el Táchira y Caracas. Venía Gómez como administrador del ejército, no como guerrero, es decir, comprando en las pulperías las alpargatas, las cobijas, la sal, el papelón. Venía con, hoy se diría, el logístico. Bueno, como tal entró. Esa era una expedición de campesinos, de gente de los pueblos, de estudiantes. Sus edades oscilaban entre los 15 años y los 25. Los dos únicos que tenían 40 eran Castro y Gómez. Pero Rafael María Velasco es gobernador de Caracas a los 21 años. Carlisto Escalante es presidente del Estado Sucre a los 22 años. Es un país que está en plena efervescencia, hay una gran crisis, ha caído el liberalismo amarillo, que había durado 30 años. Ahí entra Gómez. Y de pronto aquel señor que no había visto una gran ciudad nunca. San Cristóbal tendría 9.000 habitantes, Cúcuta tendría 10.000. Ese señor llega a Caracas y a los 10 días es gobernador del Distrito Federal. Lo mandan al Táchira a que ocupe la región, regresa aquí y un año después aquel señor es vicepresidente de la República. Lo nombra un congreso. Estalla, entonces se alía todo el país contra los andinos, liberales, amarillos, y levantan un ejército de 16.000 hombres. 8.000 en Oriente con Rolando, 8.000 en Occidente con Peñalosa y Mendoza, para liquidar a Castro, para liquidar el nuevo régimen. Entonces Castro le entrega el comando militar a Gómez, y Gómez, que no ha tenido experiencia militar real, acepta la misión. Y cuando le dicen, pero usted se va a enfrentar a Luciano Mendoza, que derrotó a Páez. Y Gómez le dice, sí, ¿qué pierdo yo? Las gano todas. Si derroto a Mendoza, derroto al que derrotó a Páez. Y si me derrota a Mendoza, me derrota al que derrotó a Páez. Y lo derrotó. Y un año después, es que es una historia, una novela, una cosa, un año después, el ejército de la revolución, el ejército de Nicolás Rolando, ejército de 10.000 hombres, se le rinde en Ciudad Bolívar a él. El general Rolando le entrega la espada de la rendición. Eso no se veía a todo lo largo del siglo, la rendición de un ejército. Entonces, cuando ese hombre regresa el año 3 a Caracas desde Ciudad Bolívar, pues viene como un conquistador. Entra en

0: medio de arcos y himnos y las escuelas en las calles y toda esa cosa, y se convierte pues en un personaje tan importante o más importante que Cipriano Castro. Y entonces estalla la rivalidad entre los dos. Y de pronto en Venezuela hay castristas y gomecistas. Y lo tratan de matar. Esa es una época que se llama la conjura, en que el gabinete, los ministros son enemigos de Gómez. Castro, por sus excesos de placeres, de mujeres, etcétera, está gravísimo. El que se debe encargar de la presidencia es Gómez. Entonces los ministros, Tello Mendoza y Celis y Torres Cárdenas y Revenga, deciden que no, que debe ser un general Alcántara, de algo. Entonces deciden asesinarlo, mientras agoniza Castro ahí en Villa Zoila, en el paraíso. Y entonces eso fue un juego del gato y el ratón durante un año, en que Gómez nunca durmió las 2 noches seguidas en una misma casa, porque andaba siempre buscando cobijo, amparo en los sitios más desconocidos, en la trastienda de una botica, en una casa por la pastora, en una hacienda por Petare, etcétera, hasta que la situación de salud de Castro se agrava. Lo van a operar aquí, pero no lo pueden operar por otro episodio realmente mágico, absurdo. Cuando lo están operando a Cipriano Castro, llegan los edecanes, muy leales a él y que creen que lo van a matar los médicos que son amigos de Gómez, y le ponen al médico que está con el bisturí en la mano una pistola en el estómago. Si Castro muere, yo lo mato. Entonces el doctor Acosta Ortiz cerró al presidente, lo recoció y lo echó para salvar su vida. ¿Qué determinó eso? Que a los pocos meses tuvo que irse a operar a Europa el presidente Castro. Tuvieron que llamar a Gómez a la vicepresidencia. Gómez entonces hizo enjuiciar a Castro porque dizque desde Berlín había ordenado su asesinato. La Corte Federal y de Casación, que era nombrada por Castro, sin embargo, ordenó el enjuiciamiento de Castro y quedó instalado en el poder Juan Vicente Gómez. Es decir, es una novela, es un mundo que está bastante fuera de la lógica y que para entenderlo hay que entender mucho la psicología y las constantes de la vida venezolana.
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3: 9 y 15 minutos.
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0: Luego escuchamos a Ramón J. Velázquez, un hombre brillante, historiador, un gran conocedor de nuestra idiosincrasia, que logró analizar y a dar esos vestigios del terrible periodo gomecista, que también me causa tanta curiosidad, ¿no? Esa idea del hombre de 40 años metiéndose después a la política. También un hombre que murió bastante mayor, más de 80. ¿Cómo ensamblar una idea sobre todo esto? Yo me voy a ir por la parte más sencilla. Vamos a hablar sobre ese avance hacia la democracia que representó Rómulo Gallegos. Rómulo Gallegos representó lo mejor del siglo XX de Venezuela. Primero, era un hombre ilustrado, ciertamente ilustrado. Era un maestro de primeras letras, un maestro brillante, recordado por muchísimos de sus alumnos que luego fueron grandes prohombres de la acción nacional. Entonces este maestro se une a un partido, a una necesidad de salir del oprobio de una dictadura. La relación entre Gómez y Gallegos es poco conocida. A Gallegos, cuando publica Doña Bárbara, alguien buscando que el dictador le pusiese su opinión encima de la novela, le dijo al dictador que un joven venezolano había publicado esa novela. Y el dictador, que no sabía leer, era un dictador analfabeto, era un dictador sin ninguna preparación académica, y eso era lo más perverso en él, ¿no? Es decir, un hombre sumamente perverso. Ese hombre sin preparación académica, sin conocimiento de la lectura, pero con mucho conocimiento del dinero y de la propiedad, le pidió a los que estaban allí, que sí sabían leer, que entonaran, que les dijeran, que leyeran en voz alta la novela de Gallegos, Doña Bárbara. Cuenta entonces esta historia que el dictador se le hizo tarde. Se hicieron las 7 de la noche, cayeron las tinieblas, no había electricidad, por supuesto, en donde estaban, y el hombre quedó prendido de la historia, así que mandó a traer los vehículos que estaban por allí y a encender los faros para que siguieran leyendo la novela hasta altas horas de la madrugada. Cuando terminó de leer la novela, le dijo a sus edecanes que quería reunirse con el muchacho y lo quería nombrar ministro de educación. Muy pronto la noticia llegó a los oídos de Gallegos, que lo buscaba el dictador para nombrarlo ministro de educación. Esa misma tarde, Gallegos salió del país. ¿Por qué? Porque un hombre digno, una persona proba, una persona que tenga moral, no se va a vender a un dictador. No se va a vender a una persona que está acabando con su país. ¿Qué mejor propuesta que ser ministro de educación? Pero ser ministro de educación de Gómez, ¿Cómo se le ocurre a alguien ser ministro de educación de un dictador como Gómez? Eso me recuerda también la anécdota gomecina, gomecista, de Ramiro Parra, que fue un gran jurista zuliano, abuelo de mi amigo Darío Romero. Ramiro Parra fue un jurista destacado, y en algún momento, siendo juez de aquí del Zulia, alguien le mandó a decir que Gómez quería que él fuera el presidente del Tribunal de Casación, que de la Corte de Casación de Venezuela, que sería el equivalente a ser el presidente del Tribunal Supremo de Justicia actualmente, ¿no? Él, que ciertamente era un funcionario cuyo recorrido, cuya fama era de ser bastante justo, en ese momento le dijo a ese funcionario que llegó allí, a esa persona que le trajo el chisme, que no, que a él no le interesaba ese cargo. Esa persona que iba mandada por Gómez fue a decirle a Gómez que no le interesaba el cargo. Y Gómez, que pescaba a quien estaba en su contra y lo mandaba a un castillo, lo mandaba a la cárcel inmediatamente, mandó a llamar al juez Ramiro Parra. Al llamarlo, le preguntó: ¿y usted por qué rechaza mi ofrecimiento de ser el presidente de la Corte de Casación, el tribunal más importante del país? ¿Por qué me desprecia de esa manera?, le dijo Gómez. Y el hombre, que era un hombre muy justo, le respondió que no podía hacerlo, porque si en algún momento llegara a sus manos un caso que tuviese alguno de los múltiples intereses económicos o de los múltiples intereses que tenía Gómez en el país, y llegaba a su juzgado un caso que tocara los intereses de Gómez, él no iba a tener eso en consideración, sino que iba a actuar con la justicia, y que por eso no lo aceptaba, para no tener ningún problema con él en el futuro. Entonces Gómez le respondió burlonamente diciéndole: bueno, entonces no se preocupe, acepte con seguridad el cargo, porque ¿quién le dijo a usted que mis intereses, los casos legales que tienen intereses míos, llegan a los tribunales? Fue la respuesta que le dijo el dictador. El primer síntoma de una dictadura en general es la debilidad del sistema jurídico. Saben ustedes, la ilustración nos regaló la república liberal, como la conocemos, integrada al menos por tres poderes: un poder ejecutivo, un poder legislativo y un poder judicial, independientes mutuamente, que mantienen de alguna manera el status quo de la justicia y de la modernidad. El primer intento, casi siempre, de un régimen totalitario es desarticular los demás poderes independientes, destruir la independencia del poder legislativo, identificado en los países como el Congreso, en Venezuela como la Asamblea Nacional, y después minar, destruir, corromper la esencia de los poderes del poder judicial. ¿Por qué? Porque un juez justo, un juez que conozca de teoría del derecho, un juez que tenga manejo de la jurisprudencia, no debería de ninguna manera tener un partido político o apoyar a este o a otro gobernante, o sentir afectos políticos de maneras evidentes. Ciertamente en Estados Unidos, cuando vemos un ejemplo de un gran tribunal supremo, ¿no?, de una gran Corte Suprema de Justicia como la de Estados Unidos, allí ese Tribunal Supremo, esa Corte Suprema, es verdaderamente aparte de todo, es el poder más grande de la nación, ¿no? y los derechos civiles han pasado por allí. Han pasado por allí de ida y de vuelta. Han pasado por allí con leyes y con sentencias injustas. Y han pasado por allí con sentencias que abren las puertas a la libertad y a la ampliación de los derechos humanos. Los más recientes, la legalización del matrimonio gay en todo Estados Unidos, pero anteriormente luchas maravillosas como los derechos de la mujer, como los derechos de las minorías afrodescendientes. En este momento en el que vivimos con tanta crudeza lo que le ha sucedido a las minorías estadounidenses, podemos también darnos cuenta de que su legislación ha avanzado en beneficio de las minorías gracias a que el sistema judicial no es un sistema político, sino que es un sistema que garantiza la progresividad del derecho. El derecho es progresivo, no podemos renunciar a los derechos que tenemos. El derecho siempre va sumando derechos. Pero bueno, ya podemos ver lo que sucede en este país y que no sucede de ahora. Yo vengo diciendo en varios programas que nuestro problema comenzó con los españoles. Desde España hemos acarreado el terrible vicio de las leyes. El rey producía un edicto y llegaba, bueno, imagínense, a ultramar aquí a Venezuela. Es decir, se conoce pero no se acata. Es decir, conocían los edictos del rey, pero no se ejecutan. No se ejecutan, ¿por qué? Porque no hay manera de que me controlen. Es decir, no se trata de mi honestidad como funcionario, sino que como no tengo quien me controle, evidentemente funciona anárquicamente. Y así, después, el gran problema de este país, el estamento militar, gobernado por los caudillos, ¿no?, durante siglos. La caída de Gómez de Gómez fue por la muerte. No fue que la democracia se impuso, pero con Rómulo Gallegos sí. La democracia dio la última palabra y consiguió generar una república donde se eligiera un presidente con voto directo, secreto y universal. Y ese ha sido nuestro gran dilema: militares contra civiles. Que después llegaron a finales de ese año 1948, llegaron los militares a acabar con todo el avance de los civiles. Lo mismo pasó con Páez y con José María Vargas. Y así podríamos nosotros enumerar muchísimos presidentes de nuestra historia. Estamos hablando de historia. Recuerden que es así. Envíenme su opinión al 0424-672-3597. 0424-672-3597. O en nuestras redes sociales, @libreriaradio.
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4: 9:29.
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0: Es de verdad un placer trabajar para ustedes día a día, poder presentarles de alguna manera opciones diferentes para ver el mundo, para encontrarnos. Me he atrevido a traerles un poema de mi autoría que no está recogido en ninguno de mis libros y que fue publicado en una revista que producíamos aquí en Maracaibo, la revista En Voz Alta. Este poema obedece a unos ejercicios que estuvimos haciendo por allá por el año 2012, hace más de 8 años, con respecto a hacer versiones de poemas sobre el país. Yo elegí un poema de Víctor Valera Mora llamado Maravilloso País en Movimiento, y a partir de ese poema yo creé este otro poema que se titula Cuando quiera escribirle un poema a la patria. Si me lo permiten, voy a estarles leyendo este poema y después me gustaría saber sus opiniones. Me gustaría que me escribieran al 0424-672-3597 con sus comentarios. Cuando quiera escribirle un poema a la patria, estaré en problemas. Ya no sé dónde se encuentra mi país estacionado. Debe ser un problema geográfico que arrastro desde la escuela, o un síndrome de paria, una mala costumbre adquirida en la literatura, esa caja de creyones que me hace creer en el arco iris. No sé dónde hallar sus clases sociales, sus estamentos, sus campesinos o sus ricos. No sé dónde se encuentran los trabajadores del petróleo, mucho menos sé del paradero de los escurridizos artesanos, siempre tan rebeldes, tan contrarrevolucionarios, digo, contra la revolución industrial. No sé dónde hallar al pueblo, ni en cuál acera se encuentra la aristocracia. Estoy extraviado en este país que no deja de moverse, con sus balancines zigzagueantes, sus madres costureras de vela y medianoche, sus nacimientos continuos, sus ríos y sus lagos contaminados. No sé si la patria está en la esperanza del voto o en el festejo de la victoria. No distingo si la patria brinda con ron o con whisky, o si toma café todas las tardes en un sitio de caché. Si le gusta el jamón serrano o la sardina, si come yuca o lomito, si tiene carro o va en porpuesto. Quizá la patria no esté en todo eso, sino en una cédula sudada en el bolsillo, sino en una fotografía familiar que acompaña al inmigrante, sino en la frialdad de un recuerdo que se niega a ser olvidado. No sé dónde está la patria. Se mueve mucho, siempre sale borrosa. Veo cruzar los edificios por los cielos, museos, casas curales, destacamentos de policías corruptos, cárceles llenas de niños, quizá una pensión de abuelos o un manicomio. En este país movido, todos los ranchos son como palacios presidenciales, y en las esquinas oscuras los obispos venden su credo. Quizá en algún callejón reconozco la mano tibia de la patria dando de comer a los perros, a las ratas gordas, a los caballos, secando para los gatos las ubres de una vaca. Quizá sea la patria y nosotros la golpeemos con nuestros mocasines negros, con nuestros pañuelos que limpian la sangre, con nuestras noticias que alejan el recuerdo. Este país que no deja de moverse, que me trae por los pelos obstinado al ver el mármol brillante de los héroes, la carcajada sonora del regente, los comensales erectos con su hambre de poder. Es el mismo país que se escurre, se mueve entre las mujeres bonitas, cruza en cada esquina, cambia de nombre, va saltando de metro a autobús, de burro a tractor, de cenicero a cáncer. Es el mismo país que se dializa 3 veces por semana, que lleva sin falta el pan a los hijos. Ese país cursi que no se rinde, aunque ya el hueco sea más grande que la pared. Y del tesoro público solo queda el petróleo por sacar. Este país que no tiene otro oficio que moverse, que salta de un lado a otro huyendo de los políticos. Este país que no sé muy bien dónde está, ya empieza a rebelarse, con su zapateo tradicional de joropo y suelas de goma, con su gaita, su danza, su tambora, su estridencia agreste, su bravo pueblo, su alma llanera, su Felipe Pirela traficando droga a Puerto Rico, con Simón Bolívar rico de cuna, con su José Antonio Páez rico de tumba, con sus negros, sus blancos, sus mixtos, con sus izquierdas dignas pero corruptas, con sus derechas decentes pero corruptas, con sus 8 estrellas, con su Zulia independiente, con sus barbas en remojo. Este país que se levanta, que se revela, que se pone bravo, se engorila. Este país llamado Venezuela va a ser un problema cuando quiera escribirle un poema. Esto fue parte de esas búsquedas de crear, de generar algún tipo de cambio. Lo escribimos en el año 2012, si mal no recuerdo, en el año 2012, hace ya bastante tiempo. Y espero que ustedes entiendan también el contexto de esa historia. Lo bueno de la poesía es que parece que trasciende a los momentos, y mucho de lo que está dicho ahí podría ser la verdad en este 2020, podría ser la verdad en la contemporaneidad, y quizá en el futuro sigamos teniendo el mismo país inatrapable, el mismo país con sus izquierdas corruptas y derechas corruptas, con su pequeño desastre, ¿no? Este país que a veces no sabemos definir. ¿Cómo definir a la nación? ¿Qué poetas se han dedicado a definir la nación? Hay un poema hermoso de Armando Rojas Guardia llamado País. Hay un poema hermoso de Armando Rojas Guardia llamado Patria. Y hay un libro de la gran Yolanda Pantín llamado País. Esas búsquedas de la simbología, de la poesía, de definirnos como nación. También podríamos nosotros recurrir a otro poeta caraqueño, a otro poeta que hizo vida en Caracas, como Caupolicán Ovalles, que escribió aquel maravilloso poema Duerme usted, señor presidente, que le valió el exilio durante el gobierno de Betancur. Y otros muchos, ¿no? Antes, si nos vamos a Andrés Eloy Blanco, ¿cómo hizo para definir la conducta del venezolano a través de su Juan Bimba? Hay una mezcla en el programa de hoy. Hemos visto la importancia de la poesía de cierta manera espiritual y mística, hay una mezcla entre la actitud del poeta, la razón que tiene el poeta de ser para transformar las cosas con la palabra, y la actitud que pueda tener el quien lo recibe, ¿no? Vamos a pensar en lo que decía Benjamín Prado, ese maravilloso poeta español, amigo de Joaquín Sabina, que acabamos de escuchar hace un rato. Y él nos decía, bueno, que dependiendo de las palabras que usáramos, que el poeta elegía, podíamos transformar nuestras realidades. Vamos a dedicarnos nosotros a buscar palabras para este país. Vamos a estudiar a nuestros poetas nacionales, a los poetas de Venezuela que se han dedicado a sentir, a padecer, a transformar el país dentro de su escritura. Y nosotros mismos hagamos una nueva interpretación, que quizás no sea nueva, de esta nación que tanto nos duele y que pareciese que a veces se cayera a pedazos y otras veces pareciese que estuviese hecho de una piedra tan dura que ni siquiera los golpes fuertes que está recibiendo con cincel, con martillo, con hidroneumático, con taladro hidroneumático, ni siquiera estos golpes fuertes que recibe lo van a lograr derribar. En el texto que escuchamos también en este programa, la sexta voz del coro, la voz del lago, para que utiliza el gran Otero Silo para definir al otro grande, a Andrés Eloy Blanco, es decir, un poeta definido por su país. Deberíamos darnos la oportunidad nosotros de conseguir qué nos define individualmente como parte de esta nación y después qué nos define en colectivo. Quizá allí se encuentre una solución, porque no hay nada peor que seguir en un diálogo de sordos. No hay nada peor que seguir desconociendo la existencia del otro. Cuando nos encontramos con la realidad política de todos los días, nos estamos encontrando con dos grupos que están tan separados, tan divididos, tan alejados, y que además no hacen nada para acercarse. Es como estar peleado con el vecino, pongámoslo en algo que pareciera frugal, ¿no? Es decir, estamos peleados con nuestro vecino y podemos pasar, ¿cuántos años podemos pasar peleados con el vecino? ¿20 años? ¿40 años? ¿50 años? ¿Hasta la muerte? Yo creo que debemos intentar conseguir puntos de acuerdo, porque si no, va a ser insufrible vivir. Salir al frente de nuestra casa y ver al vecino en el frente va a ser algo terrible, ¿no? Hay quienes plantean que no se puede negociar. Yo no estoy pidiendo negociaciones. Yo no estoy pidiendo que aquí la gente acepte que el delito exista. O todo lo contrario, que se perdonen como si fuese tan fácil perdonar un montón de cosas que han sucedido en la nación y que han sucedido en el pasado. No estoy hablando tampoco de perdón. Estoy hablando de conseguir los puntos que nos definen como venezolanos. A usted lo define algo como venezolano, y eso es lo que debemos de rescatar. ¿Qué nos define a todos como venezolanos? ¿Qué nos define a cada uno, a nuestros vecinos, a ese vecino que le tenemos rabia, a esa vecina chismosa que a veces nos echa vaina, a ese señor del otro partido? ¿Qué lo define a él como venezolano y qué me define a mí? ¿De qué manera yo pudiera lanzar un puente para conseguir el progreso general de la nación? Hay que quitarle la máscara a quienes no quieren que exista progreso, porque el punto de acuerdo, y esta es mi propuesta, para el futuro debe de ser el progreso, debe de ser nuestro deseo de superar la crisis que estamos viviendo. Entonces, vamos a intentar desenmascarar a los que no son venezolanos desde el punto de vista de lo que nos une como nación. Vamos a ver qué es lo que verdaderamente nos une, a redefinirnos, a estudiar esa definición, a crecer en esa definición de lo venezolano, y después a darnos la oportunidad de apoyarnos en esa tierra firme y sólida, en esa piedra inamovible de los venezolanos, para crear una realidad fuerte, una realidad de progreso, un país que no se mueva tanto como el de mi poema, sino que cuando lo fotografiemos podamos ver un futuro de prosperidad. Espero sus comentarios al 0424-672-3597, 0424-672-3597 o en nuestras redes sociales arroba librería radio.
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8: Nueve y 46 minutos.
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0: Yo quisiera entonar algunas reflexiones acerca de ese problema con lo nacional, ¿no? Si lo trazamos desde Juan Lizcano, desde su labor a favor del gobierno del presidente Rómulo Gallegos, cuando él casi que inventó la nacionalidad venezolana, una nacionalidad que nace en 1830 con ese Congreso de Valencia, donde se independiza Venezuela, a la Venezuela que hoy conocemos, se independiza de la Gran Colombia. Y ese primer acto fue un acto a ciegas, un acto de un país que no se conocía, de un país que tenía condiciones, tradiciones, pueblos, pero que solamente por los intereses, se vio separada. ¿En qué ofendía la Gran Colombia a Páez y al grupo de conservadores que dirigieron ese congresillo? Bueno, lo ofendían sus intereses económicos. Y por los intereses se creó un país que después vivió una serie de guerras civiles terribles. Solo 18 años después, en 1848, se llevó a cabo la Guerra de Maracaibo, donde murieron más de 5.000 jóvenes masacrados por tropas expertas, jóvenes que defendían con ímpetu la necesidad de que fue devalorada la provincia de Maracaibo como una provincia con derechos, ¿no? Que ese el territorio que luego sería el Estado Zulia fuese respetado por el poder central. Pero la venezolanidad no existió, creo yo, hasta el primer acto cultural de la venezolanidad, que fue ese acto de presentación, de toma de posesión del presidente Rómulo Gallegos en el Nuevo Circo. Rómulo Gallegos, antes, con la confección de sus novelas, con la escritura de Doña Bárbara como la gran novela del llano, con la escritura de Sobre la misma tierra como la gran novela zuliana o guajira, con la escritura de Canaima como esa novela que genera un punto de quiebre en la naturaleza venezolana y nos da a conocer ese maravilloso mundo de nuestra Amazonía, de nuestros macizos guayaneses, del sur de nuestro país, ¿no? Si no es por Gallegos, que va creando la mitología, que va generando la narrativa de esa historia de Venezuela, no se hubiese preocupado jamás por ser Venezuela. Y nos ha costado darle a entender a Caracas, darle a entender a la potencia centralista, a los pensamientos centralistas, que Venezuela no es solamente el territorio del distrito capital, que la venezolanidad tiene muchísimo más allá que lo que se habla, lo que se dice o lo que sucede en Sabana Grande, que eso no es una representación de lo venezolano prototípico. Y es genial saber que en las calles de Mérida, bellas calles empedradas en nuestra ciudad de Mérida, hay un elemento de la venezolanidad maravilloso, puro, tan digno como el hablar del caraqueño. Y que en nuestros llanos venezolanos, que en Apure, que parece la última frontera olvidada, se encuentra también el espíritu profundo del venezolano, y que allí, a pesar de que el colombiano que se encuentra muy cerca se parezca más al apureño que el caraqueño, se encuentra también el espíritu del venezolano. Todo esto fue analizado, creado, estructurado por el pensamiento de un gran hombre como Juan Lizcano, y por eso su épica en llevar, por ejemplo, los Diablos Danzantes de Yare a que estuviesen allí en el Nuevo Circo, mostrándole a los caraqueños que Venezuela era más que Caracas. Y si desde 1948 hasta la actualidad nos ha costado tanto reconocer y dar a conocer el espíritu de la venezolanidad, imagínense ustedes lo que sucede con hombres geniales, maravillosos, como el doctor Guillermo Ferrer, que acabamos de escuchar hace un momento sus poemas. Es verdaderamente una lucha que tenemos que hacer quienes creemos que el país es más grande que nuestra capital, quienes creemos que una venezolanidad se construye no desde el enunciado patriótico de símbolos, porque ya en otras oportunidades he demostrado mi inconformismo con los símbolos patrios. Yo digo que esa bandera que nosotros aprendimos a creer en la escuela, en mi escuela, la de siete estrellas, en la escuela que será la escuela de mi hijo, de mis hijos, será la bandera de ocho estrellas. Esa bandera no nos representa a todos como país, solo representa a 8 de las 10 provincias que fundan la Venezuela actual. Y entonces en esos símbolos no se encuentra cifrado la venezolanidad. Se debe de encontrar cifrada en la manera en la que nosotros construyamos un discurso de unidad nacional capaz de representarnos a todos. Y es en el arte, creo yo, en la literatura, así como lo hizo Gallegos a principios del siglo XX, es como nosotros tenemos que hacerlo ahora. Debemos de reconocer, ir a los pueblos, ir a las ciudades, ir a las pequeñas ciudades y allí encontrar los discursos profundos de la venezolanidad en nuestra literatura, en nuestras novelas, en nuestros sueños, en nuestra manera de hacer música, en nuestros pintores, en nuestros artesanos, en nuestras muñequeras, en las señoras que hacen dulces, que cultivan el sagrado arte de la gastronomía. Atar todos los cabos de nuestra cultura y decir cuáles son nuestros patrimonios en conjunto. Yo admiro, por ejemplo, a Valentina Quintero con su trabajo en favor del turismo venezolano. Y creo que debemos hacer un trabajo igual. Debemos montarnos en un carro, en una camioneta 4x4 y andar con una cámara y un grabador, pueblo por pueblo, ciudad por ciudad, casa de poesía por casa de poesía, biblioteca por biblioteca, llevando el mensaje de que debemos conectarnos. La ciudad se encuentra conectada por carreteras. Gómez se encargó de hacer las primeras y más antiguas carreteras para que los camiones transportaran las mercancías de sus fincas que estaban distribuidas por todo el país, porque ciertamente los intereses económicos han hecho que crezca el país. Luego vino Pérez Jiménez y creó esas grandes autopistas, y después llegó la democracia, santa democracia, y generó la vialidad moderna que tiene nuestro país. La revolución ha hecho poco en cuanto a vialidades, ha logrado mantener algunas cosas. Esperamos que los proyectos no se detengan. Lamentablemente no tenemos la red de trenes que ofrecieron y etcétera, pero en un futuro creo que esos pilotes que están en la autopista deben de recuperarse. Y en el futuro seguirán habiendo medios de comunicarnos físicamente, pero debemos empezar a comunicar el país por las venas, por las calles, por las autopistas de las ideas, por las autopistas del arte, por esos trenes expresos, esos trenes balas del sentimiento que nos dejan los poetas, que nos dejan los novelistas, que nos dejan nuestros ensayistas, nuestros creadores. Debemos de releer a Mariano Picón Salas, debemos de releer a nuestros pensadores del siglo XX, a nuestros pensadores del siglo XIX, y preocuparnos por saber qué piensan nuestros escritores del siglo XXI. Y ustedes, por favor, díganme qué piensan, qué pasa por sus cabezas en estos momentos con estas ideas mías. Por favor, por favor. Por favor, envíennos un mensaje de texto al 0424-672-3597, 0424-672-3597, o a nuestras redes sociales, @librería radio, en Twitter y en Instagram, que son los medios de comunicación que tiene nuestro programa para ir más allá. romper la barrera del sonido unidireccional y recibir la luz de los medios electrónicos, esas ondas que también nos comunican las cosas maravillosas, poder hacer más pequeño este país, hacerlo diminuto, meterlo todo en un teléfono y decir, señores, vamos a compartirnos, a conocernos, a comunicarnos, a hacer de nuestra literatura la posibilidad real de transformar el futuro de nuestra nación. Y como siempre insisto, debemos de estar pendientes porque en las próximas elecciones debemos votar solo por quienes lean. Nuestros políticos, nuestros representantes, nuestros líderes deben ser lectores. Primero que todo lectores. Si un político no lee, si un líder no lee, si un maestro no lee, si un ingeniero no lee, si algún profesional o alguna persona no lee, desconfíen de la calidad de esa persona. Y no me refiero a que lean literatura simplemente, no, que lean sobre su profesión. Un ingeniero debe tener libros de ingeniería, un médico debe tener libros de medicina. Pregunte qué libro está leyendo últimamente, doctor, qué libro está leyendo últimamente, arquitecto. Porque quien lee es la única persona que se encuentra en contacto directo con el conocimiento. Solamente la lectura nos garantiza sabiduría, nos garantiza excelencia, nos garantiza la posibilidad de encontrarnos no solamente con nuestros conocimientos actuales, sino con los conocimientos del futuro, porque toda la humanidad está predispuesta en un plano, en el proyecto futuro de la humanidad, que lo han dejado para nosotros los pasados y que nosotros debemos de seguir escribiendo para el futuro, ya que los libros son máquinas del tiempo, señores. Podemos ver el futuro a través de los libros. He dicho bastante por esta noche, espero que me escuchen. Recuerden que todas las noches, de lunes a viernes, estamos aquí en la Red Nacional de Emisoras de Radio Fe y Alegría, llevando literatura, pensamiento, intelectualidad, a veces música, todo para ustedes, para servirles, para hacer de Venezuela un país mejor, un país que tenga todas las voces como Radio Fe y Alegría. Pero antes de retirarme, les voy a pedir lo que siempre les pido. Ese ruego. Señores, por favor, sean felices, lean poesía.
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1: Diez y 14 minutos.
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1: Especialmente en estos días cuando la incertidumbre está siendo la palabra como más nombrada y están apareciendo cosas o muchas cosas, y por eso es clave decir, ponle nombre y apellido a estas emociones que estás experimentando. Yo aquí les sugiero poder identificar lo que está bajo mi control y lo que no está bajo mi control. ¿Cuáles son las cosas del contexto que me están impulsando o llevando a su máxima expresión estas emociones que estoy experimentando? Porque eso va disminuyendo los niveles de ansiedad. Y el otro punto también, ¿qué cosas yo siento que no puedo controlar?
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1: 10:33.
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1: La conducta que aparece en nosotros en medio de la incertidumbre es de impulsividad. Y una de las cosas que uno, por lo menos de lo que yo voy escuchando, de la gente que me ha pedido acompañamiento estos días en grupo que hemos estado, lo primero que surge primero es mucho miedo. Miedo combinado con mucha ansiedad, ¿no? Además, miedo por muchas razones. Bueno, uno de los puntos que hay que trabajar es cómo nos estamos llenando también de información ante tanta basura que hay alrededor, y hay que ponerle como mucha pinza, porque cuando no somos responsables nosotros con la información que recibimos, no solamente que nos llenamos de miedo, sino que generamos mucho miedo en torno a los demás.
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2: 10:46.
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1: La conducta que aparece en nosotros en medio de la incertidumbre es de impulsividad. Y una de las cosas que uno, por lo menos de lo que yo voy escuchando, de la gente que me ha pedido acompañamiento estos días en grupos que hemos estado, lo primero que surge es mucho miedo, miedo combinado con mucha ansiedad, ¿no? Además, miedo por muchas razones. Bueno, uno de los puntos que hay que trabajar es cómo nos estamos llenando también de información ante tanta basura que hay alrededor, y hay que ponerle como mucha pinza, porque cuando no somos responsables nosotros con la información que recibimos, no solamente que nos llenamos de miedo, sino que generamos mucho miedo en torno a los demás.
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1: Once en punto.
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1: 11 y 15 minutos.
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1: Una de las palabras que más predomina entre nosotros es el tema de incertidumbre. El tema de la incertidumbre para nosotros no es de ahorita. Pero si hay algo que tenemos los venezolanos, que a lo largo de todos estos años, de todas estas décadas, tenemos un PhD de cómo vivir y trabajar en medio de la incertidumbre. La mala noticia es que estamos muy vulnerables por la cantidad de traumas psicosociales que venimos experimentando. Entonces, lo primero en todo este tema para poder tener criterios de discernimiento es poder darnos cuenta qué nos está pasando y cómo nos estamos viviendo. Y por eso es clave, clave decir, ponle nombre y apellido a estas emociones que estás experimentando.
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1: Y 31 minutos.
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1: 11:44.
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2: 11 y 58 minutos.
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1: 12 y 30 minutos.
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3: Una de las palabras que más predomina entre nosotros es el tema de incertidumbre. El tema de la incertidumbre para nosotros no es de ahorita. Pero si hay algo que tenemos los venezolanos, que a lo largo de todos estos años, de todas estas décadas, tenemos un PhD de cómo vivir y trabajar en medio de la incertidumbre. La mala noticia es que estamos muy vulnerables por la cantidad de traumas psicosociales que venimos experimentando. Entonces, lo primero en todo este tema para poder tener criterios de discernimiento es poder darnos cuenta qué nos está pasando y cómo nos estamos viviendo. Y por eso es clave, clave, es ponle nombre y apellido a estas emociones que estás experimentando.
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1: Una en punto.
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1: Una y 28 minutos.
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1: 2:02.
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1: Dos y 29 minutos.
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1: Tres y 30 minutos.
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1: 3:59.
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2: 4:29.
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1: 4 y 59 minutos.
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5: La conducta que aparece en nosotros en medio de la incertidumbre es de impulsividad. Y una de las cosas que uno, por lo menos de las que yo voy escuchando, de la gente que me ha pedido acompañamiento estos días en grupo que hemos estado, lo primero que sucede es mucha ansiedad, ¿no? Más miedo por muchas razones. Bueno, uno de los puntos que hay que trabajar es cómo nos estamos llenando también de información ante tanta basura que hay alrededor, y hay que ponerle como mucha pinza, porque cuando nosotros con la información que recibimos, que nos llenamos de miedo, sino que generamos mucho miedo en torno a los
4: demás. Un espacio para conocer tus emociones y alegría en conjunto con Psicología Escuela Internacional en la Calle. 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

0: ¿Qué tal, amigas y amigos de Radio Fe y Alegría? Buenos días, buenos días. ¡Ay! Buenos días. Son las 5:19 minutos de la mañana de este día. Hoy es viernes, viernes 26 de junio de 2026. Y a esta hora les estamos saludando Héctor Escandel y esta servidora Iraní Acosta, por supuesto, junto a todo el equipo de la Red Nacional de Radio Fe y Alegría. Todos listos y listas para arrancar esta nueva jornada en este espacio que transmitimos en vivo y en directo para todo el país. Llegamos a ustedes a través de la Red Nacional de Radio Fe y Alegría. Son más de 20 emisoras distribuidas a lo largo y ancho de todo el territorio venezolano. Además, estamos transmitiendo para todo el planeta Tierra a través de Internet, a través de nuestro canal en YouTube, Fe y Alegría Media. Como es habitual, ponemos a su disposición el 0412-691-2454 para interactuar con nosotros y participar en este espacio a través de la mensajería de texto y a través de la mensajería de WhatsApp. Por allí nos pueden escribir, incluyendo su nombre y apellido y también indicándonos desde dónde nos acompañan. Son las 5:21 minutos, se actualiza el digital de Radio Fe y Alegría y estamos listos y listas para revisar junto a ustedes las actualizaciones de la tragedia que vive el país luego del doble sismo vivido el pasado 24 de junio. Héctor, buenos días.
1: Buenos días para ti, Irani, para toda la gente que nos acompaña a esta hora de la madrugada. Bueno, muy pendientes de lo que ocurre en nuestro país, muy pendientes de lo que ocurre en Venezuela, muy conmovidos, por supuesto, con todas las noticias, con pocas horas de sueño y con muchísimo trabajo, pero lo hacemos justamente para tratar de informar de manera correcta en estas horas tan complicadas y poder ofrecer al menos una cercanía entre la información confirmada, la gente, y sobre todo tratar de disminuir los niveles de desinformación que también azotan y se convierten en un grave peligro por estas horas.
0: Ya son las 5:22 minutos y vamos a iniciar este espacio como lo hacemos todos los días, encomendándonos a Papá Dios, a Mamá Diosa, como usted prefiera, para que nos acompañe y nos ilumine en estos días, especialmente a quienes se tienen que encabezar la difícil labor de estar en la zona de desastre, articulando equipos para poder asistir a aquellas personas que necesitan de ayuda, a los equipos de rescate, para que Papá Dios, Mamá Diosa, les ilumine, les dé fuerza y les guíe en esta tarea que hoy el país necesita más que cualquier otro día. También pedimos para que toque nuestro corazón, nos acompañe, nos oriente y nos ayude a poner por encima de nuestros intereses personales la solidaridad, la generosidad y nos lleve a jugar el rol que a cada uno nos toca en este momento en el que el país y nuestro pueblo nos necesita más unidos y más unidas que nunca, más allá de nuestras preferencias y simpatías políticas o religiosas, que estos días el sentimiento que nos acompañe sea el de la hermandad, el de la solidaridad, el de reconocer al otro y a la otra como seres humanos, como hijos e hijas del mismo Dios, y nosotros podamos volcar todo nuestro esfuerzo en servir para asistir a aquel que lo necesite. Que así sea a lo largo de esta jornada y de los próximos días.
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3: ...26 de junio, San Pelayo.
4: Niño, grandes honores te esperan. ¿Ves mi riqueza y mi poder? Si haces lo que te digo, gran parte será para ti. Tendrás un palacio, oro, plata, caballos y esclavos. Solo una cosa quiero, solo un musulmán como yo.
5: Mi rey, soy cristiano. Lo he sido y lo seré por la gracia de Dios. Todas tus riquezas no valen nada. No pienses que por cosas pasajeras voy a renegar de Cristo, que es mi Señor y tuyo, aunque no lo quieras.
6: Haz
5: Así de valiente era este muchachito llamado Pelayo, en esos momentos finales de su vida, frente al jefe musulmán. Era el siglo X, años terribles de la reconquista de España por los cristianos musulmanes.
6: Los árabes capturaron un buen grupo de cristianos, entre los que se encontraba Pelayo, un niño de 12 años que soportó el hambre, portó el tigos, pero que jamás renunció a su renuncio.
5: El rey árabe mandó que Pelayo derramara su sangre por Cristo. Era el año 925. 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
3: Una producción de la Coordinadora Nacional de Radio.
0: Ya son las 5:25 minutos de la mañana, 5:25 minutos, 042, repito, 691-2454 es el número telefónico que tienen a disposición para participar con nosotros en este espacio. Incluyan, por favor, su nombre y apellido y también indíquenos el lugar desde donde nos acompañan. Asimismo, pueden interactuar con nosotros a través del chat de la transmisión en vivo en nuestro canal en YouTube, Fe y Alegría Media. Estamos listos y listas para revisar lo que es noticia destacada por la prensa al amanecer de este viernes.
1: Bueno, vamos a comenzar el repaso por las noticias, lo que va ocurriendo con el portal de Radio Fe y Alegría Noticias.com. Cifra de fallecidos por doble terremoto se eleva a 235. Este es el titular que ofrece Radio Fe y Alegría a esta hora de la madrugada. El ministro de Salud, Carlos Alvarado, informó que la cifra de fallecidos tras el doble terremoto registrado este 24 de junio se elevó a 235 personas. También especificaron la cifra de 4.300 personas heridas, más de 4.300 personas heridas. Es el titular de Radio Fe y Alegría. La cifra de fallecidos por doble terremoto se eleva a 235 personas.
0: Ya son las 5:26 minutos, 5:26 minutos. Avanzamos y revisamos también parte de lo que publica el portal Efecto Cocuyo a esta hora de la mañana, que hoy destaca entre sus titulares destrucción y desamparo en Caribe, Corapal y Caraballeda. Edificios caídos, vecinos que buscaban bajo los escombros, pocos funcionarios. Cuando los habitantes de sectores de Caribe, Caraballeda y Corapal, ubicados al este del litoral central, vieron llegar al equipo de periodistas de El Pitazo, los rodearon para pedirles que le contaran al mundo cómo estaban sufriendo los embates del terremoto, mientras trataban de rescatar los cuerpos sepultados por ladrillos y concreto. Habían pasado unas 10 horas desde que la tierra se movió como nunca. Los edificios se desplomaron y los gritos de auxilio no eran escuchados, sino por otros que también necesitaban socorro. La periodista Glorimar Fernández relató la experiencia en una transmisión conjunta que emitieron portales de periodismo independiente que se alearon para cubrir la tragedia que asola a Venezuela. Devastación total. La zona de El Palmar y Caribe quedó reducida a escombros. La mayoría de los edificios en el Paseo Caribe y el área de restaurantes colapsaron. En Palmar Este se recuperaron al menos 30 cadáveres de un complejo de edificios. Un sobreviviente relató haber perdido a su esposa e hijos. Ausencia de ayuda. Vecinos denunciaron la falta de equipos de rescate oficiales o ayuda organizada, obligando a los ciudadanos a realizar labores de búsqueda por su cuenta. Ante la desesperación, la gente abrió negocios de víveres y bebidas. Se presenciaron robos, aunque algunos grupos fueron interceptados. Grave falta de acceso a internet y telefonía, impidiendo el flujo de información al exterior. Los propios vecinos intentaban rescatar los cuerpos sepultados bajo ladrillos y concreto entre gritos de auxilio. La periodista relató que vio cuerpos de personas que fallecieron al desplomarse los edificios donde vivían. Agregó que las vías de comunicación también sufrieron destrozos. lo que dificultó el ingreso de vehículos pesados. Es el resumen del relato de la periodista Glorimar Fernández, quien pudo acceder a estas zonas del estado La Guaira para constatar la situación que se vive luego del terremoto. Está publicado en el portal de Efecto Ocurre.
1: Vamos a revisar a esta hora de la madrugada también el portal Tal Cual Digital, que publica lo siguiente: ayuda humanitaria llegará por la base aérea de Maracay. Maiquetía tiene operaciones mínimas. La fotografía es de la pista, una de las pistas del Aeropuerto Internacional Simón Bolívar de Maiquetía, y cómo se ha levantado en alguno de sus pistas, se ha levantado el asfalto. La nota dice que el Aeropuerto Internacional, o mejor dicho, los aeropuertos internacionales de Venezuela, con excepción del que sirve a Caracas, están operativos tras los terremotos del miércoles, confirmó a la agencia EFE la presidenta de la Asociación de Líneas Aéreas Venezolanas, Marisela de Loaiza. El aeropuerto Simón Bolívar de Maiquetía, el principal del país, fue cerrado debido a los graves daños que sufrió su infraestructura. La encargada del Ejecutivo, Delcy Rodríguez, anunció el cierre de la terminal tras el doble sismo de magnitud 7.2 y 7.5. En videos publicados en redes sociales se evidenció el desplome de techos, la suspensión del servicio eléctrico en la zona, la caída de puentes peatonales y daños en la infraestructura, daños en general. La ayuda humanitaria que comienza a llegar a nuestro país, de algunos países de la región, de América Latina, también de Europa, llegará por la base aérea de Maracay, según el titular y la nota que presenta Tal Cual a esta hora de la mañana. 5:31.
0: Bueno, y a esta hora vamos a reponer para ustedes declaraciones del ministro de Salud, Carlos Alvarado, quien actualizó el balance oficial sobre los afectados por este terremoto, cuya mayor cantidad de afectados, de lesionados, de heridos y fallecidos se encuentran en el estado de La Guaira, donde todavía se hacen esfuerzos para alcanzar las distintas zonas afectadas. Repito, el balance último del Ejecutivo Nacional lo ofreció el ministro de Salud, Carlos Alvarado. Veamos y escuchemos qué fue lo que dijo.
7: Bueno, hay muchos, los que son casos leves, han sido dados de alta, los que son casos moderados y algunos que han requerido intervenciones quirúrgicas, pues están hospitalizados. Es bueno también recordar que en el sistema público hemos ya atendido a la corte de las 7 de la noche del día de hoy más de 4.300 heridos. Algunos leves, una mayoría leve, pero también hay moderados y graves. Muchos de ellos han requerido intervenciones quirúrgicas y lamentablemente hemos recibido alrededor de 235 pacientes que llegan sin signos vitales o fallecen al momento de llegar en nuestros establecimientos de salud, y que bueno, hemos también estado atendiéndolos a ellos y a sus familiares. Es un esfuerzo de extraordinario.
0: Ahí escuchábamos entonces parte de las declaraciones del ministro de Salud, Carlos Alvarado, quien actualizaba la cifra de personas fallecidas y de personas heridas, ubicando en 235 los fallecidos confirmados hasta ahora y 4.300 el número de personas heridas. No ofreció mayores detalles sobre edificaciones afectadas, personas desaparecidas o personas damnificadas por este terremoto, porque cuando hizo este contacto con el canal del Estado estaba hablando del sistema de salud y el despliegue del personal de salud en el territorio afectado para atender precisamente a quienes resultaron con lesiones en medio de la emergencia. Son las 5:33 de la mañana.
1: A esta hora vamos a seguir revisando lo que ocurre en nuestro país, lo que ocurre a través de la prensa en los distintos diarios, los distintos portales que a esta hora van publicando información en Venezuela. El portal del Pitazo a esta hora titula lo siguiente: el portal del Pitazo en su página web, La Guaira, les hablaban para mantenerlos conscientes entre los escombros, la gente sigue esperando ayuda después del terremoto. Las fotografías muestran los destrozos en algunas zonas del estado de La Guaira. Las primeras horas de este jueves 25 de junio estuvieron marcadas por el silencio y los gritos que salían desde los escombros y la angustia de cientos de familiares que aguardaban noticias de sus seres queridos. en Tanaguarena, en el estado de La Guaira. Al mediodía comenzaron a extraer con vida a personas que permanecían atrapadas desde las 6 y 4 de la tarde del miércoles, momento en el que se produjo el doble terremoto en Venezuela. El personal de la transmisión en vivo por medios independientes de Venezuela describió una escenicidad de los vecinos y voluntarios ha sido tan importante como el trabajo de los organismos que todavía son insuficientes. Durante horas, quienes permanecieron bajo los edificios sobrevivieron gracias a la comunicación constante afuera, sin posibilidad de hacerles llegar agua o alimentos, y rescatistas improvisados les hablaban para mantenerlos conscientes y darles ánimo mientras esperaban la ayuda. Este es el titular del Pitazo, La Guaira. Les hablaban para mantenerlos conscientes entre los escombros. La gente sigue esperando ayuda después del terremoto.
0: Ya son las 5:35 minutos de la mañana, 5:35 minutos. El portal Runrunes publica entre sus notas: estos son los hospitales y clínicas habilitados en Caracas para atender la emergencia. De acuerdo al Ministerio de Salud, todos los hospitales y clínicas privadas fueron activados para atender la población afectada por los dos terremotos que azotan este miércoles 24 de junio a nuestro país. Según como

0: ratificado, rubricado por el ministro Carlos Humberto Alvarado, que leíamos el día de ayer en este mismo espacio, se indica que la medida se efectuará en los estados con mayor afección, como La Guaira, Miranda, Distrito Capital, Aragua, Carabobo y Falcón. Este comunicado que compartíamos con ustedes indica que los hospitales habilitados en la capital son el Hospital Vargas de Caracas, el Algodonal en Antímano, el Hospital del Lídice, el Periférico de Catia, el Hospital de los Magallanes de Catia, el Hospital Militar Dr. Carlos Arbelo, Hospital Domingo Luciani en El Llanito, Hospital Pérez de León 2 en Petare, mientras que la Asociación de Clínicas Privadas de la Región Capital, en conversación con el Ministerio de Salud, puso a disposición 12 centros en la ciudad de Caracas. Estos son Clínica Santa Sofía, Centro Médico Docente La Trinidad, Hospital de Clínicas Caracas, Fénix Salud, Clínica Ávila, Clínica La Floresta, Clínica Sanatrix, Urológico San Román, Policlínica Metropolitana, Clínica Loira y Bene Emergencia. Esta lista de centros de salud que se habilitaron para la atención de las personas afectadas por el terremoto se dio a conocer en un comunicado que divulgó el día de ayer el Ministerio de Salud en sus redes sociales, específicamente en su cuenta en Instagram. Un comunicado firmado por el ministro de Salud que compartíamos ayer con ustedes y que se mantiene vigente para la jornada de hoy en atención a la emergencia que vive el país.
1: Son 5:37 de esta mañana. Estamos a viernes, es 26 de junio del 2026. Recuerde, 0412-691-2454. Ese es el punto para la mensajería de texto y la mensajería de WhatsApp. Si está fuera de Venezuela, recuerde, más 58 es nuestro código de país. Allí se asegura usted que el mensaje pueda llegar a buen destino. También nos puede escribir a esta hora a través de nuestro canal en YouTube, en Fe Alegría Media. En la caja de comentarios nos puede dejar su mensaje. Estamos transmitiendo a esta hora, como lo hacemos de manera habitual, a través de Fe y Alegría Media en YouTube. Y a esta hora vamos a establecer un primer contacto con nuestro compañero Rafael Eduardo González, desde el Centro de Monitoreo Meteorológico de Radio Fe y Alegría, que nos ofrece los primeros datos de la previsión climática para este viernes, final de la semana. Rafa, buenos días.
2: Muy buenos días, Héctor. Saludo también a la licenciada Irani Acosta, saludo a la audiencia que nos acompaña esta mañana. Saludo al equipo técnico, todas las personas que están despegadas, también de manera especial a todos los socorristas, al personal que ha estado acompañando esta tragedia, militares, policías, médicos, enfermeras, voluntarios y a todos los que están trabajando y que han estado fieles a sus familiares allí en el lugar de los acontecimientos. En la Gran Caracas, a esta hora de la mañana, mostramos imágenes de las condiciones climatológicas que se están presentando. Temperaturas en Caracas, 18 grados, poco baja para la fecha. También en toda la zona de La Guaira se ha mantenido una temperatura entre 22 y 23 grados, una temperatura cálida. Gracias a Dios, las lluvias, la onda tropical 19 ya está sobre Colombia, pasó sobre nosotros intensamente. En algunas zonas mucha lluvia hacia el sur. Hoy sigue lloviendo hacia la zona de Amazonas, Maroa, sigue con algunas lluvias, frontera con Colombia. También sigue lloviendo hacia la zona del Alto Apure, fronterizo con Colombia, poco los últimos remanentes de la onda tropical 19, que también tiene alguna influencia sobre la región del Tocuco, donde hasta ahora hay descargas eléctricas, algunas lloviznas. Igualmente, la península de Paraguaná también y la zona de Coro está con lluvias. Revisamos hace pocos minutos la página de Fumbisis, el último sismo registrado hasta ahora a las 4:47 de esta mañana en la zona de Maracay 2.7, el anterior 4:35, 3.3 y el anterior Naiguatá 2.7. También aquí vemos cómo en las últimas 6 horas, que es un poco el mapa que estamos viendo en pantalla, los últimos sismos, ya más de 20 sismos se han registrado en estas 6 horas. La falla sigue oscilando entre el estado Yaracuy y buscando hacia el oriente. Las más recientes se han registrado en Cumaná anoche a las 12:03 hacia el sur del Estuque, allí a 30 kilómetros de Cumaná. Se ha registrado un pequeño sismo también, lo que indica que sigue esta tendencia de moverse lentamente hacia el oriente las placas que se han activado luego del sismo de 7.2 y 7.5 en el estado Yaracuy. Esta oscilación, ayer también observamos este fenómeno de que está zigzagueando adelante, atrás, adelante, atrás, adelante, atrás, y poco a poco va avanzando ya con algunos marcadores hacia la región de Oriente, ya tocando la zona de las islas de la Tortuga y ahora también hacia la falla que pasa por Lechería, por la zona de Puerto La Cruz y se mueve por toda la serranía de Turimiquire hacia el estado Sucre por Cumaná y también hacia la región de Paria. Así que es un poco lo que vamos viendo en los mapas hasta ahora de la mañana con relación a los sismos, por lo que igualmente se le hace el llamado a todas las poblaciones del Oriente, Puerto La Cruz, Barcelona, Cumaná, estar atentos, estar prevenidos con las indicaciones que Protección Civil y también la gente de Dinamet viene haciendo a todo el país. El distrito capital y la madrugada y la mañana se estiman parcialmente nublado con algunas lloviznas esporádicas en zonas de montaña. En la tarde y noche prevalecerá cielo con nubosidad parcial y áreas despejadas. No se descartan algunas lluvias dispersas hacia la zona de montaña y también un viento moderado de 15 kilómetros por hora en la zona de playas. El oleaje sigue intenso, la costa venezolana está con olas de 1.5 metros, olas de 1.5 metros, y el Golfo de Venezuela un poco más intenso con olas de más de 2 metros. El litoral guaireño, las olas entre 1.5 y 2 metros. Gracias a Dios, la onda tropical número 20 se estima esté llegando para el domingo, lunes, así que tenemos una pequeña tregua en cuanto a las lluvias en estos días, en estas labores de rescate. Retornamos a los estudios con Héctor Escandella y Airene Acosta. Adelante, compañeros.
0: Muchísimas gracias, Rafael. Ya son las 5:43. Esa entonces es la previsión del tiempo para el día de hoy. También nos actualiza el panorama con los movimientos sísmicos que se van registrando en nuestro país, considerados consecuencia del terremoto provocado por estos movimientos de 7.2 y 7.5. de magnitud del pasado 24 de junio. Vamos a seguir revisando noticias que destaca la prensa en la mañana del día de hoy y vamos a revisar una nota que publica el portal del diario El Nacional, que a esta hora de la mañana, entre sus titulares, destaca: rescatistas de al menos 5 países llegarán a Venezuela en las próximas horas. Ya ha llegado el primer contingente, por cierto. En esta nota dice: en las próximas horas se prevé la llegada al país de brigadas de rescate de al menos 5 países para apoyar las labores de búsqueda, salvamento y salvamento tras los terremotos que sacudieron este miércoles el centro de Venezuela y que han dejado varios muertos y heridos. Bueno, dice la nota, destaca cuáles van a ser los países que arribarán a Venezuela. Estamos viendo imágenes de la llegada del primer contingente que viene desde El Salvador, que además viene con insumos y equipamiento para atender, para ayudar en la atención de esta emergencia. El secretario de Estado de Estados Unidos, Marco Rubio, anunció el despliegue de equipos de búsqueda y rescate y recursos médicos y asistencia humanitaria para nuestro país. También el presidente de El Salvador, Nayib Bukele, informó sobre el envío de una delegación conformada por 300 rescatistas y paramédicos. Ahí vemos en las imágenes, a quienes nos siguen por YouTube, el arribo de este primer contingente. Ya está en suelo venezolano. El mandatario detalló que el cargamento de ayuda humanitaria incluye también 50 toneladas de equipo técnico, medicamentos e insumos de primera necesidad para la población afectada. También

0: esperamos la llegada de apoyo de República Dominicana tras el anuncio del presidente de esa nación, Luis Abinader, quien dijo que en las primeras horas del jueves partieron al del territorio nacional equipos especializados de búsqueda, rescate y atención de emergencias de sus Fuerzas Armadas, al tiempo que manifestó su profunda solidaridad con familiares y víctimas de los heridos. Francia también se prepara para enviar al menos 85 socorristas a Venezuela. Fue el anuncio hecho directamente por el presidente Emmanuel Macron, luego de sostener una conversación con la presidenta encargada de nuestro país, Delcy Rodríguez. Alemania se sumaría con equipamiento y 6 aviones militares para ayudar a nuestro país, para poner a disposición hasta 6 aviones de transporte A400M en un breve plazo, en cuanto se les solicite el apoyo, dijo el ministro de Defensa Boris Pistorius en un comunicado tras conocerse los lamentables hechos ocurridos en nuestro país y México. También en la voz de la presidenta Claudia Sheinbaum, dijo que estaban preparados para activar la ayuda que fuese necesaria. China anunció estar lista también para enviar toda la ayuda posible, lo mismo hizo España y la Unión Europea, esperando la decisión de los países miembros para activar el mecanismo de protección civil que coordina y financia las intervenciones de emergencia en situaciones como esta. Lo cierto es que ya empiezan a arribar los equipos de apoyo de otros países que han ofrecido su ayuda para atender la emergencia que vive nuestro país, especialmente en la región central con mayor afectación en el estado La Guaira.
1: Vamos a revisar a esta hora una nota también que ofrece Finanzas Digital y tiene que ver con los servicios que se prestan a la ciudadanía en Venezuela y que van cambiando en su forma. Por ejemplo, la empresa Starlink, la empresa que es proveedora de servicios de Internet satelital, informó, según Finanzas Digital, que el servicio será gratuito en zonas afectadas de Venezuela. La compañía de Internet satelital Starlink anunció que brindará servicio gratuito hasta el 25 de julio, es decir, un mes, a sus clientes en las zonas de Venezuela afectadas por el doble sismo del 24 de junio. La medida incluye tanto a usuarios activos como a quienes tenían el servicio cancelado, a quienes se les aplicará un crédito para reactivar la conexión. La empresa precisó que los clientes actuales no necesitan realizar ninguna gestión, ya que el beneficio se aplicará de manera automática en sus cuentas. En el caso de nuevos usuarios en las áreas afectadas, podrán acceder al servicio gratuito tras adquirir un kit y comunicarse con el equipo de asistencia. Reemplazo de equipos dañados, Starlink informó además que los clientes cuyos kits resultaron dañados por el sismo podrán solicitar un reemplazo gratuito a través de su servicio de atención. La compañía informó que trabaja en el despliegue acelerado de terminales para restablecer la conectividad en las zonas más golpeadas. En un comunicado, la firma reiteró su compromiso de apoyar a los usuarios afectados y subrayó que la iniciativa busca garantizar acceso a Internet en medio de la emergencia. Es una publicación que hicieron en su cuenta de X y en la que titula el portal Finanzas Digital que Starlink va a ofrecer servicio gratuito en zonas afectadas de Venezuela. Importante también la información referida a los reemplazos de las antenas o los dispositivos, los routers que pudieron haberse dañado con el terremoto, pueden solicitar de manera gratuita el reemplazo. Y también hay que decir que empresas de telecomunicaciones de nuestro país han anunciado la gratuidad de alguno de sus servicios. Lo hizo la empresa CanTV, la empresa Movistar y la empresa Digitel. Ellas han anunciado que en las primeras 48 o 72 horas van a ofrecer servicios de mensajería de texto y servicios de llamadas de manera gratuita. También algunas empresas internacionales europeas, por ejemplo, Vodafone, Orange y Digi, han informado también que su servicio de mensajería de texto y de llamadas a Venezuela será gratuito las próximas 72 horas. Es la información que se publica a través de Finanzas Digital, repito, y cuyo titular es Starlink ofrece servicio gratuito en zonas afectadas de Venezuela.
0: Y hablando de respuestas de solidaridad a través de la gratuidad de algunos servicios, Banca Amiga anunció la exoneración de comisión a transacciones que se realicen por pago móvil por un monto de hasta 150 mil bolívares. La nota la publica el portal Banca y Negocios a esta hora de la mañana, en la que destaca que esta entidad financiera informó que ante la situación de emergencia actual en el país, todas las transacciones que se realicen por pago móvil por un monto de hasta 150 mil bolívares, así como el envío de fondos desde el extranjero hacia Venezuela a través de Solución Amiga, estarán temporalmente exentas de comisión con el fin de facilitar sus operaciones y apoyar a la comunidad. Asimismo, precisó en un comunicado publicado en sus redes sociales que están listos para ofrecer soluciones adaptadas a la realidad actual de cada cliente. Puntualizó además que garantizarán que las prioridades financieras de sus clientes estén resguardadas con la institución sin presiones inmediatas. En esta misma línea, también Cachea ha anunciado en las últimas horas hará un esquema de flexibilidad de cobro en su esquema de financiamiento, en su portal, en su cuenta en Instagram, en Somos Cachea, publicaron un comunicado en el que indican que del 23 al 30 de junio, si los usuarios de esta plataforma se atrasan con algún pago, ellos no aplicarán el cargo de reactivación. Tampoco se perderán los puntos del nivel ni del club para quienes son afiliados a esta plataforma de financiamiento. Queremos darte tranquilidad y acompañarte en esta situación, dice Cachea en sus redes sociales. Mucha fuerza para toda Venezuela. Repito, esta plataforma de financiamiento que es usada ampliamente en nuestro país ha informado que del 23 al 30 de junio, si alguna persona se atrasa con algún pago, no se aplicará el cargo de reactivación ni se sancionará con el retiro de puntos ni de nivel en el club de Cachea.
1: Bueno, ya son las 5 de la mañana con 53 minutos, 5:53, el diario La Nación del Táchira publica que la Cruz Roja Internacional inició el envío de toneladas de ayuda para los afectados en Venezuela. Al menos 40 toneladas de ayuda humanitaria comenzaron a salir desde el día jueves desde Panamá hacia Venezuela, donde dos terremotos de magnitud 7.2 y 7.5 han dejado zonas devastadas. La Federación Internacional de la Cruz Roja tiene sus bodegas en el Centro Regional Logístico de Asistencia Humanitaria situado en la ciudad de Panamá. Un primer envío de 17 toneladas y destinado a 800 familias sale hoy hacia Venezuela, explicó a la agencia EFE la oficina regional de gestión de esta cadena de suministros. Así que iremos actualizando el envío también de ayuda humanitaria de parte de la Federación Internacional de la Cruz Roja. 5:54 minutos.
0: 0412-691-2454. Recuerden, es el número telefónico que tienen a disposición para participar con nosotros en este espacio. Incluyan su nombre y apellido y también el lugar desde donde nos están acompañando.
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1: 5:57.
2: 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Letra, Vicente Salia.

0: de apartamentos, por ejemplo, en Playa Grande, del día 22 de junio y luego la imagen del 25 de junio. Mapas del doble terreno también muestran una infografía, Ira, de cómo, de dónde se situó exactamente con el mapa el terremoto de 7.2 y la afectación con un diseño de infografía que permite ubicar con colores de mayor o menor intensidad lo que ocurre en cada uno de los lugares. Y luego la escala de intensidad sísmica modificada, que es más o menos con el segundo terremoto, el de magnitud de 7.5, y el área con una infografía de color con mayor o menor intensidad según se dibuja. Y por supuesto, lo que ya hemos visto, los videos y lo que han anunciado las autoridades, las cifras oficiales y las estimaciones que hace también, que hacen los especialistas de acuerdo a los protocolos internacionales que existen para este tipo de situaciones. También muestran una gráfica de la intensidad del terremoto en la población y la cantidad de habitantes. Tienen, por ejemplo, según datos oficiales venezolanos, la ciudad de Puerto Cabello con 200.000 habitantes, Catialamar con 661.000 habitantes, Ocumare de la Costa con 7.000, Maiquetía con 87.000, San Felipe con 220.000, Caracas con 2.245.000, La Guaira con 200.000, Los Teques con 251.000, la zona de la parroquia Leoncio Martínez y Petare con 369.000, Valencia con 1.484.000 y luego municipios como Baruta con 240.000 habitantes. Y da idea también con estas cifras, que son las cifras de personas que habitan según datos oficiales en los lugares de mayor a menor intensidad con el sismo. Es el trabajo un poco de gráfica también que hace en este caso el diario El País para tratar de explicar un poco con dinamismo lo que pudo haber ocurrido y lo que está ocurriendo en el terreno.
1: Son las 7:40 minutos de la mañana y hablando de la cobertura que hacen medios internacionales, también revisamos la DW, que a esta hora, entre su seguimiento, publica la confirmación de la llegada a Venezuela del alto mando militar estadounidense para supervisar el apoyo a las tareas de rescate. Dice este portal, un general del Comando Sur de Estados Unidos llegó a Caracas para supervisar el apoyo de Washington a Venezuela tras el doble sismo que dejó al menos 235 muertos, indicó el ejército norteamericano. El mayor general de los marines, Kevin Jarrett, máximo representante del Comando Sur en el terreno, está trabajando estrechamente con sus socios para planificar, coordinar y dirigir las operaciones del ejército estadounidense a fin de salvar vidas y prestar asistencia humanitaria en las zonas afectadas, según un comunicado oficial. El Comando Sur precisó que operará en el país suramericano después de que el gobierno encargado de Delcy Rodríguez pidiera formalmente ayuda a los Estados Unidos tras los terremotos del miércoles. La nota la publica hace 3 horas la DW y también actualiza sobre la llegada de equipos internacionales a nuestro país para unirse a las labores de búsqueda desesperada de supervivientes. Dice, rescatistas y voluntarios buscaban en la oscura madrugada del viernes 26 de junio del día de hoy, entre los escombros a supervivientes del doble terremoto que dejó, dijimos ya, al menos 835 muertos en nuestro país, a donde empezaron a llegar los primeros refuerzos internacionales. Rescatistas de El Salvador y México ya aterrizaron en Caracas. También se confirma información de la llegada de equipos e insumos procedentes de Chile y Suiza. Asimismo, también vimos hace instantes la llegada, el arribo de equipos de España y Alemania, y siguen llegando rescatistas, según lo que muestra en sus pantallas en la transmisión en directo el canal del Estado. Tras la promesa del presidente Donald Trump, dice la nota, de ayudar a sus nuevos y grandes amigos, Estados Unidos ofreció $150 millones y el envío de 2 buques de guerra, aviones de transporte y helicópteros para apoyar a nuestro país. La mayor parte de los países de América Latina también manifestaron su solidaridad y ofrecieron ayuda. Otras naciones como España, Alemania, Italia, China e India también prometieron mandar equipos a nuestro país. De estos, repito, ya han llegado los de España y Alemania. Ya han arribado a nuestro país. Están llegando por el estado Aragua. Aterrizan los aviones con equipos de rescate en el aeropuerto de Aragua, en el aeropuerto de la ciudad de Maracay. Recordemos que la pista principal, las pistas de Maiquetía, sufrieron daños, lo que mantiene restringidas las operaciones en esa terminal aérea, porque también el sistema de navegación sufrió algunas afectaciones por este doble sismo registrado en la tarde de este 24 de junio. Son las 7:43 minutos de la mañana. 7:43 minutos de la mañana. Nosotros vamos a avanzar. Es momento de revisar también cómo amanece América Latina y el Caribe con el informativo de la Asociación Latinoamericana de Educación y Comunicación Popular, ALER, para conocer cómo va nuestra patria grande. Y luego vamos a seguir hasta las 9 de la mañana revisando actualización, noticias e informaciones que se van generando en nuestro país a propósito de esta situación de emergencia que vive la nación. No se vayan, que enseguida estamos de vuelta con más.
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5: Hola, ¿qué tal? América Latina y el Caribe, les damos la bienvenida a este informativo Contacto Sur de este viernes 26 de junio del año 2026. Agradeciendo, como siempre, a las compañeras y compañeros corresponsales de la Red Informativa Continental de ALER que hacen posible esta producción. Desde Radio Guayacocotla en México les saluda Mónica López, les compartimos nuestros titulares. En Venezuela. Aumenta la cifra de personas fallecidas, heridas y desaparecidas tras sismos. En Ecuador, transportistas exigen atención del gobierno nacional. En Panamá, protestan en la capital por agua, territorio y democracia. En Costa Rica, Museo de las Personas Refugiadas, un espacio para reflexionar sobre el desplazamiento forzado.
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5: Comenzamos con la información en este Contacto Sur y nos vamos a Venezuela. Se complican las labores de rescate en el estado La Guaira tras los dos terremotos del miércoles 24. Socorristas tienen muchas limitaciones para trabajar. Organizaciones sociales ayudan con jornadas de recolección de insumos básicos. Alexander Medina, desde Radio Fe y Alegría Noticias en Venezuela, nos da la información.
6: A 36 horas de los dos terremotos y sus sucesivas réplicas en Venezuela, las escenas en zonas del estado La Guaira y de Caracas, la capital venezolana, son de desolación y angustia. Según reportes oficiales compartidos este jueves 25 de junio, la cifra de fallecidos llega a casi 190, más de 1.500 heridos, más de 300 edificios desplomados y más de 1.000 viviendas destruidas. En cuanto a los desaparecidos, no hay cifras oficiales, aunque algunas organizaciones que activaron registros digitales ofrecen altas estadísticas de acuerdo a los reportes que hacen personas preguntando por sus familiares. El dato supera los 25.000 desaparecidos. Una de las quejas más recurrentes de personas que quedaron sin nada en La Guaira es la falta de asistencia gubernamental. Los grupos de rescate presentan algunas limitaciones de herramientas, implementos y maquinarias para la remoción de escombros y auxiliar a las personas que quedaron atrapadas.
7: De acuerdo a los reportes que tenemos de las organizaciones voluntarias y a través de las redes sociales, vamos a concentrar esfuerzo en el estado de La Guaira, donde entendemos que, de acuerdo a un análisis preliminar que se hizo, hay una serie de edificaciones a lo largo del estado de La Guaira que colapsaron y requieren de la asistencia técnica de equipos de búsqueda y rescate en estructuras colapsadas, que es la especialidad de nuestra organización. Nos acostumbramos a ser reactivos, y no nos hemos dado cuenta que nuestro país es un país de riesgo, específicamente en el área de los sismos, ¿no? en este instante debemos tener la precaución de las edificaciones que han sido afectadas. Debemos hacer una evaluación rápida para conocer su estado en este momento. Es importante que la gente tome calma la situación, por cuanto, sobre todo aquí en Caracas, se está viendo colas largas para surtir gasolina, la gente en las calles buscando refugios provisionales por el temor que tenemos. Y bueno, ya hemos tenido algunas réplicas, incluso en la madrugada, y debemos estar atentos a esa situación. Tener nuestros medicamentos, agua, por lo menos lo básico en nuestras casas.
6: También la presidenta encargada, Delcy Rodríguez, anunció la creación de un fondo de $200 millones para atender la emergencia en las zonas declaradas de desastre natural. Próximamente estarán llegando a Venezuela rescatistas y ayudas de El Salvador, México, Brasil, Ecuador y del mismo Estados Unidos. Dentro del territorio nacional, organizaciones de la sociedad civil, Cáritas de la Iglesia Católica, partidos políticos y voluntarios efectúan jornadas de recolección de insumos como agua potable, alimentos no perecederos, ropa en buen estado y medicamentos básicos. Desde Venezuela, Alexander Medina para Contacto Sur.
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5: Ahora nos vamos a Ecuador. Los gremios del transporte de carga pesada de Ecuador demandaron atención urgente del gobierno nacional ante la crisis que atraviesa este sector. Desde Radio Irfeyal en Quito, Ecuador, la información con nuestro compañero Alexander Reyes.
8: Saludos cordiales. En medio del malestar por la supuesta falta de atención del gobierno nacional, el gremio de la carga pesada lanzó la advertencia de que se harán escuchar. Este sector del transporte reclama por alternativas para sostener sus operaciones cuando ya finalizaron las compensaciones estatales que recibían por la eliminación del subsidio al diésel. Fernando Ortiz, vocero del gremio, señaló que a mediados de julio mantendrán un congreso nacional para definir acciones que les permitan, por ejemplo, definir tarifas mínimas para su servicio.
9: Es por eso que estamos convocando a las bases del transporte pesado del país y de todos los componentes en todas las provincias para que sean las bases las que decidan qué vamos a tener que hacer. Porque como dirigentes hemos actuado con cautela, hemos actuado con responsabilidad y le hemos dicho al gobierno nacional, estamos trabajando para evitar paralizaciones, venimos continuamente en ese tono. Serán las bases del país las que decidan qué es lo que tenemos que hacer.
8: Recalcó Ortiz que gran parte del transporte nacional se enfrenta a importantes dificultades debido al encarecimiento de los costos de operación.
9: Quito Guayaquil, un flete que debería estar oscilando en un promedio de $1,200, hoy el generador de la carga nos está pagando $700, $750, de los cuales $400, $500 se van en combustible. Y la depreciación vehicular y los costos que nosotros tenemos, la canasta básica, estamos trabajando a pérdida, señores. Créanlo. El transporte de carga pesada está en plena cefalía.
8: En materia de seguridad, la dirigencia del transporte pesado también expresó su malestar por la afectación que al momento registran. Según los agremiados, a diario, por lo menos, 4 camiones son víctimas de la delincuencia organizada. Por ello, exigen acciones urgentes de la fuerza pública. Reportó para Contacto Sur Alexander Reyes desde Radio Irfeyal, Quito, Ecuador.
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5: Nos vamos a Panamá. Organizaciones campesinas, ecologistas, docentes y otros sectores sociales realizaron una marcha desde el Parque Porras hasta la Plaza 5 de Mayo en la ciudad de Panamá. Esto fue para expresar su rechazo al embalse del río Indio, la posible reapertura de la minería metálica y a lo que consideran políticas contrarias a los intereses de las comunidades. Dania Betsy Batista Guevara nos da la información desde Radio Temblor Internacional.
10: Protesta en la capital de Panamá. Agua, territorio y democracia. El pasado 22 de junio, organizaciones campesinas, ecologistas, docentes y otros sectores sociales realizaron una marcha desde el Parque Porras hasta la Plaza 5 de Mayo en la ciudad de Panamá para expresar su rechazo al embalse de Río Indio, la posible reapertura de la minería metálica y a lo que consideran políticas contrarias a los intereses de las comunidades. Al llegar a las inmediaciones de la Asamblea Nacional, los manifestantes encontraron un cordón policial que impidió su avance. Los participantes denunciaron que este tipo de acciones limita el derecho a la protesta y forma parte de una política de restricción hacia los movimientos sociales. Los colectivos participantes cuestionaron además la presencia de la OEA en el país, a la que calificaron como un organismo alineado con los intereses de Estados Unidos. Asimismo, señalaron que el gobierno panameño carece de autoridad moral para cuestionar a otros países en materia democrática mientras persistan denuncias de criminalización de la protesta, destituciones de docentes y persecución contra dirigentes sindicales. Escuchemos las voces de representantes de las organizaciones populares en esta movilización.
11: Compañeros, seguimos en las calles en contra de la entrega de la soberanía y los recursos naturales, en contra de la soberanía y el derecho a la tierra de los compañeros campesinos en Río Indio, y en contra de todo intento de entregar un centímetro más de nuestro ismo a intereses de extranjeros.
12: Estamos aquí porque está harto de la corrupción que hay en Panamá. Todos los diferentes luchas, pero lo más importante es que se dé el cierre de la mina.
13: Lamentablemente la policía está siendo un gobierno corrupto, delincuencial, con conflicto de intereses, que pretende abrir una mina, aun cuando hay dos fallos en la corte, donde la declaran inconstitucional, que pretende hacer un embalse en la provincia de Colón, en la cual no se ha consultado con los verdaderos dueños de la tierra, que son los coloneses, que sean los campesinos.
14: Vayan grabando, usen sus celulares, compañeros, porque ni Telemetro ni TVN aquí los van a transmitir.
15: Tendrás un policía 24/7. Si quieres seguridad 24.
16: Del movimiento independiente.
17: Terrestre, no el pueblo.
18: Con Dios.
17: Que no le importa con lo que estamos de acá.
18: Levantá.
10: La movilización dejó en evidencia que amplios sectores de la sociedad continúan organizándose para defender el agua, los territorios y las libertades democráticas en medio de un escenario marcado por crecientes tensiones entre los movimientos sociales y el gobierno nacional. Desde Panamá, soy Dana Betsy Batista de Guevara, Radio Temblor Internacional, para leer Contacto Sur.
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5: Finalizamos en Costa Rica. Un nuevo espacio busca poner en el centro las historias, memorias y experiencias de quienes han tenido que dejar sus hogares para buscar protección. Se trata del Museo de las Personas Refugiadas, una iniciativa itinerante que a través del arte, los testimonios y la memoria colectiva invitan a reflexionar sobre el desplazamiento forzado y la importancia de construir sociedades más solidarias e inclusivas. La información desde Voces Nuestras en Costa Rica con Génesis R. Cruz.
19: El Museo de las Personas Refugiadas, como han podido ver, es un espacio de memoria. Consta que un espacio de memoria de personas refugiadas, un espacio en el que estas personas nos cuentan su historia, su vida, su proceso de tránsito, sus anhelos y esperanzas.
20: El pasado lunes 22 de junio del 2026 se inauguró en Costa Rica el Museo de las Personas Refugiadas, una iniciativa itinerante que busca acercar a la sociedad costarricense a las historias humanas detrás del desplazamiento forzado y de la búsqueda de protección. La apertura se realizó en el marco de la conmemoración del Día Mundial de las Personas Refugiadas, en el Salón de Expresidentes y Jefes de Estado de la Asamblea Legislativa, con una exposición que reúne fotografías, testimonios y espacios de memoria que invitan a reflexionar sobre lo que implica dejar un hogar y enfrentar nuevos desafíos para reconstruir una vida en otro lugar.
19: Este museo nace dentro del marco de la conmemoración del Día Mundial de Refugiados. Y también nace a los 75 años de la presentación del Estatuto de la Persona Refugiada de 1951.
20: La muestra incluye la exposición de las maletas de la vida. Además, pinturas realizadas por niñas, niños y personas jóvenes refugiadas. Y un memorial en honor a las personas refugiadas fallecidas, así como materiales audiovisuales. El Museo de las Personas Refugiadas es una iniciativa impulsada colectivamente por la Asociación Intercultural de Derechos Humanos, junto a organizaciones de la sociedad civil y personas refugiadas, con el propósito de generar espacios de memoria, empatía y solidaridad. Escuchemos a Joswell Martínez, presidente de ACIDEU.
16: Las llaves son todo acerca de personas refugiadas, las fotografías. Un fotógrafo periodista en Trabuena se la donó. Actitudes o escrituras hechas por niña refugiada también a través de Costa Rica. Las violetas son crestadas por parte de personas refugiadas que pasaban forzados. Además de ser construido en 15 días y ser un reto hacer este tipo de vacunas muy buenas, significa mucho para nosotros como regresar y como personas refugiadas que participamos. Así que muchísimas gracias.
20: A través de su recorrido por distintos espacios en Costa Rica, este museo buscará recordarnos que detrás de cada persona refugiada existe una historia, una familia, una despedida, una decisión muy difícil y la esperanza de comenzar nuevamente.
21: Y las migraciones solo cambian territorios, también transforman corazones. En cada nuevo destino, muchos descubren que el amor es otra forma de empezar de nuevo. El Gallo Pinta te lo cuenta. Amor migrante.
22: Amor migrante, ¿por qué te vas?
20: Desde Voces Nuestras en San José, Costa Rica, esta fue una nota de Génesis R. Cruz.
22: Frontera y no volverás.
5: Terminamos este informativo Contacto Sur de Aler de este viernes 26 de junio del año 2026. Finalizamos esta semana y los invitamos a que continúen en sintonía de esta radio socia de Aler a partir del próximo lunes con más información desde América Latina y el Caribe. Desde Radio Guayacocotla en México se despide Mónica López.
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0: Muy buenos días a la audiencia que se conecta a esta hora de la mañana a través de la señal de Radio Fe y Alegría 105.9 FM. Con todas las voces palpitamos la radio. Bienvenidas y bienvenidos a su palabra por delante. Hoy les saluda por Dianibel Dávila y José Angulo Héctor Cortés Ruiz. Estamos en un plan de contingencia a propósito de la situación que se vive en nuestro país luego de, bueno, estos sendos terremotos que pues han azotado Caracas, La Guaira, el centro del país y otras localidades, inclusive acá en Mérida, pues lo que fue ese momento del 24 de junio llegó esa denominada cola de este movimiento telúrico en dos versiones. De por sí estamos entonces a nivel de la Red Nacional haciendo un gran esfuerzo, un despliegue para acompañarles en esta jornada informativa. Hoy es viernes 26 de junio del año 2026. A pesar de todo, agradeciéndole a Dios por este día, por esta nueva oportunidad. 8 de la mañana con 2 minutos. Y como en cada jornada, la consigna del día es ser una mejor versión de nosotros mismos.
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0: 8 de la mañana con 4 minutos, iniciamos la ronda de titulares con el diario Frontera. Plan de asfaltado alcanza las 670 toneladas en el municipio Obispo Ramos de Lora. Protección Civil El Vigía activa centro de acopio en favor de las víctimas de las familias afectadas por el terremoto. En más titulares, Mérida envía 70 funcionarios a Caracas y a La Guaira tras terremotos. Mérida celebró con fe y tambores las festividades de San Juan Bautista. Alcalde Nelson Álvarez resaltó el despliegue técnico y humanitario en apoyo a los habitantes de la capital. Pasamos a el diario Pico Bolívar. La Universidad de los Andes suspende las actividades académicas y administrativas. El Consejo Universitario acordó suspender todas las actividades para la jornada de este jueves y este viernes, con las excepciones establecidas en estos casos. El domingo 28 habrá una evaluación para determinar el avance de esta determinación. Activado Comité de Riesgo de Atención de Prevención de Riesgo en Mérida, Comité de Gestión. Colisión vial en las Américas, Centenario deja 2 personas lesionadas. Turpear Airlines potencia el turismo con activación de vuelos a Mérida. Pasamos ahora a Compás Informativo. Arquidiócesis de Mérida rinde homenaje a periodistas y llama a construir puentes de esperanza. Turpial Airlines inicia vuelos hacia El Vigía desde Valencia y por la mar con enfoque en el desarrollo comercial y turístico. El sector turismo se une para debatir el rumbo de Mérida. Jubilados de Cantevé en Mérida toman las calles en protesta por la eliminación del pago del bono de complemento mínimo vital. Pasamos a comunicación continua. Bomberos universitarios de la ULA parten a Caracas para reforzar labores de rescate tras los devastadores sismos. Alejandro Linayo, vamos a tener de hecho en minutos lo que fue una entrevista que sostuvimos con el doctor durante una jornada del año pasado, casualmente a propósito del tema de la activación de los acontecimientos, ojo, con el tema sísmico. El año pasado sostuvimos una entrevista con quien es directivo de SIGIR sobre el tema de los sismos. Ha dicho a comunicación continua, el drama de los sismos en Venezuela es la Brecha entre el conocimiento científico y las políticas públicas. En otro titular, tras terremotos múltiples en Venezuela, expertos de la ULA advierten sobre la urgencia de la cultura preventiva. Pasamos a Diario Los Andes. ¿Cómo la cultura y el turismo impulsan el crecimiento económico de Mérida? Gran Feria Profesional sobre Oferta Académica Integral reunió a unos 10.000 estudiantes de todo el estado de Mérida. Día Nacional de Periodistas se celebra con caminata urbana 5K, acá en suelo andino. Se instala mesa de trabajo con el Estado Mayor de Servicios Públicos y el HULA. Turpial Airlines potencia el turismo con activación de vuelos a Mérida. Noticias 24, Día Nacional del Periodista, se celebra con caminata urbana 5K. Comuna La Plazuela instala luminarias en Santos Marquina. Mérida conmemoró 205 años de lo que fue la batalla de Carabobo. Cerramos con reporteros de Mérida. Sismo de 7.1 y 7.5, pues generan repercusiones en nuestro país. Autoridades ambientales detienen presunto delito ecológico en el municipio CEA. Y HULA inicia jornada de carnetización para sus trabajadores. Caturén plantea problemática que afecta al sector turístico, comercial, empresarial de Mérida. Mejoran sistema eléctrico del teleférico Mucumbarí previo a lo que es el asueto escolar. 8:08, permítame la pausa, la primera, acá en Su Palabra por Delante. Pausa.
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4: 8:08.
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0: también a nuestro compañero José Angulo, declaraciones del profesor Mario Bonucci Rossini, rector de la Universidad de los Andes, quien ofrece declaraciones a propósito del pronunciamiento de la ULA con relación a los terremotos que se han registrado en Venezuela y que sobre todo pues toman como decisión la suspensión de actividades académicas para esta jornada. Evidentemente, todo el pronunciamiento del marco de la Universidad de los Andes, que tiene en virtud de poner todo su conocimiento a disposición para ir ayudando en esta fase tan delicada, ¿no?, que tiene que ver ahora este proceso tan difícil. Vamos justamente a repasar las declaraciones del rector de la Universidad de los Andes a esta hora.
1: Bueno, estamos muy consternados. Ayer, diligentemente, desde Consejo Universitario, suspendimos las actividades por el día de hoy. Se va a realizar una consulta en la tarde de hoy, en la cual se evaluará la situación. Debo señalar que nosotros tenemos empleados en Caracas, tenemos una oficina de enlace. Todos ellos están bien, ya logré conversar con alguno de ellos. He conversado con algunos rectores de las universidades de la región central y hay una situación de tragedia que nos concita a todos en estos momentos de dolor a ser solidarios y hacer todo lo que podamos, lo que esté a nuestro alcance. Nuestro cuerpo de bomberos está pronto ya a salir un contingente y grupo de rescate a la región capital. Tenemos centros de acopio aquí en Mérida, en el edificio administrativo. Tenemos un centro de acopio en el Táchira. Están organizando uno en Trujillo, vale decir. Toda la Universidad de los Andes solidaria con el pueblo venezolano y sobre todo con nuestros hermanos de la región central. Tenemos familiares de universitarios en la región capital en situación de incertidumbre, que nos llena así de mucha tristeza. Y sumando esfuerzos, apoyos para poder mitigar esta tragedia que estamos viviendo el día de hoy. Estén pendientes de nuestras redes, de nuestros medios de comunicación, que seguiremos informando sobre las decisiones que se toman desde la Universidad de los Andes.
2: Profesora, ¿alguna posibilidad de reinicio de actividad o todo dependerá solo de la consulta esta tarde?
1: A ver, si me lo preguntan a mí, yo soy de los que cree que nosotros debemos mantener suspendidas las actividades el día de mañana. Recuerden que este es un país donde la centralización es una de sus características. Servidores de cualquier institución, en su mayoría están en la ciudad capital. Esto está creando una situación complicada. El aeropuerto de Maiquetía está cerrado. Teníamos unas jornadas de extensión, donde el cual ya estaban aquí en Mérida algunos ponentes nacionales. Hoy, en teoría, deberían haber llegado otros ponentes nacionales. Teníamos una rueda de prensa porque se está organizando un reencuentro de futbolistas del ULA Fútbol Club, de Estudiantes de Mérida, de la Vinotinto. Aquí en Mérida, todas esas actividades han sido suspendidas. Pero en todo caso depende también de la decisión que tome el Consejo Universitario. Es mi opinión. Yo creo que estos son momentos en los cuales lo que debemos es pensar, reflexionar de qué manera podemos ayudar desde la distancia a nuestros venezolanos que están viviendo esta tragedia y de qué manera podemos apoyar incluso emocionalmente a todos los ulandinos que tienen familiares en Caracas, en La Guaira y que están angustiados, porque no conocen el paradero alguno de sus familiares. Algunos ya hemos conversado con ellos. De verdad que la situación ayer fue terrible. La primera información que tengo la tengo de la rectora Rita Áñez, que vive precisamente cerca de San Bernardino con un esposo enfermo. Y realmente en esos momentos de crisis la situación fue bastante caótica. Entonces yo creo que, la situación nacional nos está obligando a tomar una conducta de solidaridad, de apoyo, y sobre todo de ese sentimiento de acompañar a toda la gente que en este momento está sufriendo.
2: Muchísimas gracias.
3: Además del cuerpo de

0: bomberos, los especialistas de la Universidad de los Andes, algunos de ellos, profesores, pudieron irse a Caracas también en la zona
1: central? También se está previendo eso. Recuerden que nosotros tenemos aquí especialistas en desastres. Recuerden, a ver, yo creo que no hay que ser fatalista, pero recuerden que hay una falla geológica muy importante, que es la falla de Boconó, donde está asentada Mérida, que siempre debe ser objeto de preocupación. Entonces el llamado es muy cordial, pero serio y responsable, de que todos siempre debemos estar atentos a estas señales, digamos, de la naturaleza que nos están indicando que debemos protegernos. Pero además, las cosas coincidentes, hace exactamente un año fue la tragedia de la vaguada en el páramo. Entonces, bueno, yo creo que todos nuestros especialistas, ya incluso hay un remitido del grupo de trabajo en gestión de riesgo, y bueno, pensamos que todo esto va a poder coadyuvar.
2: Bien, muchísimas gracias ahora sí al rector de la Universidad de los Andes, al profesor Mario Bonucci Rossini.
3: Gracias, profesor.
2: Reportando esta situación, el llamado a la calma que se hace por parte de la comunidad universitaria.
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3: Ahí tenemos entonces la intervención del profesor Mario Bonucci Rossini, rector de la Universidad de los Andes. A propósito de esta situación, agradecemos al periodista Leonardo Rodríguez, a nuestro compañero periodista José Angulo también por el enlace, para justamente conocer la posición del rector respecto al tema de la universidad, respecto al tema académico y las situaciones que se han generado producto de este terremoto, producto de estos eventos que han traído, bueno, todas estas dificultades, pérdidas humanas, pérdidas materiales, situaciones que son de muchísima complejidad, y que este es el momento para activar justamente los mecanismos de solidaridad, como justamente lo ha declarado el equipo que está al frente de la Federación de Centros Universitarios. Vamos a escuchar declaraciones que ofreció Junior Muñoz, quien es justamente presidente adjunto de la FCULA, acerca de la activación de este punto de acopio acá en la Universidad de los Andes.
5: Junior Muñoz, presidente adjunto de la Federación de Centros Universitarios y consejero universitario. Bueno, Mérida nunca le ha dado la espalda al dolor de otro venezolano. Ayer ocurrió una tragedia en Caracas que nos conmueve a todos. Hace un año le tocó a Mérida. Y aunque estemos a kilómetros de distancia, el dolor de esas familias también es nuestro. Desde la Federación de Centros Universitarios de la Universidad de los Andes no nos vamos a quedar de brazos cruzados. Y sabemos que el pueblo merideño tampoco. Queremos enviar un mensaje directo a los familiares de la víctima. No están solos. La universidad y Mérida entera los abraza en este momento tan oscuro. Pero la solidaridad no se queda solo en palabras de aliento, se demuestra con acciones, y es por eso que nos estamos movilizando. Necesitamos que la gente actúe, y desde las 10 de la mañana, a partir de hoy, vamos a estar en el edificio administrativo de la Universidad de los Andes, como lo hicimos ayer, recolectando todo lo que es en un centro de acopio, agua, alimentos, no perecederos y artículos de primera necesidad. Todo lo que recaudamos lo llevaremos nosotros mismos a Caracas en los próximos días. Estamos ya cuadrando unos autobuses de la Universidad de los Andes, donde la Federación de Centros Universitarios, junto a todos los movimientos estudiantiles, una gran parte, estaremos nosotros llevando y contribuyendo un granito de arena a todas esas personas que lo están necesitando. Hoy la política, las diferencias y el cansancio quedan en un lado. Hoy lo único que nos importa es salvar vidas y apoyar a quienes los perdieron todo. Es por eso que invitamos a toda la comunidad merideña y a toda la comunidad universitaria a que nos apoye en este acto de solidaridad que estamos llevando los universitarios desde la Federación de Centros Universitarios a las 10 de la mañana en el edificio administrativo de la Universidad de los Andes.
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3: 8 de la mañana con 22 era entonces la declaración que ofrecía Junior Muñoz, quien es presidente adjunto de la Federación de Centros Universitarios de la Universidad de los Andes, a propósito entonces de este pronunciamiento. Y hablando de pronunciamiento, tenemos dos informaciones antes de irnos a la pausa. La primera tiene que ver justamente con el anuncio de la elevación de cifras de fallecidos a 235. El Ministerio de Salud informó que la cifra de fallecidos tras el doble terremoto registrado este 24 de junio se eleva a 235 personas, reseña nuestro portal web Radio Fe y Alegría Noticias.com. El Ministerio de Salud, a través de su ministro Carlos Alvarado, informó que la cifra de fallecidos tras el doble terremoto registrado el 24 de junio se elevó a a 235 personas. Lamentablemente hemos recibido alrededor de 235 pacientes que llegan sin signos vitales o fallecen al momento de llegar en nuestros establecimientos de salud, dijo Alvarado. Asimismo, detalló que se han registrado más de 4.300 heridos. Alvarado aseguró que el sistema de salud público se mantiene desplegado en contingencia. Mientras que en nuestro portal también está el comunicado de Fe y Alegría tras este doble terremoto en Venezuela. Vamos a compartirlo. Desde el Movimiento de Educación Popular y Promoción Social Fe y Alegría, expresamos nuestro más profundo abrazo y solidaridad con todo el pueblo venezolano, de manera muy especial con las familias afectadas, damnificados y las personas que lamentablemente perdieron a un ser querido. Vayan nuestras condolencias y oraciones para que Jesús nos traiga el consuelo en este momento. También queremos manifestar nuestro apoyo, respaldo y cercanía a todos los miembros de nuestros equipos docentes, administrativos y obreros de los centros educativos de Zona Caracas, La Guaira, Miranda, Central y de todo el territorio nacional tras el reciente sismo. Nos mantenemos vigilantes, en comunicación permanente con nuestro personal educativo en las distintas regiones y oficinas, articulados firmemente con un solo equipo institucional y seguiremos informando por esta vía para responder de manera oportuna. Asimismo, ponemos a total disposición de la ciudadanía nuestra red de emisoras radiales y canales digitales informativos, los cuales se encuentran activos y transmitiendo minuto a minuto para mantener a la población oportunamente informada, acompañando a las comunidades y sirviendo de enlace para los reportes de contingencia. Como la gran familia que somos, aportemos nuestro grano de arena y movilicémonos en solidaridad activa para superar juntos esta adversidad. El Señor es nuestro refugio y nuestra fuerza, un auxilio siempre presente en los momentos de angustia. Salmo 46:1, por José Gregorio Terán, sacerdote jesuita, director general de Fe y Alegría Venezuela. Comunicado de Fe y Alegría a propósito de este doble terremoto que ha azotado a Venezuela. 8:25, permítame la pausa, tenemos avance informativo nacional.
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7: Ocho y 25 minutos.
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3: 8:28 de la mañana de este viernes 26 de junio. Les contamos que Catherine Russell, directora ejecutiva de la UNICEF, ha dicho que los niños que se encuentran en estas zonas de desastres en Caracas y La Guaira deben estar dentro del centro de la respuesta por parte de las ayudas humanitarias. El organismo internacional explicó que los niños, niñas y adolescentes se enfrentan a flagelos como lesiones, separación familiar, desplazamiento, angustia y la interrupción de servicios como la atención de salud, el acceso a agua segura, la educación y los sistemas de protección. Según Russell, la UNICEF ha calculado que más de 3 millones de niños y adolescentes en riesgo estarían en estas zonas de desastre, fundamentalmente en partes de Caracas y también del estado costero La Guaira. Y precisamente por estas labores de rescate ya han llegado pues algunas delegaciones de países como El Salvador, República Dominicana, Brasil, México, España y también de Estados Unidos. Y en Caracas se están requiriendo más maquinarias para las labores de despeje y el reporte lo tiene nuestra compañera Lenis Martínez.
4: ¿Cómo es tu nombre? Disculpa.
5: César Ramírez.
4: César, tú eres de Protección Civil.
5: Brigada Subjetiva, Protección Civil, Caracas.
4: Me dice que estábamos
5: Las recomendaciones, sí, estábamos en La Guaira. Mis recomendaciones, que equipamiento hidráulico, martillos hidráulicos, discos para cortar, para poder quitar lo que son cabillas y todas estas estructuras y poder quitar pavimento, quitar todo lo que es losa, una encima de la otra, para seguir buscando...
4: ¿Cómo está la situación de La Guaira ahorita?
5: Bueno, nada fácil, realmente que ya por la hora que es, ya han pasado más de 24 horas y muchas de esas personas todavía siguen atrapadas, siguen dentro de esos lugares y esperemos que sigan con vida.
4: Acabas de comentar algo de no se esperan réplicas ahorita,
5: ¿sí? No se esperan réplicas porque ya por el tiempo estimado del primer sismo, ya caducaron las réplicas, ya tendría un sismo nuevo.
4: Gracias.
3: Gracias a nuestra compañera Lenis Martínez por este reporte y hay que decir que en el último boletín que suministró el ministro de Salud Carlos Alvarado, la cifra de fallecidos se elevó a 235 y también reportó que van más de 4.300 personas heridas en estas zonas donde los dos terremotos golpearon con más intensidad. En los próximos minutos llegamos con más información. A esta hora les acompañó Alexander Medina.
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6: Ocho de la mañana con 32 minutos, estamos de vuelta acá en Su Palabra por Delante por Fe y Alegría 105.9 FM. Estamos en las redes sociales, somos arroba Radio Fe y Alegría Mérida. Escuchamos el avance informativo nacional de Radio Fe y Alegría Noticias Venezuela. Recuerden visitar nuestra página web radiofeyalegrianoticias.com y seguirnos a nivel nacional arroba Radio Fe y Alegría.
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6: 8 con 32 minutos de la mañana y permítame en esta oportunidad, vamos a reproducir una entrevista que sostuvimos el 25 de septiembre del año pasado con el profesor Alejandro Liñayo, quien justamente nos habló acerca del tema de los sismos en Venezuela. Es una oportunidad para recordar ciertos aspectos que el profesor en ese momento hacía la valía, ¿no? Y daba cuenta de la necesidad de analizar diferentes aspectos que están asociados a los movimientos sísmicos. A continuación, los detalles de esta entrevista.
7: No hay registros históricos de un evento grande que haya generado un daño importante en ciudades con una cantidad importante de colapsos, de edificaciones, de estructuras. Eso no existe. Entonces, lo que estamos viendo hoy es realmente un evento más o menos similar. Yo les invitaría a todos los radioyentes a que visiten la página web del Centro de Investigaciones de Gestión de Riesgos, el SIGIR, con C. Ahí hay una sección de recursos que uno de los recursos que están allí disponibles es un registro histórico de terremotos destructivos. Y ustedes van a poder ver allí todos los terremotos que se tienen registrados en el país desde el año 1530 hasta ahorita. No hemos registrado este último, tenemos que hacerlo en las próximas horas. Y en el marco de ese terremoto van a poder ver no solamente los 10 terremotos, si ustedes hacen la búsqueda en la base de datos, cuáles son los terremotos que han afectado al estado Zulia, ahí los van a poder ver, sino que si hacen una búsqueda específicamente por Lagunillas, por Ciudad Ojeda, ustedes van a ver que hay algunos antecedentes. Ahí vi la página, me parece muy chévere que la tengan. Ahí van a poder ver, si se desplazan un poquito más hacia abajo, van a poder ver los antecedentes de que en Lagunillas, en esa zona hay unos 3 terremotos registrados con unas características como el Yorí. Entonces, este tema, fíjate que si ves esa gráfica que tienen, es muy interesante porque esa gráfica demuestra cuáles son los terremotos con efectos leves, moderados y graves más que se han dado en la historia del país. Y si tú te pones a ver, claro, la lista la encabeza en términos de estado, el estado Sucre, que es la zona más complicada. Pero el estado Zulia ocupa un respetable puesto número 10 en la lista de todos los estados del país que han sufrido de alguna manera sacudidas como la de ahorita. Afortunadamente, si ven para el Zulia, no hay en las columnas manchas ni de color anaranjado ni de color rojo, quiere decir que no hay antecedentes de terremotos realmente destructivos, pero sí hay antecedentes de fenómenos como el de ahorita. Y eso implica que, bueno, hay que estar pendiente, hay que aprender a convivir con esa realidad. Y en realidad el mensaje es a entender la importancia que tiene saber convivir un poco con el territorio que nos rodea y cuáles son las dinámicas propias y los sustos que de vez en cuando nos da.
8: Quiero empezar, doctor, quizás tengo muchas preguntas, muchas, pero voy a tratar de no agobiarlo, ¿no? En principio, para los niveles de comprensión, quiero entender cuándo es un terremoto, cuándo es un sismo, cuándo es un temblor, si hay alguna característica diferencial o le podemos decir de una forma u otra a todos. Ya usted dice, bueno, un terremoto que genere daños. Eso como para tenerlo claro. Y unido a eso, quiero preguntarle, para la gestión del riesgo, voy a decir cotidiano, para mi casa, para mi familia, para mi salón, si soy un maestro, una maestra, y no tengo unas herramientas, ¿cómo puedo identificar los niveles de riesgo? ¿En qué momento yo digo, ya pasó el temblor, ya me puedo ir o puedo volver, porque no hubo una respuesta de las autoridades ayer, lo decía Irani más temprano, de decirle a la gente, vuelvan a su casa porque ya es seguro. Quiero empezar por esas dos interrogantes que tengo.
7: Sí, bueno, la primera pregunta, el definir dónde termina el sismo y dónde comienza el terremoto es siempre un tema sujeto a controversia, pero uno pudiera decir de una manera muy intuitiva que, como bien decían al abrir el programa en la mañana, nosotros vivimos en un planeta que está vivo. Es un planeta que está sujeto a una serie de dinámicas y que hacen que eventualmente una de esas manifestaciones de la vida de un planeta son los terremotos. Eso quiere decir de que el planeta todavía está caliente en su núcleo, todavía hay fenómenos, hay convectivos que mueven placas y generan cosas, y la superficie de la Tierra es como la costra de un huevo de gallina, ¿verdad? Está rota en pedazos, se mueve eventualmente una contra otra esos pedazos, y cada vez que eso se mueve, nosotros lo sentimos como una sacudida. Desde ese punto de vista, nosotros no solamente podemos decir que la Tierra es un planeta que está vivo, sino que nos gusta mucho decir que los terremotos son el pulso del planeta. Tú sabes que un planeta está vivo porque eventualmente se sacude. Y esa es la primera temática. Entonces, ante ese hecho, en todas las zonas sísmicas del planeta se registran cientos, miles de pequeñas sacudidas. La mayoría de ellas solamente son registradas por las redes sismológicas, por los servicios sismológicos, y ahí se estudian cosas muy importantes y se estiman cuáles son los potenciales de terremotos un poco más grandes. Hay una cantidad de datos muy importantes que de ahí se sacan, pero realmente la mayor parte de esos eventos ni siquiera los percibimos, solamente se detectan instrumentalmente. Ahora, de cuando en cuando tenemos sacudidas como la que acabamos de tener, que es una sacudida más o menos respetable, que genera algún tipo de susto, y las puede haber mucho peores, ¿ok? Nosotros por lo menos estimamos, por lo que hemos visto en los videos que han circulado alrededor de las redes sociales, videos con los cuales hay que tener muchísimo cuidado. Yo aplaudo lo que acaba de decir la persona que presentó el programa. Uno de los temas más delicados que hemos aprendido, que hay que tenerle muchísimo cuidado en el mundo de los desastres y la atención de respuesta a emergencia, es lo que ocurre en redes sociales una vez que estos eventos ocurren. Hay gente que entiende que estos eventos son oro en polvo para colocar en la red eso que llaman videos que se vuelven masivos, pues, ¿no? Y en ese sentido, cada vez es más común la existencia de prácticas muy cuestionables, en donde la gente toma un video de cualquier otra cosa que vio por allí, porque entonces es muy, bueno, tú sabes, ese periodismo rojo que ahorita lo hace cualquiera que tenga un teléfono. Y entonces en ese sentido, ese periodismo amarillista, ¿no? Entonces, en ese sentido hay que ser sumamente cuidadosos. Pero de los videos que hemos visto, yo creo que estamos hablando de una sacudida que, en términos de intensidad, que es la forma correcta de referirte a la magnitud de la sacudida que se sintió en un punto dado, pudiéramos estar hablando de un valor más o menos cercano a 6, en una escala que va del 1 al 12, que no tiene que ver con la magnitud Richter esa de que va del 1 al 10, ¿ok? Entonces, no hay por qué meterse en tecnicismo. Lo que hay que decir es que, en términos de la violencia que pudiera tener la sacudida que uno siente en un lugar, se entiende que esa violencia se puede medir en una escala que desde el 1 al 12, solamente a partir del 3 o el 4 es perceptible del 3, es perceptible solamente por humanos en estado de reposo, lo que sea. Entonces, lo que hemos vivido pareciera que está alrededor de un valor más o menos 6, e históricamente se han vivido eventos mucho más potentes en Venezuela.
9: Ahora, doctor, en esta misma línea sobre esto de la intensidad, y ya no sé si es memoria corta o es que no hay registro, que es lo que quiero que nos aclare. Me llamó la atención la cantidad de estados donde se percibieron sobre todo los dos que fueron de mayor intensidad, que en magnitud pasaron los 6 puntos. Creo que el sistema geológico colombiano, si no me equivoco, llegó a poner uno en intensidad 7, no recuerdo si después lo ajustó, pero que hasta 19 estados del país dijeran, yo lo sentí. Es habitual en el histórico este venezolano, eso es como común, que tanta porción del territorio nacional pueda percibir el mismo movimiento sísmico.
7: Sí, bueno, lo primero que vale la pena aclarar, Irani, es que el como tú bien dices, en el primer momento hubo varios reportes de la energía liberada por terremoto, por estar en el occidente de Venezuela, el epicentro del mismo Colombia, que tiene muy buenas redes, se atrevió a hacer unas primeras estimaciones. El Servicio Geológico de los Estados Unidos, que yo creo que es la red más densa para tú conocer información preliminar de cualquier terremoto que sea en el planeta, también dio unos datos preliminares, pero luego esos datos se tienen que ajustar. Y la mejor manera de ajustarlo es corroborar la información que se tiene con redes locales y redes más densas. En ese caso, entonces, hay que esperar los datos de Fumbisi y ahí se terminan de ajustar. Y lo otro que planteas es, en efecto, es así. Los terremotos, dependiendo de las características de profundidad y de magnitud, y también, bueno, de los mecanismos de propagación que definen cómo esas ondas, desde el punto en que se comienzan a emitir, se disipan, ¿verdad? Puedes llegar a tener zonas de cobertura muy grandes. Fíjate, yo recuerdo por lo menos un terremoto más o menos importante que se dio, si mal no recuerdo, cerca del 2010, cerca de la costa de Tucacas. Fue un terremoto que también generó algunos daños y una intensidad mayor que esta, pero claro, la intensidad, reitero, una magnitud superior a esta. O sea, fue un terremoto un poco más potente al que acabamos de registrar. Sin embargo, y ese terremoto también se sintió en Caracas, se sintió en Miranda, se sintió en una cantidad de lugares, ¿no? Recuerdo también el terremoto de Guaraparo, que se dio en el estado Sucre, un terremoto también bastante más alto, un terremoto que si no hubiésemos tenido la suerte de que fue su hipocentro, o sea, su foco se dio mucha profundidad, probablemente hubiera generado daños importantes en el estado Sucre, pero afortunadamente eso no ocurrió. Pero no es, como te digo, descabellado, no es raro que un evento pueda extenderse a muchas zonas. Hay que entender que estos eventos son muy parecidos, se comportan de una manera muy parecida a cuando tú lanzas una piedra en un estanque de agua. El lugar donde cae la piedra es el lugar donde se disipa de alguna manera la energía, y eso comienza a generar ondas que se van expandiendo, ¿verdad? Y en la medida que tú te vas alejando del lugar donde cayó la piedra, la sacudida que presenta el agua, la ola que se genera, es menor. Ahí está la diferencia entre lo que es la magnitud del evento, que es el tamaño de la piedra, digamos, que tú lanzas, esa es la energía liberada en bruto, y luego está la medición de la intensidad, que es lo que realmente a nosotros más nos importa, porque la intensidad lo que te hace ver es cómo lo sentí yo en donde yo me encontraba. Y cuanto más lejos estés del lugar donde se identifica el epicentro, pues menor será la sensación que vas a tener y los efectos que el evento va a tener en tu casa, en tu negocio, en tu escuela, etcétera.
8: Doctor, quiero volver a esto de la intensidad y cómo saber en los términos de gestión de riesgo del peligro. Una persona que siente un primer temblor, por ejemplo, y cuánto tiempo, si hay alguna manera de saber en cuánto tiempo es seguro ya para moverse, para ir de un lugar a otro, evidentemente si no es un desastre, es decir, si no se le cae el techo encima, o si no hay evidentes daños en el alrededor. Porque la diferencia de esto también me indica de más o menos en la narrativa de cuándo son temblores y cuándo son réplicas, cómo se esperan, hay manera de saber si viene una muy cerca o cuánto tiempo me espero. A eso quisiera...
7: Sí, bueno, a tu pregunta tiene varios elementos que creo que vale la pena hacer aclaratoria. Lo primero es que en este caso realmente pareciera que estamos enfrente de un un terremoto con algunas réplicas puntuales. No es una tormenta sísmica, como le han mencionado algunos. Nosotros hemos vivido en Venezuela varios efectos en donde durante varios días, inclusive semanas, una zona que tiene una sismicidad X comienza a generar una sismicidad mucho más anómala, mucho más acentuada. Se comienzan a dar mucho más terremóticos. Yo recuerdo la última que estuvimos haciéndole seguimiento fue allá en la zona de Onia, en la zona también cerca del Vigía, porque hubo, bueno, varios días de una actividad sísmica que cada rato tú sentías sacudida, pero son muchos terremóticos y, como te digo, se tienden durante mucho rato. En este caso, no pareciera que esa es la situación. Hemos tenido una situación más o menos clásica en donde hay un terremoto importante que parece que sirve como de precursor a un segundo terremoto, que es el que se da como a la medianoche. Hay un primer evento como más o menos importante que fue reportado con una magnitud más o menos cercana a 5.4 a las 6:30 de la tarde del día de ayer, y un terremoto luego un poco mayor, un poco superior a 6. Hay que ver un poco cómo se ajustan esos valores, que se dio pasada la medianoche del día de hoy, o sea, la madrugada del día de hoy. Entonces, en ese caso, reitero que no estamos viendo qué es lo que se debería de manejar. Pues hay unos videos que yo sugeriría y que tienen una serie de recomendaciones muy puntuales con respecto a cuáles serían las recomendaciones que el ciudadano pudiera asumir de cara a este tema. O sea, sería, inicialmente hay una serie de cosas que conviene hacerlas antes de la ocurrencia del evento. Pero ya una vez ocurrido el evento, lo importante es mantenga la calma, no corre, no salga corriendo inmediatamente de la edificación, porque siempre será como más seguro que usted ubique un lugar dentro de su edificación, de su oficina, que previamente identifique como una zona segura, y ahí tome algunas medidas. Ahí se está viendo el video. Yo no sé si hubiese la posibilidad de mostrarlo. Dura 2 minutos y ahí hay una serie de recomendaciones puntuales que, si quieren darle el chance del audio, con gusto les dejo el espacio para que ahí se condensen las recomendaciones.
9: Seguro, doctor. Apenas terminemos la conversación, los compartimos y los vamos a compartir a lo largo del día en nuestra programación para que nuestra audiencia pueda tomar nota e ir haciendo, pues preparándose para poder reaccionar. En este sentido de poder comprender, de poder usar vocabulario adecuado que nos ayuda a entender si esto es extraordinario y hay que alarmarse o poder manejarlo en los términos que merece. ¿Cómo diferenciar, hablando técnicamente? Porque 10 sismos, 20 réplicas. Y si no, uno va a la página y cuenta, bueno, o sea, se ha movido 30 veces. Yo no sé qué réplica, yo no sé qué sismo, sino que 30 veces hay ahí una marca con unas intensidades. Unos lo sentimos, otros no. ¿Cómo se distingue una cosa de la otra? ¿Y qué hace más? ¿Qué podría ser más peligroso? ¿Qué podría ser más daño en el caso de que provocara alguno, o indistintamente que sea uno u otro, cualquiera puede generar alguna consecuencia y solo es un tema técnico de cómo llamamos uno u otro?
7: Sí, bueno, en un primer momento yo creo que no es tan relevante el nombre, sino que obviamente el evento que te pudiera generar más problemas es el evento que tenga la mayor potencia, que de alguna manera te genere la mayor sacudida. Una cosa que se ha aprendido en el contexto de América Latina alrededor de los terremotos es que hay que tener particular cuidado cuando se trata de esos eventos que se dan como réplica de los primeros. Particularmente esto no tiene que ver tanto con el tema del terremoto en sí mismo, sino los daños que el primero pudiera haber dejado en infraestructura. Y luego el segundo terremoto consigue unas edificaciones con algunas grietas, con algunos problemas, y entonces termina de generar problemas adicionales. Okay. Eso por lo menos ocurrió en el terremoto de México en 1985, se dio la primera sacudida dura el 19 de septiembre de ese año. Muchos edificios quedaron un poco maltrechos y luego, a los 2 o 3 días, vino una réplica y obviamente los edificios que tenían problemas fallaron con mucha mayor facilidad. Afortunadamente, en este caso, no estamos enfrentando un evento con unas características de esa potencia. Sin embargo, sí vale la pena, yo creo que una recomendación interesante que vale la pena hacerle a la ciudadanía es que si usted observó en su edificación algún tipo de daño, algún tipo de grieta, algún tipo, conviene que se valore qué características pudiese tener ese daño. Yo he visto algunos videos en donde se presentan algunos problemas en algunos edificios y realmente lo que se deja ver desde la distancia es que pareciera que no es nada grave. Parece que son juntas de dilatación en la estructura de algunos edificios y que justamente están hechas allí para que se muevan de esa manera. Claro, como tienen un friso por encima, de cara al usuario, uno dice, se me está agrietando el apartamento, pero realmente no hay, no, eso está haciendo lo que debe hacer, ¿no? En ese sentido, yo creo que hay que rescatar que la ingeniería venezolana y la calidad de construcción de Venezuela, cuando tú la comparas con la de otros países donde hemos trabajado, realmente no queda mal parada. O sea, la ingeniería en Venezuela ha hecho un trabajo importante. Cuando se hacen las cosas bien, cuando se siguen las normas, cuando se siguen las regulaciones. Entonces, mi recomendación sería que se haga eso, porque hay personas que observe algún detalle. Por lo menos yo recuerdo que en aquel terremoto que se dio frente a Tucacas, nosotros llegamos a ir a hacer evaluaciones en edificaciones en Caracas, que presentaron fallas, que presentaron grietas, pero cuando fuimos a ver con expertos del Instituto de Materiales y Modelos Estructurales de la Universidad Central de Venezuela, que es uno de los centros, digamos, de excelencia en el manejo de ingeniería sismorresistente, pues nada, los resultados eran realmente que las construcciones habían hecho lo correcto, que los problemas eran de fallas de dilatación, etcétera. Lo mismo ocurrió en la tormenta sísmica que mencioné que se dio en Mérida, cerca de ONI, cerca del Vigía, también hubo algunas edificaciones en Ejido que presentaron y la gente un poco alarmada y nuevamente. Ahora, lo que toca ahí hacer es, si usted observa este tipo de detalles, hable con un amigo ingeniero, búsquese el apoyo de alguien y haga una evaluación, porque hay fallas de esas que comúnmente no representan mayor problema, son temas de mampostería o de cerramiento, pared, pero hay que validar que no vaya a haber algún problema en la estructura, en vigas, en columnas, en losas, que eso sí hay que mirar.
8: Justamente eso quería preguntarle para información útil para la gente, ¿no? Que nos pudiera estar escuchando y que eventualmente puede haber una grieta en este momento en su casa y no, esto no estaba ayer, hoy sí está. Además de un ingeniero amigo, las instituciones del Estado, no sé, se me ocurre Protección Civil, bomberos, ¿hay alguien que pueda prestar ese servicio de manera masiva o hay que hacerlo siempre de manera privada?
7: Yo creo que si en las instituciones hay, y de hecho los hay, ¿ok? Una persona que tiene un perfil técnico como para, no hay ningún problema. O sea, el tema no es que usted tiene que contratar una consultora, no, en lo absoluto. Yo creo que en este tema debería jugar un rol muy importante en nuestro sector académico y nuestras universidades. Un estudiante que tenga un octavo semestre con con elementos muy básicos puede darte algunas recomendaciones preliminares. Obviamente, ahí lo que ocurre siempre se da una evaluación como en dos niveles, ¿no? En un primer momento puede ir una persona que no tenga un nivel técnico tan sólido, pero él puede reconocer algunos detalles en donde lo que está observando pudiera invitar a una evaluación en profundidad. Entonces, en ese caso, lo que conviene es ya ahí canalizar la solicitud de algún apoyo de un verdaderamente un experto, ¿no? No solo un ingeniero, sino una persona que por lo menos tenga un máster en tenga un poco de formación adicional específicamente en ese tema. Pero por lo general, como te digo, yo por lo menos conozco personas con quien he trabajado que sin tener formación en el tema, solo producto de las capacitaciones que han desarrollado, de algunas herramientas que manejan, pueden tener una primera valoración más o menos aceptable, ¿no? Pero realmente no importa si el apoyo viene de una institución o de una universidad o de... lo importante es que tiene que ser una persona que tenga un perfil técnico,
10: una valoración técnica,
7: vinculado a hacer. Es como si usted fuera a consultar a un médico, porque tiene una patología. Bueno, quizás en la primera consulta usted no se va a buscar el hiperespecialista en... Usted busca un médico general que más o menos le diga, y si la cosa está complicada, él lo referirá al especialista. Pero obviamente la primera persona que tiene que hacer el diagnóstico tiene que tener un mínimo de condiciones para poder decirte algo en lo que puedas medianamente confiar. Entonces, eso sería lo que yo en principio recomendaría e invitaría. Claro, yo no creo realmente que el volumen, hasta ahora por lo que he visto, de este tipo de daños lo amerite, porque este no fue un terremoto, como te digo, tan importante, como pudiera haber sido, como han sido otros terremotos que se han registrado en la historia de Venezuela.
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6: 8 de la mañana con 58, ahí escuchábamos, recordemos que fue una entrevista que sostuvimos en el mes de septiembre del año pasado, cuando recordemos se registraron temblores en Venezuela y se hacía referencia a esta situación. Esta es una entrevista que fue grabada el 25 de septiembre del año pasado, donde, bueno, el profesor Alejandro Liñayo, con toda su experiencia, nos daba referencia, daba algunos tips, señales, alertas sobre temas de sismo y hablaba, en este momento último que escuchábamos, en ese momento. No se trata de los sismos actuales. De hecho, próximamente vamos a tener un espacio con el profesor que se encuentra en España. Era importante justamente para cerrar este informativo, tener esta visión de este profesional que nos daba luces de cómo entender e interpretar un hecho tan importante como un movimiento sísmico. 8 de la mañana con 59, al cierre vamos a repasar titulares de nuestra página web Radio Fe y Alegría Noticias.com. Cifra de fallecidos por doble terremoto se eleva a 235. Terremoto en Venezuela, actualización de fallecidos y ayuda humanitaria. Gobernación de Bolívar envía maquinaria y contingente de 300 personas hacia la capital. Comunicado de Fe y Alegría tras el doble terremoto en Venezuela. Titulares de Radio Fe y Alegría Noticias.com.
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6: Hasta acá justamente el informativo, su palabra por delante. A nombre de todo el equipo se despide por acá Héctor Cortés Ruiz. 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
6: Pero su palabra por delante de todo el equipo de Héctor Ruiz. Y recuerde, una mejor versión de nosotros. Manténgase en sintonía de Radio Fe y Alegría, con información durante todo el día. Que tengan todas y todos el mejor día posible. Buen día.
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13: Nueve y un minuto.
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1: 9 y 13 minutos.
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1: Y 28 minutos.
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1: Son las 9:30 de la mañana. A esta hora tenemos contacto en este avance informativo con nuestro compañero Héctor Cortés en Mérida, Federación de Centros Universitarios de la ULA, activa centro de acopio para afectados por los terremotos de este miércoles 24 de junio.
2: Junior Muñoz, presidente adjunto de la Federación de Centros Universitarios de la Universidad de los Andes, informó a Radio Fe y Alegría Noticias que esta instancia activó un centro de acopio para acompañar a las víctimas de los terremotos registrados el pasado 24 de junio.
3: Bueno, Mérida nunca le ha dado la espalda al dolor de otro venezolano. Hace un año le tocó a Mérida. Y aunque estemos a kilómetros de distancia, el dolor de esas familias también es nuestro. Desde la Federación de Centros Universitarios de la Universidad de Los Andes, no nos vamos a quedar de brazos cruzados. Y sabemos que el pueblo merideño tampoco. Queremos enviar un mensaje directo a los familiares de la víctima. No están solo. La universidad y Mérida entera los abraza en este momento tan oscuro. Pero la solidaridad no se queda solo en palabras de aliento, se demuestra con acciones y es por eso que nos estamos movilizando. Necesitamos que la gente actúe y desde las 10 de la mañana vamos a estar en el edificio administrativo de la Universidad de los Andes, como lo hicimos ayer, recolectando todo lo que es en un centro de acopio. Todo lo que recaudamos lo llevaremos nosotros mismos a Caracas en los próximos días. Estamos ya cuadrando unos autobuses de la Universidad de los Andes, donde la Federación de Centros Universitarios, junto a todos los movimientos estudiantiles, una gran parte, estaremos nosotros llevando y contribuyendo un granito de arena a todas esas personas que lo están necesitando.
2: Muñoz indicó que solicita a la comunidad de Mérida artículos no perecederos como arroz, pasta, granos, harinas enlatadas, azúcar, café y artículos de higiene y salud, entre ellos jabón, desodorante, crema dental, cepillo de dientes, toallas sanitarias, papel higiénico, medicamentos, pañales y ropa usada que esté en buen estado. Desde Mérida, Héctor Cortés Ruiz, Radio Fe y Alegría Noticias.
1: Muchas gracias a nuestro compañero Héctor Cortés. Y para complementar este avance informativo de la Red Nacional de Radio Fe y Alegría Noticias, en nuestra www.radiofeyalegrianoticias.com destacamos que la presidenta encargada, Delcy Rodríguez, informó en la mañana de este viernes que se han registrado ya más de 214 réplicas en el territorio nacional tras el doblete sísmico de este miércoles 24 de junio. Rodríguez también dijo que se ha confirmado la muerte de 589 personas. Se registran 2.980 personas lesionadas y por acá pues tuvimos también este efecto de técnicos y ya sobrepasa el número de 5.000 personas heridas que han sido rescatadas por los organismos de auxilio y de rescate. Más detalles en nuestro próximo avance informativo. A esta hora les acompañamos Héctor Cortés y Alexander Medina.
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1: 9:43.
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2: Junior Muñoz, presidente adjunto de la Federación de Centros Universitarios de la Universidad de los Andes, informó a Radio Fe y Alegría Noticias que esta instancia activó un centro de acopio para acompañar a las víctimas de los terremotos registrados el pasado 24 de junio.
3: Bueno, Mérida nunca le ha dado la espalda al dolor de otro venezolano. Hace un año le tocó a Mérida. Y aunque estemos a kilómetros de distancia, el dolor de esas familias también es nuestro. Desde la Federación de Centros Universitarios de la Universidad de Los Andes, no nos vamos a brazos cruzados. Y queremos enviar un mensaje a los familiares de la víctima. No están solos. La familia entera los abraza en este momento tan oscuro. Pero la solidaridad es solo. Y es por eso que nos movilizando. Necesitamos que estuve y desde las 10 de la mañana estar en la Universidad de Los Andes. Lo hicimos ayer. Todo lo que es a Caracas en los próximos días. Estamos ya cuadrando unos autobuses de la Universidad de los Andes, donde junto a todos los medios, una gran parte, estaremos nosotros llevando un granito de arena a todas esas personas que lo están necesitando.
2: Muñoz indicó que cita a la Comunidad de Mérida artículos como arroz, pasta, granos, café y artículos de higiene y salud, crema dental, cepillo de dientes, toallas sanitarias, papel higiénico, medicamentos, pañales y ropa usada que esté en buen estado. Desde Mérida, Héctor Cortés Ruiz, Radio Fe y Alegría Noticias.
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5: 10:01.
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1: Diez y 14 minutos.
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1: 10:29 de la mañana de este viernes 26 de junio. Les contamos que Zoe Brennan, portavoz de la Organización Internacional para las Migraciones de la ONU, OIM, estima que hasta 6.760.000 personas podrían haberse visto afectadas por los dos terremotos que sacudieron a Venezuela este miércoles 24 de junio. La cifra incluiría 2 millones de personas en Caracas, en la capital de Venezuela. También dijo que se esperan estimaciones más precisas a medida que surja una nueva información sobre la catástrofe. Agregó Brennan, los edificios han colapsado y las infraestructuras críticas han sufrido daños, lo que limita el acceso a servicios básicos. Y también, mientras continúan las evaluaciones para determinar la magnitud total del impacto, ya está claro que el desplazamiento aumentará a medida que más comunidades se vean afectadas y las personas busquen seguridad. En una rueda de prensa, el portavoz de la OIM y también de otras agencias de Naciones Unidas afirmaron que una veintena de hospitales de emergencia en estados como La Guaira, Miranda, Aragua, Carabobo, Falcón, Zulia, Yaracuy y Lara, así como en el distrito capital de Caracas, han sufrido daños en las instalaciones. Venezuela también ha solicitado específicamente a la ONU el despliegue de 3 equipos médicos de emergencia con capacidad quirúrgica y uno de ellos ya está siendo enviado desde Estados Unidos. Añadieron estos portavoces de la ONU que el gobierno de la presidenta encargada Delcy Rodríguez también ha solicitado suministros, medicamentos y equipos que están siendo adquiridos y preparados para su envío a Caracas o a través de Panamá. Más detalles en nuestra emisión de Punto y Seguimos a las 12 del mediodía sobre esta eventualidad. A esta hora les acompañó Alexander Medina.
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1: Y 44 minutos.
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5: De la mañana en punto, les saluda Héctor Cortés Ruiz en este presente avance informativo. Bueno, y aparte de las declaraciones del rector de la Universidad de los Andes, Mario Bonucci Rosín, respecto a la situación actual, no solamente la gestión que está haciendo esta máxima casa, sino que tiene suspendidas las actividades hasta el próximo domingo cuando se evalúe esta situación. Así justamente lo declaró a Radio Fe y Alegría Noticias y además medios locales que hicieron justamente la referencia de la intervención del rector de la ULA. Vamos a escucharlo.
6: Bueno, estamos muy consternados. Ayer, diligentemente, desde Consejo Universitario, suspendimos las actividades por el día de hoy. Se va a realizar una consulta en la tarde de hoy, en la cual se evaluará la situación. Debo señalar que nosotros tenemos empleados en Caracas, tenemos una oficina de enlace. Todos ellos están bien, ya logré conversar con alguno de ellos. He conversado con algunos rectores de las universidades de la región central y bueno, hay una situación de tragedia que nos concita a todos en estos momentos de dolor a ser solidarios y hacer todo lo que podamos, lo que esté a nuestro alcance. Nuestro cuerpo de bomberos está pronto ya a salir un contingente y un capital. Tenemos centros de acopio, un centro de acopio en Chira, están organizando uno en toda la Universidad de la Ciudad con el pueblo de Venezuela, con nuestros hermanos de la región central. Tenemos familiares de universidad, es incertidumbre, que nos llena así de mucha risa. Y bueno, esfuerzos para poder estar trabajando el día de hoy. Estén pendientes de nuestras redes, de nuestra mención, que seguiremos informando si se toman de la Universidad de los Andes.
7: ¿Alguna de reinicio de actividad o todo dependerá solo de la consulta esta tarde?
6: A ver, si me lo preguntan a mí, yo soy de los que cree que nosotros debemos mantener suspendidas las actividades el día de mañana. Recuerden que este es un país donde la centralización es una de sus características. A ver, servidores de cualquier institución en su mayoría están en la ciudad capital. Esto está creando una situación complicada. Bueno, el aeropuerto de Maiquetía está cerrado. Teníamos unas jornadas de extensión, donde el cual ya estaban aquí en Mérida algunos ponentes nacionales. Hoy, en teoría, deberían haber llegado otros ponentes nacionales. Teníamos una rueda de prensa porque se está organizando un reencuentro de futbolistas del ULA Fútbol Club, de Estudiantes de Mérida, de la Vinotinto. Aquí en Mérida, bueno, todas esas actividades han sido suspendidas y, bueno, pero en todo caso depende también de la decisión que tome el Consejo Universitario. Es mi opinión. Yo creo que estos son momentos en los cuales lo que debemos es pensar, reflexionar de qué manera podemos ayudar desde la distancia a nuestros venezolanos que están viviendo esta tragedia y de qué manera podemos apoyar incluso emocionalmente a todos los ulandinos que tienen familiares en Caracas, en La Guaira, y que están angustiados, pues, ¿no? Porque no conocen el paradero alguno de sus familiares. Algunos ya hemos conversado con ellos. De verdad que la situación ayer fue terrible.

0: La primera información que tengo la tengo de la rectora Rita Añe, que vive precisamente cerca de San Bernardino con un esposo enfermo. Y realmente en esos momentos de crisis la situación fue bastante caótica. Entonces yo creo que, a ver, la situación nacional nos está obligando a tomar una conducta de solidaridad, de apoyo y sobre todo de ese sentimiento de acompañar a toda la gente que en este momento está sufriendo.
1: Y muchísimas gracias.
2: Además del cuerpo de bomberos, los especialistas de la Universidad de los Andes, ¿algunos de ellos, profesores, pudieron irse de Caracas también en la zona central?
0: También se está previendo eso. Recuerden que nosotros tenemos aquí especialistas en desastre. Recuerden, a ver, yo creo que no hay que ser fatalista, pero recuerden que hay una falla geológica muy importante, que es la falla de Boconó, donde está asentada Mérida, que bueno, que siempre debe ser objeto de preocupación. Entonces el llamado es muy cordial, pero serio y responsable, de que todos siempre debemos estar atentos a estas señales, digamos, de la naturaleza, que nos están indicando que debemos protegernos. Pero
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4: Hasta acá este avance informativo. Recuerde que pueden visitar nuestra página web Radio Fe y Alegría Noticias.com y seguirnos en las redes sociales @ Radio Fe y Alegría Mérida. Les acompañó a esta hora Héctor Cortés Ruiz. Manténgase en sintonía.
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2: 11 y 13 minutos.
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1: Once y 28 minutos.
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4: Nos reporta que más de 40 aulas de la Universidad de Carabobo quedaron totalmente afectadas por los dos terremotos ocurridos este miércoles 24 de junio.
5: Tras una evaluación realizada este jueves en el campus Bárbula de la Universidad de Carabobo, la rectora Yesidivo de Romero informó que se registraron daños en el edificio de aulas y biblioteca de la Facultad de Ingeniería tras los dos sismos ocurridos la tarde del miércoles 24 de junio.
6: Los daños estructurales del edificio de aulas, 40 aulas y biblioteca de esta facultad, inhabilitados completamente después de los sismos que experimentamos en nuestro querido país. Inhabilitados completamente.
5: Indicó que en las otras seis facultades, Ciencias Jurídicas y Políticas, Ciencias de la Salud, Ciencias Económicas, Ciencias de la Educación, Odontología y FACIT, también sufrieron daños estructurales, pero más leves.
6: Los daños experimentados en estas facultades realmente son daños que no pueden ser tipificados como de gravedad. Sin embargo, debemos atenderlos, porque en palabras de los ingenieros civiles, donde hay grieta, la consecuencia puede ser más grave.
5: En el caso del campus La Morita, en el estado Aragua, la rectora Yesidivo reportó daños en el edificio 1. La autoridad reiteró que las actividades académicas y administrativas en los dos campus de la universidad se mantienen suspendidas. Desde Carabobo, Rosimar Sánchez, Radio Fe y Alegría Noticias.
4: También le contamos en este avance informativo que Marisela de Loaiza, presidenta de la Asociación de Líneas Aéreas de Venezuela, informó a medios de comunicación que la base aérea Libertador de Maracay, en el estado Aragua, se habilitó para recibir la ayuda humanitaria de al menos 15 países debido pues al cierre de operaciones del aeropuerto internacional Simón Bolívar en Maiquetía. Loaiza aclaró que el aeropuerto fue cerrado debido a las severas afectaciones que sufrió su infraestructura por el doble terremoto que, según el último balance oficial, ha dejado 589 personas fallecidas. En este sentido, los vuelos comerciales con destino a Maiquetía.
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1: 11:43.
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1: Y 57 minutos.
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0: Niña brillante. Es el...
1: Dos minutos de la tarde, saludos para todos los que estamos con usted en la emisión meridiana de Radio Fe y Alegría, una emisión que hemos preparado para usted hoy viernes 26 de junio. Agradecemos la cobertura especial que sigue generando la Red Nacional de Radio Fe y Alegría para pues seguir acompañando al país en este momento. Ya han pasado 48 horas, un poco más de 48 horas de estos dos terremotos que sacudieron a nuestro país. A esta hora le acompañamos con Wirmelis Villalobos en la Subdirección de Comunicaciones. Está también Anthony Galindo en la Producción y Programación Nacional. Desde la producción informativa de este espacio, a esta hora nos acompañan Yosimar Pereira y Abelardo Rojas. Desde los controles está Fernando Rivas en la conducción. Le acompañamos Rosender Evíez, Adriana Tovar, y como siempre también están con nosotros periodistas de Radio Fe y Alegría Noticias en todos los puntos del país. Estamos todos bajo la dirección de Vidalina Campos.
2: Muy buenas tardes, Adriana Tovar, un placer y un gusto acompañarte en esta tarde y acompañar a todo el país. Agradecemos a todas las personas que en este momento nos sintonizan y permanecen atentos a todas las noticias que vamos a compartir a partir de este momento aquí en la emisión especial de Radio Fe y Alegría Noticias.
1: Así es, Rosender, avanzamos, comenzamos con el repaso inicial de informaciones.
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2: Así es, vamos de inmediato a repasar las informaciones y las noticias más destacadas de este día. Comenzamos con Radio Fe y Alegría Noticias y un comunicado de Fe y Alegría tras el doble terremoto en Venezuela. Esa es la principal noticia de esta tarde. Desde el Movimiento de Educación Popular y Promoción Social Fe y Alegría, expresamos nuestro más profundo abrazo y solidaridad con todo el pueblo venezolano, de manera muy especial con las familias afectadas, damnificados y las personas que lamentablemente perdieron un ser querido. Vayan nuestras condolencias, oraciones, para que Jesús nos traiga el consuelo en este momento. También queremos manifestar

0: nuestro apoyo, respaldo y cercanía a todos los miembros de nuestros equipos docentes, administrativos y obreros en los centros educativos de la zona Caracas, La Guaira, Miranda y Central y de todo el territorio nacional tras los recientes sismos. Nos mantenemos vigilantes y en comunicación permanente con nuestro personal educativo en las distintas regiones y oficinas, articulados firmemente con un solo cuerpo, como un solo cuerpo institucional, y seguiremos informando por esta vía para responder de manera oportuna. Asimismo, ponemos a total disposición a la ciudadanía nuestra red de emisoras radiales y canales informativos, los cuales se encuentran activos y transmitiendo minuto a minuto para mantener a la población oportunamente informada, acompañando a las comunidades y sirviendo de enlace para los reportes de contingencia. Como la gran familia que somos, aportemos nuestro grano de arena y movilicemos en solidaridad activa para superar juntos esta adversidad. El Señor es nuestro refugio y nuestra fuerza, un auxilio siempre presente en los momentos de angustia, reza el Salmo 46. Este comunicado lo firma y lo escribe José Gregorio Terán, sacerdote jesuita y director general de Fe y Alegría en Venezuela. Adriana.
1: Así es, parte de pues la oración colectiva, también el sentimiento colectivo en este momento, muchísima gente sumándose, expresando su solidaridad con esto que sucede. De verdad, en el caso de Ciudad Guayana, ayer tuve la oportunidad de visitar varios centros de acopio, grupos de motorizados recorriendo la ciudad, buscando personalmente ayuda que la gente estaba pues tratando de hacer llegar, iglesias, centros comerciales, supermercados, los supermercados llenos también de personas comprando agua, comprando comida enlatada para poder ayudar. Y bueno, es una muestra más también de eso bonito que se genera a veces entre las tragedias, Rosendo.
0: Así es, también lo hemos evidenciado en muchas regiones del país. Las redes sociales se han encargado de amplificar la solidaridad en Venezuela. Se han multiplicado las formas en las que, a pesar de las dificultades económicas y lo poco que pueda parecer el aporte, todo suma, todo tiene un significado grande para Venezuela y sobre todo para quienes hoy han perdido sus familiares, han perdido sus bienes, se han quedado solos y están necesitando de esta gran ayuda. De verdad, mi reconocimiento a todo el pueblo venezolano por manifestarse en la solidaridad que hemos evidenciado y que sigue dándose y está en pleno desarrollo en este momento en el país, Adriana.
1: Así es, a esta hora también en este repaso inicial de informaciones aprovechamos también para actualizar la cifra. Más temprano en la mañana, la presidenta encargada Delcy Rodríguez ofreció un balance, un nuevo balance de las labores de rescate, agradeciendo también el apoyo a la ciudadanía. Vamos a escuchar este reporte completo de la presidenta Delcy Rodríguez.
2: El día de hoy pudimos limpiar la vialidad para que nuestros rescatistas pudieran llegar a los sitios donde los edificios habían colapsado, las viviendas habían colapsado, y pudiese iniciarse las labores inmediatas de nuestros rescatistas especializados, tanto los venezolanos como los rescatistas internacionales que ya han empezado a llegar a nuestro país. Una gran emoción nos ha causado ver la bandera de República Dominicana, de El Salvador, de México, de Estados Unidos, de Suiza, que ya llegaron a nuestra patria a dar la mano solidaria al pueblo de Venezuela. Y ya los rescatistas están, bueno, distribuidos en las distintas zonas de desastre para salvar vidas, que lo dijimos desde el primer minuto de la ocurrencia de este terrible evento. Lo dijimos desde el primer minuto: salvar vidas. Vamos al rescate de las personas que están atrapadas, tapiadas bajo escombros. Y en esa labor nos encontramos sin descanso. Aquí nadie, alto mando político, presidente de la Asamblea Nacional, doctor Jorge Rodríguez, vicepresidente sectorial de Seguridad, Política y Paz, capitán Diosdado Cabello, componente de la Fuerza Armada Nacional Bolivariana, gobernador del Estado de La Guaira, alcalde de Vargas, ministros, ministras que están acá desplegados, no han dormido. un minuto desde que hemos tenido la tarea, el objetivo vital de rescatar a esas personas cuya familia tiene una sensibilidad especial y que están atravesando horas muy duras con la esperanza de encontrar con vida a sus familiares, a sus seres queridos. Yo quería informar además que el despeje de la vialidad no solamente ha permitido que nuestros rescatistas, nuestro organismo de seguridad ciudadana, nuestros efectivos militares se desplacen ya por todo el estado, sino que también abordar aspectos logísticos como la alimentación y el agua. Estamos en un proceso de saturación de alimentos y de agua para atender a la población. Y en ese marco yo quiero informar que hemos tomado la decisión de militarizar el estado. Como ya lo pueden apreciar, nuestra Fuerza Armada Nacional Bolivariana, sus distintos componentes están en el territorio del estado La Guaira para atender esta coyuntura tan dura que afecta a nuestro pueblo. En el balance general, debemos informar que lamentablemente ya tenemos 589 personas fallecidas y 2.980 personas heridas. Pero también hemos rescatado con vida decenas de personas, que nos causa alegría que puedan dar ese abrazo a su familia y a los seres queridos. A esta hora también ya se han producido 214 réplicas, lo cual demuestra y expresa la actividad sísmica en nuestro territorio. Y bueno, este proceso de liberación de fuerzas sísmicas que se están dando en las últimas horas. Quiero agradecer a los motorizados que espontáneamente han ofrecido su mecanismo de transporte para traer agua al pueblo que lo necesita en el estado Bar, para traer alimentos. Quiero agradecer a los voluntarios. Hoy nos encontramos en San Bernardino con la alcaldesa Carmen Meléndez y había un grupo de personas. Nosotros pensábamos que había algún problema allí y cuando nos acercamos es queremos ser voluntarios y estar allí rescatando a las personas que están debajo del edificio. Inmediatamente los organizamos para que pudieran incorporarse a estas labores. Lo que está expresando es el gran corazón de nuestro pueblo, la solidaridad. Nadie se ha quedado cuando ha podido salir a la calle a tender la mano a su hermano, a su hermana venezolana. Y bueno, un reconocimiento muy especial a nuestros rescatistas, a los rescatistas que están llegando de todos los estados del país para sumarse a esta loable tarea de rescatar con vida a las personas que lamentablemente se encontraban en edificios y viviendas que colapsaron. Yo quiero agradecer a todo este equipo humano de trabajo. Estamos por el camino correcto. Estamos garantizando la paz y la tranquilidad de nuestro pueblo, pero atendiendo las necesidades más sentidas de quienes han sido víctimas de esta terrible situación. Y en esa dirección, ya el ministro de Comercio, el ministro de la Juventud y presidente de Emprender Juntos se encuentran haciendo el levantamiento económico de los comercios más afectados. De los comercios más afectados en esta zona donde más

0: de otros países. Ya estamos a la espera que llegue completa la delegación de los Estados Unidos, que llegue la delegación de Colombia,
1: De
0: de
1: la tarde
0: España, de
1: escuchamos.
0: Barbados. Ya llegó un poco, falta que llegue delegación de Panamá. Bueno, durante las próximas horas estaremos en estas tareas de coordinación con los rescatistas nacionales y los rescatistas internacionales para salvar vidas, para llevar alegría a los corazones de nuestra familia venezolana. Y seguimos en oración permanente. Es lo que le pedimos a todo nuestro pueblo. Tomemos nuestra fe y llevémosla al corazón pensando en quienes tienen un ser querido que puede estar con vida y nosotros podemos tender la mano para salvarlo y para rescatarlo. Con esa oración, con esa fe, sigamos impulsando este trabajo sin descanso y agradecer todas las coordinaciones internacionales de los gobiernos, de las agencias internacionales que durante todo el día, desde que ocurrió este fatídico evento del 24 de junio, no han parado en llamadas a nuestro gobierno para decir nuestra profunda solidaridad con Venezuela, con su pueblo y extendemos las condolencias a las familias enlutadas en nuestro país. Gracias, gracias a todos los gobiernos que se han sumado a este movimiento de solidaridad y de apoyo a Venezuela. Gracias.
1: Doce, 17 minutos, escuchamos parte de este balance que hace la presidenta.
2: Sí, escuchábamos a la presidenta encargada, Delcy Rodríguez, quien ofrece, pues, ofreció un balance de las labores de rescate y agradece el apoyo de la ciudadanía y todo lo que ha significado estas horas en el país y de lo que se sigue esperando, el apoyo internacional y también de la movilización de los ciudadanos venezolanos en el territorio nacional. Adriana.
1: Sí, Rosender, escuchamos parte de este balance, información que datos que se mueven, datos vivos, como se dice, lamentablemente, pues con el pasar de las horas, con el pasar de los días también, esperemos seguir teniendo actualización de esta información. Pues anunciaba también Delcy Rodríguez la militarización de la zona de desastre, un poco para también acompañar lo que tiene que ver con las labores de rescate. En otras informaciones le contamos también que el hospital periférico de Catia es uno de los puntos de mayor recepción de lesionados, la mayoría provenientes de La Guaira. Circula una estimación hasta el momento de más de 300 heridos y 8 fallecidos ingresados específicamente desde la noche del 24 de junio en este centro de salud. Por otra parte, en el Hospital Pérez Carreño se contabilizan también unos 160 heridos, en el Varga al menos 90 y en el Domingo Luciani más de 200 personas que habrían ingresado, muchas de ellas trasladadas en unidades de transporte público improvisadas. Como hemos escuchado también, afortunadamente, en medio de este caos, pues también organizaciones civiles, personas, digamos, voluntariamente y de manera particular, se han movilizado, acudieron a los hospitales también con alimentos, agua potable e insumos médicos para los familiares que permanecen también, además, acompañando en este momento a las personas que están recibiendo atención médica. En más información de lo que tiene que ver con la ayuda que sigue llegando y el despliegue también que se sigue generando a raíz de esta lamentable tragedia, el Departamento del Tesoro de Estados Unidos emitió una licencia que autoriza transacciones relacionadas con labores de socorro en Venezuela, a pesar de las sanciones que siguen vigentes. Esta medida, que estará solo vigente hasta el 23 de octubre, permite operaciones que de otro modo estarían prohibidas por el reglamento de sanciones contra Venezuela, aunque no incluye, por ejemplo, el desbloqueo de bienes sujetos a sanciones. La autorización responde, como decimos, obviamente, a esta tragedia desencadenada por los terremotos. Sobre este tema, el Departamento de Estado anunció el envío de 100 millones de dólares específicamente para la Oficina de la ONU para Asuntos Humanitarios de Venezuela y otros 50 millones para operaciones.

0: acciones sobre el terreno. Sobre este tema, la gobernante encargada, Delcy Rodríguez, anunció también, hemos escuchado en otras oportunidades, la creación de un fondo inicial de 200 millones de dólares con recursos del Fondo Monetario Internacional para la reconstrucción de infraestructura, hospitales y viviendas. Esta flexibilización o esta medida representa una flexibilización parcial del régimen de sanciones, Rosender, parte de la información que se sigue generando, la ayuda que se sigue sumando a nuestro país, así como Estados Unidos, otros estados, Colombia, Salvador, Estados Unidos, España, han pues también movilizado recursos y personas también para apoyar en Venezuela, Rosender.
1: Así es, Adriana, y nosotros vamos a seguir a esta hora de la tarde compartiendo con todos ustedes información. En este momento, pues entre las listas de herido y ambulancias, pacientes desbordan los hospitales de Caracas después del terremoto. El sonido de las sirenas no dio tregua este 25 de junio. Ambulancias, vehículos particulares y hasta unidades de transporte público llegaron de manera constante a los principales hospitales de Caracas con personas heridas tras los dos terremotos que se registraron en el país en la tarde del 24 de junio. Mientras los médicos intentan atender el flujo incesante de pacientes, en las afueras de los centros asistenciales se vive otra emergencia. Decenas de familias recorren pasillos, preguntan por nombres y revisan listas con la esperanza de encontrar a sus seres queridos. Ayer, a las 10 de la mañana, el hospital Dr. Ricardo Vaquero González, conocido como el Periférico de Catia, ya era uno de los puntos de mayor recepción de lesionados. La mayoría provenía de La Guaira. En la entrada, el personal de vigilancia evitaba ofrecer cifras oficiales sobre heridos y fallecidos. Sin embargo, entre los trabajadores del centro circulaba la estimación de que más de 300 heridos y al menos 8 fallecidos habían ingresado desde la noche anterior. Mientras algunos pacientes lograban ingresar para recibir atención, decenas de personas recorrían hospitales preguntando por sus familiares desaparecidos. En el hospital del Ídice continúan también llegando personas provenientes de La Guaira, al tiempo que familias consultaban listas improvisadas en busca de algún nombre conocido. Es parte de la realidad y la dinámica que nos está acompañando estos días en el país. Y a esta hora, 12:23 minutos de la tarde, Adriana, vamos a ir a una pausa. La primera en Radio Fe y Alegría Noticias. Al regresar, seguiremos conociendo más de lo que acontece en nuestro país a propósito de esta situación que ha enlutado más de familias y también ha dejado una cantidad de heridos. Radio Fe y Alegría convirtiéndose en una plataforma de comunicación y queremos ser ese enlace con ustedes para poder informar de lo que está pasando en el país. Vamos a la pausa, ya regresamos con más de Radio Fe y Alegría Noticias.
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4: 12:23 minutos.
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7: Una de las palabras que más predomina entre nosotros es el tema de incertidumbre. El tema de la incertidumbre para nosotros no es de ahorita. Pero si hay algo que tenemos los venezolanos, que a lo largo de todos estos años, de todas estas décadas, tenemos un PhD de cómo vivir y trabajar en medio de la incertidumbre. La mala noticia es que estamos muy vulnerables por la cantidad de traumas psicosociales que venimos experimentando. Entonces, lo primero en todo este tema para poder tener criterios de discernimiento es poder darnos cuenta qué nos está pasando y cómo nos estamos viviendo. Y por eso es clave, clave decir, ponle nombre y apellido a estas emociones que estás experimentando.
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0: Doce y 26 minutos de la tarde, retomamos, estamos de vuelta con usted en la emisión meridiana de Radio Fe y Alegría Noticias de este viernes 26 de junio de el año 2026. Doce, 26 minutos de la tarde, estamos de vuelta, estamos en vivo. A esta hora nosotros preparamos también nuestro primer repaso informativo por las regiones, conociendo un poco el despliegue que tienen los periodistas de la Red Nacional de Radio Fe y Alegría en el contexto de pues lo que sucede en el país tras estas primeras horas de los terremotos. A esta hora le contamos que desde la Comunidad Valenciana, el concejal venezolano Edgardo Díaz resalta el apoyo de Paterna tras los sismos en nuestro país. Los detalles de este testimonio nos los ofrece pues nuestro compañero Héctor Escandel, una información levantada por nuestro compañero Héctor Escandel desde España.
4: Los terremotos que azotan a Venezuela han generado acciones de solidaridad en el mundo. En España, en la Comunidad Valenciana, el Ayuntamiento de Paterna organizó una vigilia junto a venezolanos que residen en esta población. Desde allí hablaron representantes de la alcaldía, incluyendo el alcalde del PSOE y concejales del Partido Popular.
8: Y en el día de hoy, pues el Ayuntamiento en pleno allá ha sido un llamamiento a una vigilia en función de apoyarnos, de ser solidarios con el pueblo venezolano y sobre todo con los que acá hacemos vida, que hemos escogido a Paterna como nuestro hogar. Y pues el Ayuntamiento de Paterna, representado por su alcalde y todos los miembros de la corporación, han hecho un trabajo de empatía y solidaridad con todos nosotros. Fue planificado luego de un pleno que se llevó a cabo para hablar de los asuntos de la ciudad, y pues al salir pues se vio este evento que acaba de ver. Y bueno, por otra parte quisiera dejar manifestarte de que estamos a la orden. Nosotros en este momento estamos haciendo la construcción de una asociación de venezolanos en Paterna que se llama Casa Venezuela y que pues ya empezará sus operaciones dentro de poco. Aquí en este momento estamos en la formación de esta asociación y que también va a contar con el apoyo de la Federación de Asociaciones en la Comunidad Valenciana, que ya está en funcionamiento y que agrupa a muchas asociaciones que dentro de la Comunidad Valenciana se movida. Y pues se suma a ese trabajo de acompañamiento, asesoramiento y solidaridad con todos los venezolanos que han venido acá a España y sobre todo a Paterna.
1: Bueno, parte de esta iniciativa internacional de la comunidad valenciana en España. Nosotros por lo pronto vamos a seguir recorriendo el país. En esta oportunidad nos vamos a Machiques, a la Sierra de Perijá, allí en el estado Zulia, con información de lo que es las iniciativas que van surgiendo en esta localidad del país a propósito de lo que va aconteciendo en Venezuela. En Machiques activan más de 10 centros de acopio por Venezuela. Frenis Gómez, periodista de Radio Fe y Alegría en Machiques, nos trae la información.
9: Ante la emergencia nacional provocada por los fuertes terremotos que sacudió a Venezuela el pasado 24 de junio, en el municipio Machiques de Perijá se ha demostrado una vez...
1: ¿Tenemos algún inconveniente con este sonido y el reporte de nuestra compañera Frenis
9: Gómez? Ante la emergencia nacional provocada por los fuertes terremotos que sacudió a Venezuela el pasado 24 de junio, en el municipio Machiques de Perijá se ha demostrado una vez más la nobleza de su gente, debido a que han habilitado más de 10 puntos de centro de acopio para ayudar a nuestros connacionales. Escuchemos.
10: Juan Carlos Perrota, presidente de la Asociación de Comerciantes Industriales Machiques de Perijá, y lamentándolo mucho pues lo que sucedió en la Gran Caracas y sus alrededores del estado de La Guaira. Por eso pues que hago un llamado a la conciencia aquí en Machiques, a todos los comerciantes y todos los machiquenses, a que nos sumemos a esta causa. Y se ha habilitado Gadima, y el Chome Ganadero, pues ha cedido su espacio y tiene un personal donde va a estar recibiendo alimentos no perecederos, medicamentos y agua embotellada, enseres, colchonitas, cubrecamas y cobijas.
11: Neida Vargas, que todo aquel que tenga la posibilidad de donar lo que tenga en su casa, lo que esté a su alcance, que lo haga. Son muchas las personas que en este momento están sufriendo y están necesitando.
12: Stephanie Romero. Conmovido, primero oración, yo creo que es la ayuda más importante. Y segundo, que todo lo que esté a su alcance, todo suma. Y hay diferentes puntos de acopio donde podemos acercarnos. Si se les queda muy lejos uno u otro, hay varios en el municipio.
13: Jesús Chacín, no, que se animen, no hay cuota en específico, lo que esté a su alcance, lo que Dios disponga en su corazón, que nos acerquemos a los centros de acopio y que colaboremos con nuestros hermanos venezolanos.
9: Entre los centros de acopios habilitados podemos mencionar la iglesia, asociaciones civiles, gremios de comerciantes y ganaderos, instituciones educativas, la sede del Cuerpo de Bomberos y la Intendencia Municipal. Es importante resaltar que luego de haber recogido todos los insumos, la Alcaldía Bolivariana de Machiques estará habilitando transportes que se encarguen de llevar la ayuda hasta el sitio específico. Desde Machiques, reportó Frenis Gómez para Radio Fe y Alegría Noticias.
0: Agradecemos a nuestra compañera Frenis Gómez. Nosotros seguimos repasando el país y repasando las muestras de solidaridad en el contexto de lo que sucede en Venezuela. Nos vamos a Bolívar. Allí también Cuerpo de Bomberos de la UNEXPO dicen que están preparados y dotados para apoyar a las víctimas del terremoto en Caracas. Nuestra compañera Francesca Díaz es quien a esta hora nos ofrece el despacho.
14: Amigos de Radio Fe y Alegría Noticias, hoy es viernes 25 de junio y me encuentro en la sede de Bomberos UNEXPO. Esta unidad bomberil envió un contingente el día de ayer hacia la ciudad de Caracas y estamos hablando con uno de sus representantes para que nos ofrezca los detalles sobre este grupo de especialistas que fueron enviados hacia la capital. Coméntenos.
15: Mira, enviamos más o menos entre 80 y 90 funcionarios, todos capacitados. El día de ayer recibimos mucha ayuda, gracias a Dios estuvieron recolectando tanto medicinas como insumos de toda la ciudad. Se sumó tanto la UNEC como la UNESPO, la UPEL, la Universidad Católica también estuvo acá. Empresas como Avante, que hoy a mediodía supuestamente están saliendo para Caracas, vienen a buscar unos funcionarios. Estamos bastante preparados, gracias a Dios Bolívar se preparó para esto. En estos días de contingencia y estamos listos para enfrentar cualquier réplica o cualquier situación que suceda en el país.
14: ¿Cuáles son las recomendaciones que se puede hacer en caso de réplicas, de sismos? ¿Qué podemos tomar en cuenta?
15: Si estás dentro de una estructura, tienes que buscar una estructura fuerte, por lo menos el marco de una puerta, y agacharte y quedarte allí. Si estás afuera, en la calle, lo mejor sería que te mantuvieras en campo abierto, evitaras estar cerca de postes eléctricos o de lugares elevados. De verdad que es una situación bastante difícil.
14: Quisiera preguntarte, ¿cómo está el cuerpo de Bomberos UNEXPO? Hemos visto que en el marco de toda esta situación, muchos cuerpos de rescate no cuentan con los insumos para poder hacer su trabajo. ¿Cómo estamos en ese aspecto acá en el estado de Bolívar?
15: Mire, no te puedo decir cómo están los demás cuerpos de bomberos, sí, pero sí cómo estamos en UNEXPO. Nosotros estamos preparados para esto. Nosotros somos un equipo bastante completo y estamos preparados, y con el apoyo tanto de la SOEDAN como de la comunidad, salimos preparados acá.
14: Esta es la información que tenemos hasta el momento. Reportó para ustedes desde Ciudad Guayana, Francesca Díaz.
1: Muchas gracias, Francesca Díaz, por la información desde Ciudad Guayana. Con esta ronda informativa, nosotros despedimos este bloque, identificamos nuestra red y ya volvemos con más información.
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16: 12:36.
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7: La conducta que aparece en nosotros en medio de la incertidumbre es de impulsividad. Y una de las cosas que uno, por lo menos de lo que yo voy escuchando, de la gente que me ha pedido acompañamiento estos días en grupos que hemos estado, lo primero que surge es mucho miedo. Miedo combinado con mucha ansiedad, ¿no? Además, miedo por muchas razones. Bueno, uno de los puntos que hay que trabajar es cómo nos estamos llenando también de información ante tanta basura que hay alrededor, y hay que ponerle como mucha pinza, porque cuando no somos responsables nosotros con la información que recibimos, no solamente que nos llenamos de miedo, sino que generamos mucho miedo en torno a los demás.
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0: Bien. 12:39 minutos de la tarde, estamos de vuelta y en vivo en la emisión meridiana de Punto y seguimos emisión meridiana de Radio Fe y Alegría Noticias, acompañándoles en el cierre de semana este viernes 26 de junio. Seguimos a esta hora actualizando información que nos llega desde las regiones. En este momento, pues le contamos que la sociedad civil sigue activada en todo el país en solidaridad con las víctimas. Nuestra compañera Graciela Portillo está con el equipo de Cáritas Venezuela y nos ofrece actualización de los donativos que siguen llegando.
16: La solidaridad del pueblo venezolano continúa manifestándose este viernes 26 de junio frente a los terremotos que afectaron de gran manera al estado La Guaira. Acaba de arribar un importante cargamento de amor y apoyo enviado por la sociedad civil organizada de Carora y Barquisimeto del estado Lara y el calabozo del estado Guárico hasta la sede de Cáritas Venezuela.
18: Trayendo este apoyo que los ciudadanos de Carora, toda la comunidad de Carora, se pusieron de acuerdo para poder aportar con lo que podían, su grano de arena. Todos los donativos vienen de allá para traerlos para acá, para la Fundación Cáritas, y Cáritas se va a encargar de llevarlos a las comunidades más afectadas en La Guaira, que ahorita lo necesitan. Y bueno, gracias a Cáritas por ser este enlace con las comunidades afectadas en La Guaira, y gracias a todo el pueblo de Carora que se organizó, apoyó a la sociedad civil para que esto fuera posible y trajéramos estos insumos para acá, para Caracas, acá en Cáritas. Y aquí se demuestra la verdadera solidaridad de los venezolanos, que en circunstancias tan difíciles estamos aquí para aportar, para apoyar como podamos, bajo nuestras posibilidades, bajo nuestros recursos. Y que Dios bendiga a Venezuela y que nos ayude a salir de todas estas dificultades.
16: Les recordamos que este punto de acopio sigue activo en la sede de la Conferencia Episcopal Venezolana, donde se está recibiendo todo tipo de ayuda para seguir acompañando a las familias afectadas. Especialmente agua potable, enlatados como medicamentos e insumos médicos son la prioridad. Este centro de acopio está disponible entre 8 de la mañana a 5 de la tarde. Reporto para ustedes, Graciela de Los Ángeles Portillo, en una colaboración especial, Cáritas Venezuela, con Radio Fe y Alegría Noticias.
1: 12:42 minutos de la tarde, seguimos contándoles lo que acontece en el país a propósito de estos gestos de solidaridad que van surgiendo en todo el territorio nacional y también de algunas decisiones que se toman para también sumarse a todas las iniciativas de apoyo a los damnificados. El rector de la ULA anunció la suspensión de clases por sismos y solidaridad con universitarios damnificados. Héctor Cortés Ruiz, desde Mérida, nos ofrece a esta hora la información.
19: Mario Bonucci Rossini, rector de la Universidad de los Andes, indicó a Radio Fe y Alegría Noticias que esta máxima casa de estudios mantiene la suspensión de actividades administrativas y académicas. Este domingo, el Consejo Universitario va a determinar si se prorroga esta medida o si se retoman las actividades de forma paulatina. Bonucci se pronunció a propósito del tema de los terremotos en Venezuela, en el que ha afectado justamente a personas vinculadas a la universidad, no solamente profesionales que se encuentran con la oficina técnica en Caracas, sino incluso con diferentes actividades que estaban ya en pauta en esta máxima casa de estudios.
20: Debo señalar que nosotros tenemos empleados en Caracas, tenemos una oficina de enlace, todos ellos están bien, ya logré conversar con alguno de ellos, he conversado con algunos rectores de las universidades de la región central, y bueno, hay una situación de tragedia que nos concita a todos en estos momentos de dolor a ser solidarios y hacer todo lo que podamos, lo que esté a nuestro alcance.
19: A propósito de los centros de acopio que están desplegados en la Universidad de los Andes, ya han comenzado justamente a activarse diferentes instancias de apoyo, como es el caso en la Avenida Las Américas, justamente en la prolongación de esta principal arteria vial. Ya una comunidad civil ha dado inicios para recibir cualquier tipo de apoyo que pueda irse trasladando a la ciudad capital para apoyar a las personas afectadas por los terremotos. Desde Mérida, Héctor Cortés Ruiz, Radio Fe y Alegría Noticias.
0: Agradecemos a Héctor desde Mérida. Nosotros a esta hora tenemos más actualización, sobre todo de la ayuda que se necesita en este momento, ¿no? Ya hay muchas cosas que empiezan a llegar, agua potable, medicinas, ropa, pero a esta hora Janet Márquez, directora de Cáritas, nos pide apoyo también solidario en insumos y herramientas para las zonas afectadas. Vamos a escuchar parte de lo que solicitan específicamente en este momento.
3: Sí, bueno, con mucho ánimo y mucha esperanza. Hoy hemos amanecido con muchos camiones, con mucha gente que se está haciendo solidaria con este pueblo que sufre. Hemos estado recibiendo muchos insumos, pero hoy queremos decir qué necesitamos para esta semana. Necesitamos agua, alimentos no perecederos, kit de higiene, pañales, toalla sanitaria, tobo, martillos y cinceles, por favor. En esta semana, en la medida que vayamos avanzando, vamos a ir pidiendo más cosas, pero ahorita estamos enfocándonos en agua, alimentos no perecederos y kit de higiene, pañales y toallas sanitarias.
21: ¿Estas ayudas estarán distribuidas hacia la zona de La Guaira?
3: Sí, nosotros tenemos 6 estados priorizados, pero en este momento estamos, el más afectado es Vargas. Entendiendo que van a salir camiones también para Miranda, para Carabobo, para Falcón, pero la prioridad para atención y salvar vidas y ayudar a los heridos es Vargas en este momento.
21: ¿Y para aquellas donaciones más particulares? ¿A qué hora pueden venir? ¿Cómo que el horario de atención?
3: Sí, el horario de atención es de 8:30 a 4:30, siempre vamos a estar a las 5, a las 6, pero estaremos durante todo el día aquí en esta sede. Y si no estás en Caracas, pues busca la sede de Cáritas, que también están atendiendo en estos mismos horarios, 8:30, 4:30.
1: Bueno, así está la solicitud que hace Cáritas de Venezuela, particularmente de los insumos necesarios en este momento. Es importante entender y comprender eso. Nos llegaba un mensaje a través de la mensajería de texto 0424-555-3146 de personas que nos pedían, dijéramos, que las donaciones deben hacérselas a organizaciones debidamente identificadas y de buena reputación en el país, a propósito de que habían personas en algunos lugares solicitando ayuda, pero sin ninguna identificación. Muy importante este detalle para evitar que personas ajenas a la solidaridad que se ha manifestado en el país, pues puedan tomar o tener algún comportamiento en contra de lo que significa la solidaridad en el país. Entre otras noticias, les contamos que 150 millones de dólares en asistencia para Venezuela coordina el Departamento de Estado. Una nota de prensa del Departamento de Estado divulgada durante la tarde de hoy explica que Estados Unidos está movilizando 150 millones de dólares en asistencia a Venezuela a través de sus socios, con 50 millones de dólares provenientes de nuevas subvenciones bilaterales a socios en Venezuela, entre ellos World Vision, Samaritan Purse, Católica Refit y otras organizaciones internacionales, con el propósito de contribuir con 100 millones de dólares al Fondo Común de la Oficina de las Naciones Unidas para la Coordinación de Asuntos Humanitarios, OCHA, para Venezuela. El foco inicial de la acción estadounidense son, como dijo Marco Rubio, las labores de rescate. El departamento ha creado un grupo de trabajo especializado para coordinar la asistencia con socios de los sectores públicos y privados, evaluar las necesidades sobre el terreno y brindar asistencia a los Estados Unidos que puedan verse afectados. Se destaca nuevamente el papel del Departamento de Guerra ante las zonas afectadas para asistir al personal de gobierno estadounidense y otros equipos de búsqueda y rescate y socios que están evaluando o van a evaluar daños y la localización de heridos y la prestación de asistencia vial. Adriana.
0: 12:48 minutos de la tarde, seguimos en vivo ofreciendo información que nos llega desde las regiones. Nos vamos a esta hora a Carabobo. Allí fueron inhabilitadas 40 aulas de la Facultad de Ingeniería de la Universidad tras los sismos de esta semana.
22: Tras una evaluación realizada este jueves en el campus Bárbula de la Universidad de Carabobo, la rectora Yesidy Bode Romero informó que se registraron daños en el edificio de aulas y biblioteca de la Facultad de Ingeniería tras los 2 sismos ocurridos la tarde del miércoles 24 de junio.
23: Los daños estructurales del edificio de aulas, 40 aulas y biblioteca de esta facultad, inhabilitados completamente después de los sismos que experimentamos en nuestro querido país. Inhabilitados completamente.
22: Indicó que en las otras 6 facultades, Ciencias Jurídicas y Políticas, Ciencias de la Salud, Ciencias Económicas, Ciencias de la Educación, Odontología y FACIT, también sufrieron daños estructurales, pero más leves.
23: Los daños experimentados en estas facultades realmente son daños que no pueden ser tipificados como de gravedad. Sin embargo, debemos atenderlos, porque en palabras de los ingenieros civiles, donde hay grieta, la consecuencia puede ser más grave.
22: En el caso del campus La Morita, en el estado Aragua, la rectora Jessy Divo reportó daños en el edificio 1. La autoridad reiteró que las actividades académicas y administrativas en los 2 campus de la universidad se mantienen suspendidas. Desde Carabobo, Rosimar Sánchez, Radio Fe y Alegría Noticias.
1: Seguimos a esta hora con este recorrido informativo por el país. Nos vamos a Guasdualito. Allí el periodista Rómulo Zapato nos cuenta cómo la comunidad se organiza en centros de acopio para ayudar a los afectados por el doble sismo. Rómulo Zapata, a esta hora en vivo para Radio Fe y Alegría.
4: Saludos amigos de Radio Fe y Alegría Noticias. Continuamos dando cobertura a lo que se está aconteciendo en Guasdualito y es la apertura de varios centros de acopio donde los guasdualitenses están haciendo de lo propio para ayudar a los afectados por los terremotos en el centro del país. Nos encontramos con José Luis Ángel, quien es presidente de la línea de transporte Guasdualito, pues este gremio también se suma para ayuda a los afectados. Cuéntenos, José Luis, ¿desde cuándo se aperturó este centro?
5: Desde hoy vamos a hacer la apertura del centro aquí, del centro de acopio, en la cooperativa Transporte Guasdualito. Y en nombre de Sutrapure Feutran, un sindicato que nos acoge a las cooperativas Transporte Guasdualito y Ríos de Agua Viva del Amparo. Y el gremio del transporte 2 ruedas, 4 ruedas y 6 ruedas. Y a todo aquel que quiera hacer sus donaciones, estamos las puertas abiertas aquí en la Cooperativa de Transporte Guasdualito, ubicada en la avenida Neftalí Quintero. Estamos a la orden aquí recibiendo sus aportaciones para los compañeros que sufrieron con ese terremoto que sucedió en el centro del país, bueno, en toda Venezuela, pero allá fue donde sufrieron pérdidas humanas y pérdidas materiales. Estamos en eso, la recolección de víveres no perecederos, útiles de limpieza, con todo lo que puedan, ropa en buen estado, zapatos, todo lo que se pueda hacer llegar a nuestros hermanos que están sufriendo de esta tragedia.
4: ¿Para cuándo se tiene previsto enviar el primer lote de lo que se recaude aquí?
5: Vamos a hacer las coordinaciones con el Ejecutivo Municipal. El funcionario del Ateneo, cuando tengamos aquí, lo vamos a llevar allá y hacemos las coordinaciones para enviar eso al centro del país donde están nuestros compañeros afectados.
4: Bien, esa es la palabra de José Luis Ángel, quien es integrante del gremio de transporte en Guasdualito, institución que también se suma para la recolección de ayuda hacia los afectados por el terremoto en el centro del país. Ya con este son más de 10 los centros que se están aperturando por parte de las comunidades, instituciones públicas y privadas para ayudar a la gente afectada de nuestro país. Es la información, Rómulo Zapata, Radio Fe y Alegría Noticias.
0: ...12:52 de la tarde, agradecemos a Rómulo por este reporte. En otras informaciones también que nos siguen llegando desde las regiones, la diócesis del Tigre y el empresariado se unen también por el país, envían el primer lote de ayuda humanitaria y maquinaria que se desplaza desde el oriente del país hasta la zona de Caracas. Adair Belice Figueroa es quien nos tiene esta información hasta ahora.
6: Tras los devastadores sismos registrados el pasado miércoles, la ayuda humanitaria y el soporte técnico ya están en marcha desde el Tigre al sur del estado Anzoátegui para atender la zona más afectada. Y es que a las primeras horas de este viernes, la diócesis del Tigre en alianza con Caritas Diocesana dio inicio al primer despacho del primer cargamento de insumos de primera necesidad para las familias más vulnerables y afectadas por el sismo. Así lo informó Monseñor José Manuel Romero Barrios, obispo de la diócesis del Tigre, quien explicó que todas las parroquias se habían unido como centro de acopio en esta contingencia que enluta al país.
8: Incluso unas plantas eléctricas llevaban, y aquí ya salió un camión con el padre Geomar Gómez, que es el asesor de Cáritas Diocesana, las parroquias recogieron y él ya se llevó un primer, se hizo un primer envío de insumos, de víveres. Bueno, lo importante es eso, ¿no? Solidarizarnos, ser lo más discretos.
10: Asimismo manifestó que además este jueves hicieron una cadena de oración y misas para orar por las personas que están afectadas en estos momentos. Por otra parte, desde El Tigre también este viernes salieron hacia La Guaira un contingente de maquinarias pesadas de parte de una empresa privada que prefirió el anonimato, que dijo que maquinarias pesadas serán usadas para la remoción de escombros y tratar de seguir salvando vidas ante la devastación por los terremotos sufridos. Entre el equipamiento enviado por la empresa se encuentran más de una docena de unidades de alta capacidad indispensable para la remoción de escombros y habilitación de vías. El convoy incluye payloader, retroexcavadora, jumbos martillos, brazos articulados, grúas de izamiento y camiones volteo de gran capacidad operados por personal técnico calificado. Este gesto de solidaridad del empresariado tigrense junto a los trabajadores estarán apoyando con la maquinaria esencial para la remoción de los escombros. Esta es la información que tenemos desde la zona sur del estado Anzoátegui, Daibelice Figueroa, Radio Fe y Alegría Noticias.
1: Muchas gracias, Aidebelice Figueroa, por la información. Nosotros seguimos contándoles lo que acontece en el país y de toda la ayuda humanitaria que va llegando. Les contamos que 150 millones de dólares en asistencia para Venezuela coordina el Departamento de Estados de los Estados Unidos. También Cáritas Española ha movilizado 300.000 euros para atender las víctimas en los terremotos en Venezuela. Cáritas Española ha abierto una campaña de recogida de fondos y ha movilizado 300.000 euros de su programa de emergencias para responder a la petición de apoyo de Cáritas de Venezuela tras los dos terremotos que sacudieron nuestro país. Cáritas Española acababa de finalizar la formación de 40 líderes en el proyecto de prevención y reducción de desastres naturales en La Guaira, una de las zonas más afectadas por los sismos, lo que ha permitido contar con recursos humanos especializados en la zona, según ha informado la organización en un comunicado. Han indicado que las Cáritas diocesanas de las zonas afectadas se encuentran realizando en estos momentos una primera evaluación y recuento de víctimas y daños materiales y coordinando la respuesta a las primeras necesidades a través de la apertura de centros de acopios nacionales y diocesanos. Cáritas Española ha señalado que espera confirmar en los próximos días la solidaridad que la Confederación pueda movilizar entre particulares, socios y donantes, ya sean públicos o privados, y ha asegurado que su respuesta requiere ser una expresión de la caricia, el amor y la seguridad que mantiene viva la esperanza en un futuro más humano.
0: minutos de la tarde, es momento de hacer una nueva pausa. A la vuelta tenemos más información también de interés y de valor para conocer qué hacer en estas primeras horas, tanto lo que tiene que ver con los organismos de rescate como las personas que aún están esperando ayuda tras esta emergencia. Hacemos una pausa y ya estamos de vuelta.
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11: 12:58.
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2: La que aparece en nosotros en medio de la incertidumbre es de impulsividad. Y una de las cosas, no, por

0: primero de luchando, de la gente que me ha pedido acompañamiento estos días en grupo. Lo primero que surge primero es muy miedo, cómo nos estamos llenando también de información ante tanta basura que hay alrededor, y hay que ponerle como mucha pinza, porque cuando no somos responsables nosotros, no solamente que nos llenamos de miedo, que generamos mucho miedo en torno a los demás.
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4: Este miércoles 24 de junio, nuestro país vivió el peor y último siglo. Se sintieron consecutivos, el primero de 7, el segundo de 7, produjeron 589 fallecidos, personas que han sido reportadas como desaparecidas. El estado de emergencia de Guaira fue declarada zona de desastre, impactando, conociendo en esta zona. El escenario, pues, nos invita también a analizar un poco el devenir, ¿no? ¿Qué debemos hacer de ahora en adelante? ¿Cuáles son esos pasos importantes y necesarios para las autoridades, para los rescatistas, para las personas que intentan sumarse desde el voluntariado y también para las familias y las personas que lamentablemente todavía están esperando entre los escombros el rescate? A esta hora, para orientarnos sobre este tema, conversamos con el profesor Josué Araque, él es geógrafo, coordinador de la maestría en gestión de riesgos socionaturales de la Universidad de los Andes y director del Instituto de Geografía y Conservación de Recursos Naturales de Mérida. Desde la ULA, él ha venido trabajando en una comisión para la gestión de riesgos, justamente coordinando equipos para la evaluación de amenazas y preparación ante desastre. Nos decía también vinculado con la Compañía de Jesús. A esta hora nos acompaña. Muchísimas gracias por estar con nosotros hoy.
5: Bueno, muy buenos días. Gracias a ti por el espacio en esta prestigiosa emisora y sobre todo, bueno, ante esta situación que vive Venezuela y de la cual, pues bueno, tenemos que informar responsablemente y con mucha claridad.
4: Sí, justamente en esa misma línea de informar con claridad y verazmente, pues digamos, corren en redes sociales muchos bulos, cifras, datos que parecen reales y que a veces, en lugar de informar y servir como ayuda y apoyo en estos momentos, terminan más bien a veces generando pues más incertidumbre, más pesar también entre la población. ¿Cuál es la evaluación que se puede hacer con los datos que se maneja hasta el momento, con la información verificada que circula sobre esta tragedia, la magnitud sobre todo, entendiendo lo que está por venir?
5: Bueno, mira, lo primero que debemos decirle a toda la audiencia es que no estamos ante un evento sísmico convencional. Hemos sido afectados por dos sismos de gran magnitud, uno de 7.2 y con una diferencia de 39 segundos aproximadamente, un segundo sismo de 7.5. Este primer dato nos pone en una situación bien compleja porque es anómalo esta vinculación. Lo otro, y un poco para que la población conozca, que aunque veamos una diferencia muy corta entre 7.2 y 7.5, la magnitud con la que se miden los sismos es de escala logarítmica. Eso quiere decir que entre estos dos terremotos hay una diferencia abismal en destrucción. O sea, la energía liberada en el de 7.5 es mucho más que la del 7.2. Entonces, si tenemos una afectación inicial en nuestras infraestructuras que pudo habernos generado algunos daños iniciales, bueno, en ese segundo, perdonen la expresión, golpe, pues lo que había resistido a ese primero, en los segundos, pues simplemente fue muy, muy desastroso, ¿no? Entonces, a esto se suman varios elementos. Uno,

0: que fue superficial. ¿Eso qué quiere decir? Que el punto en el interior de la Tierra, desde donde se liberó la energía, está muy cercano a la superficie y eso se traduce en que las ondas van a llegar mucho más rápido a la superficie y eso se le añade el material por el que viaja. O sea, para poner el término es muy llano. No es lo mismo cómo viajan las ondas en roca, que va a ser atenuada, a un material distinto como el que corresponde a las zonas de afectación, que son zonas muy recientes, geológicamente hablando, materiales con poca competencia, unos espesores de sedimento muy altos y ellos lo que se han encargado es de funcionar como un amplificador. Quiere decir que entonces tenemos como el escenario perfecto para que esas ondas hayan afectado en mayor cuantía a esta zona. Y bueno, tenemos reporte de que terremotos de esta magnitud, lo más reciente, hace 125 años, o sea, magnitud de 7 o 7.5. Sabemos que en Caracas, hacia el año 67, tuvimos uno, pero de menor magnitud, y bueno, con unas implicaciones muy importantes también, ¿no?
1: ¿Cómo podría explicarse? Justamente me gusta mucho que lo está explicando en términos sencillos para que la gente pueda entender, para que podamos entender. ¿Cómo podría explicarse que el epicentro, estando, por ejemplo, en Carabobo, pareciera ser que la afectación no fue tan significativa como lo estamos viendo en La Guaira, como lo estamos viendo en Caracas o Miranda? Uno llegaría a pensar que, bueno, en el epicentro o en el lugar, digamos, desde donde se generó inicialmente la onda, debería ser el lugar donde más fuerte se siente y donde más daños habría.
0: Sí, pero bueno, como te decía, la respuesta que va a tener todo ese material que está debajo de nosotros es diferente. Allí también un poco para como ejemplificar a los que nos escuchan o los que pueden ver esto, o sea, estamos en una zona de contacto de fallo, de sí, un contacto de dos grandes placas, o sea, la placa del Caribe y la placa suramericana. O sea, ellas están chocando, o sea, hay unos grandes esfuerzos por la cantidad, o sea, el peso y la energía que allí se genera. Entonces ahí se genera una gran deformación, que es lo que nosotros podemos observar y que nos gusta mucho, o sea, los paisajes de la cordillera de la costa o de la sierra del interior, bueno, son unos paisajes hermosísimos, pero que responden a esa dinámica. Entonces, geológicamente, bueno, la Tierra genera una dinámica, siempre lo decimos, el planeta es un planeta vivo que tiene su dinámica. Es importante señalar también, el desastre no es natural, ¿ok? O sea, la amenaza sí, o sea, lo que nosotros estamos decodificando como sismo, como eventos hidrometeorológicos, lluvias extremas, etc. Eso es lo que la naturaleza en su naturaleza diaria hace. ¿Cuándo se convierte en desastre? Bueno, cuando nosotros, los seres humanos, ocupamos los territorios de una manera sin tener una vinculación con el quehacer de lo que la naturaleza nos plantea. Entonces, allí por eso hablamos de que los desastres no son naturales. Nosotros nos ubicamos en sitios o bajo unas condiciones que no permiten que podamos, pues, como convivir efectivamente con esas características que nos plantea, en este caso, la Madre Tierra.
1: Profesor, también en esta misma tónica pues digamos, de trabajar o de hablar desde lo que es previsible, desde el punto de vista técnico, desde el punto de vista metodológico. Anoche, lamentablemente, veíamos videos, falsas noticias de alertas de tsunami. Lamentablemente, veíamos cómo, por ejemplo, en La Guaira, justamente donde la gente ya de por sí está obviamente acongojada, en el estrés, pues digamos en una situación real de emergencia, muchas personas intentando movilizarse por la circulación de estos rumores. ¿Qué información puede darnos sobre, en primer lugar, esta amenaza de tsunami que entiendo ya en varias oportunidades observatorios la han desestimado, aunque sí estuvo activa en las primeras horas luego de los sismos? Y en segundo lugar, ¿qué pudiera esperarse de posibles réplicas en lo que tiene que ver con intensidad, con magnitud?
0: Bueno, mira, uno de los primeros elementos que debemos señalar a la población que nos está escuchando es que los sismos no son predecibles. O sea, eso es un primer elemento que todos debemos conocer. O sea, hay muchísima especulación en relación que el sitio o posible terremoto de tal o cual magnitud. No es posible. Se pudiese tener algún nivel de probabilidad, pero ahí entra en juego la incertidumbre de que efectivamente por lo histórico de los sismos en Venezuela y en el mundo se van a dar réplicas. Eso es una condición natural del fenómeno, pero no podemos garantizar ni cuándo, ni cómo, ni en qué magnitud. Así que el llamado a la gente es guardar la calma, pero también decimos responsablemente que guardar la calma no es mantenernos en la inacción. Sabemos que, bueno, hay muchas personas en este momento intentando ayudar a sus vecinos, a las comunidades, otros que no estamos en la zona de impacto, pues vemos desde fuera la situación. Hay mucha, mucha zozobra en todo el país. Lo importante es que sepamos que Venezuela es un país sísmico, es un país donde estas amenazas son recurrentes, solo que culturalmente no lo hemos incorporado con tanto ahínco como en otras sociedades. Y eso pues repercute de alguna manera en que seamos un poco vulnerables en ese sentido. Sin embargo, debemos señalar que Venezuela ha transitado en un cambio de paradigma en la forma de actuar en este sentido. O sea, durante el siglo pasado, nuestras instituciones estaban abocadas fundamentalmente a lo que era la respuesta, pero la ciencia y también la adecuación de nuestras instituciones han llevado a que transitemos hacia la administración de los desastres y posteriormente a lo que es la gestión integral de riesgo, en el cual pues entran en juego varios elementos. En este momento nosotros estaríamos dentro del ciclo de la gestión en esa fase inmediata después del desastre, o sea que estamos en las primeras 48 a 72 horas que son clave, primero pues para la búsqueda de las personas heridas y las víctimas, segundo para que los organismos de respuesta puedan hacer su labor en ese sentido y también invitar a la gente que están en las zonas afectadas que hay que hacer una revisión exhaustiva con un criterio técnico de la infraestructura que están en pie aún, porque bueno, es necesario indicar responsablemente que hay afectaciones y antes de volver al lugar se necesita hacer una revisión para ello. Luego viene una fase que es clave desde el punto de vista institucional, que es la recuperación y la rehabilitación, que es lo más costoso, es lo que implica mayores esfuerzos y que en este caso nosotros responsablemente invitamos a las instituciones a que en esos procesos de rehabilitación y de reconstrucción se tomen en consideración estudios que se han hecho en ese sentido que orientan a que esas edificaciones o esas rehabilitaciones se hagan cumpliendo unos estándares que incorporen análisis de infraestructura. Un elemento, por ejemplo, en la zona de Altamira, Palos Grandes, toda esta zona de Caracas, hay estudios de microzonificación sísmica que en qué se traduce para la gente que nos escucha. Bueno, se han estudiado con aparatos y mecanismos para saber cuál podría ser el comportamiento de esos suelos ante la ocurrencia de esas ondas. O sea, se sabe en qué se traduce eso. Bueno, en identificar desde el punto de vista de la ingeniería civil, de la ingeniería sismo resistente, bueno, cómo debemos construir en esa zona sabiendo en que tenemos esa probabilidad de ocurrencia. Entonces, bueno, que esos elementos científicos se consideren en esos planes de recuperación y de rehabilitación para que las inversiones que en este momento van a ser importantes, bueno, sean en el tiempo estables.
1: Profesor, ya para cerrar por temas de tiempo, sí quisiera aprovechar la oportunidad, ya como decimos, 48 horas, personas que, por ejemplo, están en edificios residenciales y no se han atrevido a subir otra vez a sus casas, personas que están en zonas pues con bastante destrucción y quizás ya la desesperación es como la tentación de volver, sin pues sin quizás tomar en cuenta justamente los riesgos, tentación de volver, sin

0: este tipo de eventos a nivel del mundo, los primeros respondedores son la población en general. O sea, no da tiempo de que tengamos un bombero o una funcionaria de protección civil allí de entrada. Ya hemos visto comunicacionalmente cómo han empezado a ingresar, a desplegarse de todo el territorio nacional esa ayuda y también la ayuda internacional, porque se necesitan equipos especializados y de búsqueda ahí con amplia expertise. Entonces, animamos a la población a que sigan canales oficiales, información verificada, y esto es un llamado así muy que hacemos, bueno, desde la academia, a no caer en la infoxicación que hay con tantos elementos que hay. Sabemos que todos queremos generar contenido y ayudar, pero bueno, hay mucha información, muchos videos, muchas imágenes que en este momento, desde el punto de vista de la salud mental, no es bueno para los que están en la zona afectada ni los demás. O sea, tenemos que estar informados, pero con prudencia y sabiendo diferenciar lo que técnicamente es viable y lo que no. O sea, no hacernos eco de campañas y de cadenas que se generan, que lo que hacen es poner más en zozobra a la población.
1: De verdad, muchísimas gracias, profesor Araque, por acompañarnos hoy. Nosotros seguimos en esta transmisión, seguimos generando información justamente con la idea de poder ayudar, de prestar el servicio comunicacional que esperamos, sabemos y tenemos muchas ganas de seguir haciendo. Es el profesor Josué Araque, geógrafo, coordinador de la maestría en gestión de riesgos socionaturales de la ULA, conversando con nosotros sobre el primer impacto o esos primeros impactos de estos dos sismos que hasta ahora, según la cuenta oficial, reiteramos, publicada en la mañana de este jueves por las autoridades venezolanas, lleva la cifra de fallecidos a 589 personas. Reitera él, estas primeras 72 horas son vitales. Pues para poder seguir rescatando personas vivas, pero también recuerda que no solo en nuestro país, en situaciones similares en cualquier parte del mundo, las primeras horas son justamente un poco, generan muchas dificultades para que los organismos de seguridad, para las personas que ayudan y que intentan apoyar en el rescate puedan acceder a las zonas. Hacemos una pausa y ya volvemos con más en Punto y Seguido.
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3: Una y 18 minutos.
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2: 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Una

0: De la tarde, 21 minutos de la tarde en Radio Fe y Alegría Noticias. A esta hora continuamos acompañándoles con información y noticia del país. Adriana Tobar, Rosendre Víez, presentamos a esta hora noticia de último minuto.
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0: A esta hora el Gobierno Nacional ofrece un nuevo balance oficial. Las declaraciones las tomamos del canal del Estado, Venezolana de Televisión. Allí habla el presidente del Parlamento Nacional, Jorge Rodríguez, quien ofrece un balance oficial sobre las labores de atención y respuesta ante los eventos sísmicos registrados en el país.
2: Hay nuestros hermanos, que 920 personas han fallecido por la acción violentísima de los terremotos del 24 de junio, que hemos recibido 3.360 personas heridas o con algún tipo de afectación como consecuencia de la acción de los terremotos, y que hasta el actual momento tenemos más de 4.000 personas damnificadas. Edificios afectados entre viviendas unifamiliares y viviendas multifamiliares, 383 edificaciones afectadas de manera total o de manera importante, la mayoría de ellos en el estado La Guaira. Es por eso que la presidenta del Cieloína Rodríguez declaró el estado de desastre natural allí en La Guaira, y queremos decirle a todas y todos, en este momento el estado de La Guaira se encuentra totalmente militarizado, se encuentra totalmente en control de la Fuerza Armada Nacional Bolivariana para garantizar la seguridad, para garantizar el orden interno y para facilitar las labores de rescate, que de manera denodada y sin descansar y sin dormir ni un minuto, casi sin comer y casi sin hidratarse, están llevando a cabo los cuerpos de rescate venezolanos y de solidaridad internacional. La mayoría en Caraballeda, en Macuto, en Los Corales, la mayoría en Catialamar, en el sector Playa Grande. Son los sectores de La Guaira que están brutalmente afectados por la acción de los terremotos, pero estamos afortunadamente en todos los puntos en los que se presentó una afectación de ese nivel. Afortunadamente, de las primeras cosas que se hicieron en las primeras horas después del terremoto fue despejar las vías. Yo quisiera recordarles que en otra tragedia que sufrió el estado de La Guaira, como fue el caso del deslave del año 99, las vías se mantuvieron tapiadas incluso por varias semanas. Fue muy difícil, por la razón de la montaña haberse desplazado hacia el mar, fue muy difícil el acceso precisamente a zonas como Caraballeda, Macuto y más allá hacia Nare y hacia Los Caracas. En este momento la vía está completamente despejada por la acción del gobierno venezolano hasta Los Caracas, y eso nos ha permitido llevar a los cuerpos de rescate, nos ha permitido el control de la seguridad y del orden interno allí en todas las zonas de desastre en La Guaira. 13 hospitales han sido afectados y también intervenidos por parte del Comando Unificado, por parte de la Autoridad Única. 25 centros comerciales también han sido afectados y otras estructuras, 1.002 han sido afectadas, para un total de 1.423 obras de infraestructura afectadas. Intervinimos las vías de La Guaira para poder lograr el acceso rápido por parte de los grupos de rescate. Hasta este momento, principalmente en La Guaira, pero también en toda Caracas, en la Gran Caracas, agradecemos la acción de la alcaldesa de Caracas, Carmen Meléndez, del alcalde del municipio de Chacao, Gustavo Duque, que también se han volcado a cuidar a su municipio, a cuidar a su gente y a acompañar este esfuerzo inmenso de atención, de salvación de vidas y de recuperación. Hasta este momento, 2.600.000 kilos de alimentos han sido distribuidos entre alimentos perecederos, imperecederos, proteínas, a todas las personas que han sido afectadas, incluidas aquellas personas que por razón de la afectación de su vivienda o por simplemente por temor han estado pernoctando en espacios públicos. Estamos hoy intensificando la atención de este grupo de personas para quien quiera irse a un refugio temporal puede irse al refugio temporal, o si se quedan en esa zona, poder darle las atenciones en materia de alimentación, en materia de hidratación y en materia de higiene personal. Varios cientos de personas han sido rescatados por los grupos de rescate. Y yo quiero poner un ejemplo, porque cada, como le escuché decir a alguien ayer, cada persona salvada es un milagro. Cada persona que se logre reunir nuevamente con su familia constituye un milagro que llena nuestra alma de alegría. Así como cada persona afectada o fallecida nos llena de tristeza, cada persona que se rescata es un milagro que nos devuelve la esperanza en que vamos a recuperarnos y que vamos a superar este grave infortunio. Ayer estábamos la presidenta encargada, los equipos de trabajo, junto a la almirante Carmen Meléndez, en el edificio que se desplomó en la parroquia San Bernardino de la ciudad de Caracas, y nos decía la alcaldesa Carmen Meléndez que aun cuando habían rescatado 7 personas fallecidas, 20 personas con vida fueron rescatadas de ese edificio, y 22 mascotas que estaban allí también tapiadas fueron rescatados con vida. Ese es el esfuerzo que están haciendo de forma denodada los grupos de rescate, y no vamos a descansar hasta actuar en toda la zona de desastre. No nos alcanzará la vida para agradecerle a los países hermanos que de manera inmediata y oportuna se abocaron a la solidaridad con el pueblo de Venezuela en esta tragedia. En este momento, en el campo, principalmente en La Guaira, pero también en Chacao y en Caracas, en el municipio de Libertador, 272 personas de México, 328 rescatistas de los Estados Unidos de América, 115 rescatistas de El Salvador. Le agradecemos al gobierno de El Salvador, le agradecemos al pueblo de El Salvador el esfuerzo que ha demostrado, la mano amiga que tendió para ayudarnos en esta tragedia. 90 personas de Suiza, 63 de Colombia, 40 de España, 53 de Ecuador, 34 de Chile, 11 de República Dominicana, 13 de Panamá, y también el equipo especial de rescate de Naciones Unidas. Son personas especializadas en el rescate de personas en desastres naturales, son personas especializadas en sortear todos los obstáculos, los escombros, las paredes, los muros, para lograr llegar a la vida que debe ser salvada. En total son 860 a este momento, y siguen llegando aviones de solidaridad del mundo entero. 861 rescatistas especializados que se suman a los miles de el gobierno bolivariano y a los miles de voluntarios que han acudido a apoyar. En total, en cuanto a insumos, herramientas que han traído junto con ellos para ayudarnos, son 73,2 toneladas métricas de insumos y también 33 caninos que son muy útiles en esta contingencia. Insistimos, no vayan a La Guaira. Si quieren ayudarnos, no vayan a La Guaira. Si no, necesitan de manera absolutamente perentoria ir allá. Si quieren colaborar, si tienen algo con qué aportar, váyanse a los centros de acopio en La Carpa, en La Carlota o en la almacenadora Caracas. Yo quiero hacer un último comentario que pensé mucho si era necesario que se hiciera, pero es necesario para que la población tome conciencia. Y es que entre tanto altruismo, entre tanta grandeza que ha demostrado nuestra población, los voluntarios, los rescatistas, la solidaridad internacional, también aparecen los miserables y las miserias. En un intento de buscar algún tipo de provecho en esta tragedia tan horrible, en lugar de sumarse, como se han sumado los factores políticos, incluso de la oposición venezolana que hacen vida en la Asamblea Nacional, como se ha sumado la doctora Dinora Figuera, que me mandó un mensaje de solidaridad y de apoyo en este momento. La doctora Dinora Figuera, que representa a estos exdiputados de la Asamblea del 2015 al 2020. No han faltado los miserables que han querido tomar algún tipo de provecho de algo tan horrible. Ayer montaron, tenían desde el mismo terremoto buscando qué especie de falsa montar. Ayer montaron el tema del supuesto tsunami, el falso tsunami, sabiendo que era mentira. Generaron retardos importantes en el proceso de rescate de las personas atrapadas. Generaron un verdadero éxodo de gente que ya, en la circunstancia en la que estamos, ha experimentado el mayor de los sufrimientos. Sumaron desesperación a la desesperación. Y todo con una intención. Por eso queremos pedirle a la población, mantengamos la calma y solamente atiendan la comunicación oficial. Nosotros no vamos a ocultar absolutamente nada de la magnitud de esta tragedia, que es inmensa, que es la mayor que hemos sufrido en los últimos 100 años.
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0: Escuchamos las declaraciones de Jorge Rodríguez, presidente de la Asamblea Nacional, quien ofrece el balance oficial sobre las labores de atención y respuesta ante los eventos sísmicos que hemos presenciado y vivido en el país. 1:31 PM, vamos a la pausa. Al regresar, recibimos a nuestro próximo invitado en la emisión de hoy de Radio Fe y Alegría Noticias.
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6: Para nosotros, y desde Fe y Alegría, desde los psicodata, todo lo que estamos llevando a cabo, una cosa que hemos demostrado es que la experiencia espiritual en el venezolano es súper clave. Si creemos en Dios, si creemos en la energía, en lo que nosotros podamos profesar, tratemos un poco de hacer una visualización, ¿sí? Sentimos que, bueno, que toda esta situación que no controlo, que mis emociones, que me están haciendo muy duro, trato de meterla en un saco. Meto eso en un saco, pero además vamos visualizando, visualizamos, visualizamos, que la metemos en un saco y la ofrecemos. Decimos, Señor, lo pongo en tus manos. Dame además la sabiduría, dame el discernimiento para yo poder regular mis emociones para poder seguir afrontando.
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0: 1:35 PM, 1:35 PM de la tarde. Seguimos a esta hora con más de Radio Fe y Alegría Noticias, acompañándoles a esta hora en todo el territorio nacional a propósito de lo que va aconteciendo en el país. Ya se ha actualizado cifras, al menos las autoridades nacionales han actualizado cifras de fallecidos y también de las personas que han resultado afectadas. Recapitulamos para ustedes: personas fallecidas, 920 personas, personas heridas, 3.360, personas atrapadas, 172, personas damnificadas, 3.007. Son las cifras que ha actualizado hace pocos minutos el presidente de la Asamblea Nacional, Jorge Rodríguez, como vocero oficial del gobierno nacional. Por lo pronto vamos a ir a la entrevista, la segunda entrevista del día. Vamos a conversar en los próximos minutos con nuestro invitado del día de hoy. Nuestro segundo invitado ya está en la conexión con nosotros, el doctor José Luis Núñez. Él es director del Grupo de Rescate Metropolitano de Caracas. A esta hora, para seguir conociendo, para entender la magnitud de la situación que estamos viviendo en el país. Doctor, muy buenas tardes, ¿cómo está?
8: Hola, muy buenas tardes, ¿cómo están ustedes? Saludos y bendiciones de bueno, aquí de Caracas.
0: Aquí, haciendo nuestro trabajo de comunicar e informar al país de lo que está aconteciendo en Venezuela y de todo el proceso que se está llevando a cabo. Cuéntenos, usted como experto en el área de riesgos de desastre, ¿cómo va la situación y el trabajo que se viene realizando en las zonas afectadas?
8: Sí, bueno, muy buenas tardes a todos. En relación a tu pregunta, quiero comentarte que las condiciones de operación han sido un poco lentas. Recuerden que tenemos frente en Caracas, son pocos, son muy importantes, y además unos focos importantísimos en Vargas, donde tenemos más de 80 edificaciones colapsadas y en consecuencia múltiples fallecidos y heridos en esa zona. Los rescates se han iniciado con los organismos de respuesta, tanto de bomberos como de protección civil. Sin embargo, por la magnitud de este evento, ha sido necesario la activación de organizaciones para coordinación del Sistema Nacional de Protección Civil y se han abierto frentes en distintos puntos del litoral central donde estamos teniendo operaciones de rescate en las distintas áreas donde hemos sido asignados.
0: Hemos conocido que se ha sumado, ¿no?, personal de rescatistas de varias zonas de Venezuela, pero también ha comenzado a llegar rescatistas desde el ámbito internacional. Bueno, parece que perdimos de momento la comunicación y el contacto con nuestro invitado, el doctor José Luis Núñez, director del Grupo de Rescate Metropolitano de Caracas, quien pues nos indica que siguen las labores, ha sido un poco lento, pero se está haciendo el máximo esfuerzo por alcanzarlo. Doctor, le preguntaba por los rescatistas que se han sumado de todo el territorio nacional a las zonas afectadas y también de los que vienen llegando fuera del país, expertos que han comenzado a llegar. Ese contingente que se suma ahora a los rescates, ¿cómo han sido recibidos y cómo ha sido el trabajo para incorporarlos inmediato a las labores de búsqueda y salvamento?
8: Bueno, voy a darte respuesta a esta pregunta. En el caso de los rescatistas, ustedes han comentado la cantidad de la de búsqueda y rescate, y en este momento tenemos activado de distintas partes del país a unas organizaciones que han sido autorizadas para que puedan desplazarse y apoyar acá en el litoral, específicamente en la zona de colapso en Estado Vargas. Ahí tenemos una coordinación con las autoridades locales y nacionales para que estos equipos puedan desplegarse y brindar el mayor apoyo a las personas afectadas. En la segunda parte de tu pregunta, que tiene que ver con la recepción de los equipos de internacionales, responde a una contestación que hace el país a través de la Cancillería con la Oficina de Asuntos Humanitarios de las Naciones Unidas. Allí hay un inventario de equipos que están acreditados para poder acudir a este tipo de eventos, y entonces entiendo que ya han llegado los equipos de Chile, República Dominicana, entiendo que Salvador también llegó, y han estado desplegados desde la noche de ayer en distintas zonas que ha indicado el gobierno nacional para que puedan hacer las operaciones con personal y equipos especializados que
0: ya hay. Recomendaciones para los ciudadanos que nos escuchan y que se están organizando en todo el país para llevar insumos a las zonas afectadas, entendiendo que podrían ser un aporte para quienes necesitan, pero también podrían entorpecer también las labores de búsqueda y salvamento en las zonas afectadas de La Guaira, Caracas y otras zonas del país.
8: Ya, fíjate, hay una situación ahorita que mencionar. La noche de ayer, alguien ocurrió la idea de hacer una alerta por tsunami. Dijeron una crisis colectiva de pánico en todo lo que fue el central, y eso interrumpió de manera significativa las operaciones de rescate en ese sector. De hecho, prácticamente muy pocos equipos quedamos trabajando porque ya teníamos rescate en evolución y no los podíamos dejar solos ya que los habíamos contactado. Entonces, atendiendo a ese episodio tan dantesco el día de ayer, quisiéramos pedirle a la gente que fuesen tan más responsables en las cosas que se mencionan y se dicen a través de las redes, porque fue una condición de seguridad incluso que pudo haber producido mayores lesionados que los que tenemos como resultado de los colapsos estructurales. Eso por un lado. Y atención al llamado a la población, es que entiendo que muchos queremos llegar al sitio y llevar nuestra colaboración, pero estamos saturando. En este momento la autopista Caracas-La Guaira, que permite la conexión para poder llevar los equipos especializados a la zona de desastre, se encuentra totalmente saturada por decenas de miles de motos, de vehículos, de camionetas, de gente que quiere llevar ayuda y que de alguna manera entendemos que es su deseo. Pero quisiéramos que más bien lo canalizaran a través de organizaciones como CARI, por ejemplo, como Ferría, que pues tienen centros de acopio grandes que pueden recibir esas donaciones y que ellos después puedan derivarlo en una forma coordinada, pero también organizada, para no saturar e interrumpir el tráfico de los equipos.
0: Perdimos el contacto con el doctor José Luis Núñez. Él es director del Grupo de Rescate Metropolitano de Caracas. Importante esta recomendación que daba al final o en este último segmento de la entrevista, de manera coordinada, ordenada, podamos hacer todas las labores que valoramos grandemente que se están haciendo en el país, de recolectar insumos, alimentos, medicamentos y todo lo necesario, pero que se haga de manera ordenada con las organizaciones que marcan credibilidad en el país, entre ellas Cáritas, pero otras también, y que los que están realizando labores de rescate, de búsqueda, de salvamento de personas bajo los escombros puedan realmente realizar ese trabajo y no haya un choque entre quienes hacen una cosa y quienes hacen otra. Así que atentos a estas recomendaciones. Lamentablemente no hemos podido restablecer nuevamente el contacto con el doctor José Luis Núñez. Sabemos que las comunicaciones también han estado afectadas en las últimas horas y en los últimos días. Él nos contaba, el doctor José Luis Núñez, que está organizando un equipo de trabajo para específicamente desde la ciudad de Caracas bajar a La Guaira para seguir con estas labores de búsqueda y salvamento de personas en la zona de La Guaira. Vamos a ir a la pausa, 1:45 minutos de la tarde. Al regresar vamos a hacer una nueva ronda informativa por el país, porque se sigue gestionando ayuda humanitaria para los afectados por estos terremotos que hemos tenido en Venezuela. Ya regresamos.
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10: Una y 45 minutos.
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12: Una 46 minutos de la tarde, continuamos en vivo, estamos en esta emisión meridiana de Radio Fe y Alegría Noticias, la que le ofrecemos en la tarde de este viernes 26 de junio. Seguimos actualizando información que nos llega desde las regiones. En Ciudad Bolívar, los colegios de Fe y Alegría también se han sumado, por supuesto, como centros de acopio para recibir ayuda para luego ser trasladada a Caracas. Nuestro compañero Marco Roldán hasta ahora nos tiene la información.
13: El día de hoy Fe y Alegría convierte sus escuelas en centro de acopio para brindar el apoyo en calidad humana a todos los damnificados de la tragedia ocurrida el día miércoles 24 de julio en los estados de La Guaira y Caracas. La directora Carmen Villamizar del Colegio Fe y Alegría en Ciudad Bolívar se une completamente con todo el equipo de los diferentes colegios para solicitar la colaboración y brindarle a Fe y Alegría como centro de acopio para la recolección de enseres, entre aguas, productos de primera necesidad y también los productos que son perecederos.
14: Hoy nuestro tema, un centro de acopio Unidos por Venezuela, para ayudar a nuestros hermanos por esta lamentable situación que ocurrió el 24 de junio. Estamos aquí recopilando comida, medicina, ropa en buenas condiciones. Todo esto gracias a la empresa latinoamericana que nos va a ayudar a llegar hasta Caracas todos estos enseres que estamos recogiendo. Agradecida con cada uno de los padres representantes y comunidad en general que se ha acercado a dar su aporte. De verdad que esto, un granito de arena, vamos a hacer una montaña en beneficio de cada uno de nuestros hermanos que está pasando una situación. Recordemos que en la unión está la fuerza. Bueno, también les damos las gracias a los demás colegios de Fe y Alegría Ciudad Bolívar que se sumaron a esta campaña importante, al personal que vamos a estar trabajando por grupos o por horarios y cada uno nos está acompañando. De verdad que esto es un trabajo en equipo, un trabajo donde todos estamos poniendo nuestro aporte. Gracias.
13: A su vez, los directivos hacen la invitación a los padres representantes para que se sumen a esta hermosa labor para el beneficio del más necesitado. Desde Ciudad Bolívar, Marco Roldán para Radio Fe y Alegría Noticias.
0: Muchas gracias, Marco. Vamos a seguir recorriendo el país. A esta hora nos vamos a la ciudad de Barquisimeto porque una de las buenas acciones que está manifestando el pueblo venezolano y que se ha demostrado en estas horas sigue siendo pues la ayuda y la solidaridad para con los afectados por el doble terremoto en el país. En Barquisimeto, el periodista Luis Daniel Cambero nos cuenta cómo la red cooperativa Secosesola ha convertido todas las ferias de consumo familiar en centros de acopio a fin de recoger insumos y enviarlos a las zonas afectadas. Adelante.
15: Saludos amigos de Radio Fe y Alegría. En este momento estamos en el centro de Barquisimeto, específicamente en una feria de consumo familiar de la red Secosesola, feria ubicada en la parroquia Unión. Y en este momento vamos a conversar con Janet Cordero, quien nos va a hablar un poco acerca de este centro de recolección que ha colocado la red Secosesola acá en Barquisimeto. Si nos pudieras comentar un poco, Janet, de las cosas que estamos recibiendo acá en la red Seco Sesola y cómo ha sido esa receptividad y ese aporte que han dado los barquisimetanos el día de hoy.
16: Mira, primeramente darle un millón de gracias a todas las personas que se están uniendo a esta hermosa labor para ayudar a todas esas víctimas que sufrieron los estragos del temblor del día jueves 24. Mira, la receptividad excelente, muy, muy, muy bien, todas las personas llegan con mucho ánimo. Estamos recolectando ropa en buen estado, medicina, productos no percederos, agua potable, víveres, y de verdad muy contenta porque las personas han dado ese buen apoyo para todas esas víctimas, que de verdad es bastante fuerte la situación que se está viviendo allá. Pero aquí estamos unidos solidariamente y aquí lo estamos esperando a todas esas personas que tengan, así sea un chorcito por allá o así sea un acetaminofén que tengamos por allá, todo en buen estado, sin fecha que no haya caducado, y bueno, productos no percederos, y aquí estamos esperando a todas esas personas con ese granito de arena.
15: Vale, agradecemos entonces a Janer Cordero, quien forma parte de la red Seco Sesola, que se ha convertido en un centro de recolección para esta ayuda humanitaria que será enviada a La Guaira, también al estado Carabobo y al estado Falcón. Quien reportó desde Barquisimeto, Luis Daniel Cambero para Radio Fe y Alegría.
12: 1:52 de la tarde, continuamos en este repaso informativo por las regiones de cómo pues intenta la gente desde diferentes puntos del país llevar ayuda. Recordamos que hay por lo menos 3.000 damnificados ya confirmados pues luego de esta tragedia. Al menos 2.600 toneladas de alimentos han viajado o han llegado ya a la zona, según lo que anunciaba hace minutos Jorge Rodríguez. También recordaba él que han habilitado, en el caso del estado venezolano, dos grandes centros de acopio, uno instalado en una carpa en La Carlota y otra en la almacenadora Caracas, donde Rodríguez pedía trasladar sobre todo maquinaria e insumos para las labores de recolección y remoción de escombros. Importante también como esa información para tener en cuenta en este momento específico, cuando las horas son vitales para poder seguir rescatando personas de los escombros. A esta hora, en más información relacionada con la ayuda que se sigue sumando, le contamos que en Tucupita están listos los centros de acopio para enviar una primera oleada de ayuda hasta La Guaira. Nuestro compañero Exiober Medina nos tiene hasta ahora la información.
17: Después de los sismos que se registraron en la ciudad de La Guaira el pasado 24 de junio, en la capital del estado Delta Macuro se comenzaron a movilizar en cuanto a la recolección de ayudas para los afectados de esa entidad. Varios centros de acopio fueron postulados por el gobierno regional y otros por voluntad propia se registraron también en el centro de la capital Delta. Radio Fe y Alegría Noticias recorrió 10 centros de acopios ubicados en el casco central de Tucupita, donde se pudo ver la movilización tanto de las personas y de la recolección de los insumos que van a ser enviados al estado La Guaira para ayudar a los afectados de los fuertes terremotos.
18: Acá en lo que es nuestro almacén principal de Farmacia Santa Bárbara, lo que es el ordenamiento de todos estos insumos por categoría, estamos dividiendo que si es ropa de dama, ropa de niño, ropa de caballero, alimentos varios, higiene personal, para que todo llegue sectorizado y categorizado hasta su destino. Te creo que pudiste visualizar y ha sido bastante la receptividad de Tucupita, y bueno, esperemos seguir recibiendo más en todo el día de hoy.
19: Le habla la doctora Ismeli Serpa, directora de la Escuela Alejandro Petión. La Escuela Alejandro Petión, conjuntamente con todo su colectivo de docentes, personal ambientalista, cocinera, todos abocados a apoyar a nuestros hermanos venezolanos que están viviendo una situación fuerte pues y triste a la vez. Bueno, hasta los momentos estamos recibiendo ropa, alimentos, pañales para los niños, porque hay muchos niños que necesitan pañales, y así vamos poco a poco. Lo que se recoja lo vamos a llevar al destino principal.
20: Sí, la gente está muy abocada. Mira, preguntan dónde pueden llevar esa donación, qué centros de acopio están autorizados. Bueno, el centro de acopio que están en la vía pública, que están allí, que no va a hacer mucho esfuerzo, vas a hacer el vehículo y llevar esa ayuda, ese importante aporte.
17: Radio Fe y Alegría Noticias también pudo conocer de manera oficial que fueron enviados varios organismos de seguridad a la zona afectada del estado de La Guaira para colaborar con las labores de rescate en esa entidad. También, aparte de esto, se prevé que en las próximas horas se han enviado varias toneladas de insumos de ayuda de parte de las diferentes organizaciones que se están organizando aquí en Tucupita para la recolección de insumos de ayuda para los afectados del fuerte terremoto del pasado 24 de junio. Es la información que nosotros manejamos desde la capital del estado de Tamacuro. Reporte Xiover Medina para Radio Fe y Alegría Noticias.
0: Una de la tarde, 56 minutos, seguimos recibiendo información desde diferentes zonas del país, también valorando grandemente lo que va aconteciendo como iniciativa en todo el territorio nacional a propósito de lo que se vive en Venezuela. De verdad que valoramos grandemente todo el esfuerzo que se va haciendo. Quiero destacar que en Venezuela, pues los cocineros venezolanos se están organizando para llevar a cabo y alimentar a los damnificados. Los cocineros venezolanos encendieron rápidamente los fogones de la solidaridad para ayudar a los damnificados de los dos terremotos sufridos el pasado 24 de junio. En varios restaurantes se están preparando alimentos para ayudar a los damnificados, para dar un plato de comida caliente. Y bueno, si estás en Caracas y puedes llevar alimentos e insumos directamente a la sede de la embajada, de las embajadas de Cuba en Chuao, se necesitan pues algunos rubros importantes para poder tomar y ser parte de esta iniciativa que va surgiendo en el país. Adriana Tovar.
12: Así es, Rostender, como
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10: Una y 58 minutos.
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4: 2:13.
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1: Una de las palabras que más predomina entre nosotros es el tema de incertidumbre. El tema de la incertidumbre para nosotros no es de ahorita. Pero si hay algo que tenemos los venezolanos, que a lo largo de todos estos años, de todas estas décadas, tenemos un PhD de cómo vivir y trabajar en medio de la incertidumbre. La mala noticia es que estamos muy vulnerables por la cantidad de traumas psicosociales que venimos experimentando. Entonces, lo primero en todo este tema para poder tener criterios de discernimiento es poder darnos cuenta qué nos está pasando y cómo nos estamos viviendo. Y por eso es clave decir, ponle nombre y apellido a estas emociones que estás experimentando.
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1: 2:28.
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1: 2:43.
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1: Para nosotros, y desde Fe y Alegría, desde los psicodatas, todo lo que estamos llevando a cabo, una cosa que hemos demostrado es que la experiencia espiritual en el venezolano es súper clave. Si creemos en Dios, si creemos en la energía, en lo que nosotros podamos profesar, tratemos un poco de hacer una visualización, ¿sí? Sentimos que, bueno, que toda esta situación que no controlo, que mis emociones, que me están haciendo muy duro, trato de meterla en un saco. Meto eso en un saco, pero además vamos visualizando, visualizamos, visualizamos, que la metemos en un saco y la ofrecemos. Decimos, Señor, lo pongo en tus manos. Dame además la sabiduría, dame el discernimiento para yo poder regular mis emociones para poder seguir afrontando.
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1: 3. En punto.
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5: Para nosotros, y desde Fe y Alegría, desde un poco de experiencia espiritual en el Venezuela, en lo que nos profesa, tratemos un poco de hacer una. Sentimos que, bueno, que toda esta situación que no controlo, que mis emociones que me están haciendo muy duro, trato de meterla en un saco. Meto eso en un saco, pero además vamos visualizando, visualizamos, que la metemos en un saco y la ofrecemos. Decimos, Señor, lo pongo en tus manos. Dame además la sabiduría, dame el discernimiento para yo poder regular mis emociones para poder seguir afrontando.
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1: Tres y 17 minutos.
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2: 3:28.
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3: Especialmente en estos días cuando la incertidumbre está siendo la palabra como más nombrada, están apareciendo cosas o muchas cosas, y por eso es clave decir, ponle nombre y apellido a estas emociones que están experimentando. Yo aquí les sugiero poder identificar lo que está bajo mi control y lo que no está bajo mi control. ¿Cuáles son las cosas del contexto que me están impulsando o llevando a su máxima expresión estas emociones que estoy experimentando? Porque eso va disminuyendo los niveles de ansiedad. Y el otro punto también, ¿qué cosas yo siento que no puedo controlar?
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1: Tres y 44 minutos.
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1: Especialmente en estos días cuando la incertidumbre está siendo la palabra como más nombrada y están apareciendo cosas o muchas cosas, y por eso es clave decir, ponle nombre y apellido a estas emociones que están experimentando. Yo aquí les sugiero poder identificar lo que está bajo mi control y lo que no está bajo mi control. ¿Cuáles son las cosas del contexto que me están impulsando o llevando a su máxima expresión estas emociones que estoy experimentando? Porque eso va disminuyendo los niveles de ansiedad. Y el otro punto también, ¿qué cosas yo siento que no puedo controlar?
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1: 3:58.
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¡Hola! Empieza la escuela en la radio. ¿Cómo sentiste el impacto del terremoto? ¿Qué aprendiste? Desde las situaciones difíciles siempre obtenemos aprendizajes. En tu familia, ¿tenían listo el morral de emergencias? ¿Mantuvieron la calma? ¿Han colaborado para llegar a hacer llegar alimentos, agua, ropas a quienes lo perdieron todo? En algunos estados de Venezuela todo ha estado en calma, ni siquiera se sintió el terremoto como pasa en el estado Táchira, solo en algunos municipios sintieron algo. Sin embargo, están nuestras manos y nuestro corazón para ayudar a quienes lo necesitan. Y la clave para superar el impacto. Hoy viernes de artes y colores, la magia de los juegos, desde la casa. Y es que aprendemos. Y cuando aprendemos a respirar, a perder, a respirar, jugando, cantamos. Y también le decimos chao en estos momentos difíciles.

0: programa realizado con mucho cariño para los niños, niñas y toda la familia. Llega a ustedes gracias a todo este equipo de Fe y Alegría Educomunicación. En la Dirección Nacional, Vidalina Campos. Desde la Subdirección de Comunicaciones, Wirmelis Villalobos. Antoni Galindo, en Producción y Programación Nacional. En la Producción General, de la Escuela en la Radio, Legitzia Torres. Y en la postproducción, nuestro amigo Alcides Tocuyo, quien les habla, Leti. Sigue las instrucciones de la siguiente canción. Cuando digan stop, hagan un gesto con todo su cuerpo que sea muy cómico. Luego, sigan bailando. Si nos movemos, fortalecemos entonces los músculos y los huesos. A mover el esqueleto con el baile del stop.
1: ¡Ey! ¿Ya están listos para divertirse con el juego del stop? El que se mueva, pierde.

Este espacio es tuyo. Queremos escucharte. Puedes grabar un mensaje de voz y enviarlo al 0412-894-8092. Comparte canciones, actividades que realiza en tu escuela, travesuras que realiza tu mascota, recomienda algunos paseos, recomendaciones en caso de terremotos, alguna actividad que han realizado para el cuidado del ambiente. En la escuela, en la radio, queremos escucharte.

A los adultos en casa le recomendamos hablar con calma a los niños de lo ocurrido. Un ejemplo sencillo para explicar un terremoto puede ser: la Tierra es como un rompecabezas que a veces necesita reacomodar sus piezas y por eso se mueve. Niños y niñas necesitan entender lo que ha sucedido y es necesario ayudarles a aceptar el miedo como una reacción normal. Tener miedo no es ser cobarde, tener miedo es normal. La incertidumbre nos da miedo. Aquí estoy para abrazarte. Dile eso a tus niños y abrázalos. Estas recomendaciones han sido tomadas de un flyer digital de Cofavit.

0: llegó la sección para mover las neuronas. Adivina, adivinador, adivinadora.
1: Adivina, adivina, adivina quién será.
0: Con apoyo de la familia, busca la respuesta a la siguiente adivinanza en la categoría riqueza mineral de nuestro país.
2: Adivina, adivina, adivina quién será.
0: Afina tus oídos. Soy un mineral no metálico. Sin mí no podrían hacer las construcciones, paredes, pisos. ¿Quién soy? Repito. Soy un mineral no metálico. Sin mí no podrían hacer las construcciones, paredes, pisos. ¿Quién soy?

0: Tendremos la respuesta después del corte. Ya regresamos con más de La Escuela en la Radio.
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2: 4:13.
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0: adivina quién será.
1: Ana María, ya pudiste encontrar la respuesta a la adivinanza. Te la recuerdo, soy un mineral no metálico. Sin mí no podrían hacer las construcciones, paredes, pisos. ¿Quién soy? La caliza, fundamental para la industria cementera. Se extrae principalmente en los estados Falcón, Lara, Anzoátegui, Monagas y Táchira. Otros minerales no metálicos exclusivos para los materiales de la construcción y cerámica son la arcilla, arena sílice, caolín y piedra caliza. Todos estos minerales no son metálicos, pero ¿cómo son de importantes para la construcción? Y nos vamos con la canción El Construcción.

Chipilines, busca una cartulina negra, puede ser de construcción, también busca tiza de colores, prepara un plato hondo con un poco de agua. Eso es lo que vamos a necesitar para hacer volar la imaginación. Traza un dibujo que ocupe gran parte del espacio. Pudiera ser un caballo, una mariposa, lo que desees. Moja las tizas que usarás en el agua y cubre el dibujo. Será una pasta cremosa que le dará textura a tu obra de arte. Va a quedar maravilloso después que se seque. Pega tu dibujo en un sitio especial. Inventa el nombre de tu obra con la técnica de tiza mojada. Insertar canción 6. Me muevo para aquí, me muevo para allá.

¿Sabías que después de un terremoto se presentan las réplicas? La tierra se sigue moviendo, por eso hay que estar pendiente de esta situación. Van a seguir algunos temblores más, algunos sismos. Eso es importante para que entonces no dejes de estar alerta. Cuando regresas a casa nuevamente, observa las columnas y las vigas. Estas no deben estar agrietadas ni pueden estar expuestas las cabillas. Si tú ves que está la columna y se ven las cabillas, quiere decir que la estructura ha sufrido mucho daño y que ahora no es segura. Escuchemos la canción Soy un terremoto, pero esta es para entender que tenemos una emoción y es el enojo y hay que gestionarla. Con la gente de Ni Locos, escuchemos Soy un terremoto.

0: Respiro lento, me calmo un poco y vuelvo a empezar.
1: Con esta canción podemos entender la emoción del enojo. Ante situaciones de estrés surgen muchas emociones, miedo, tristeza, ira. Lo importante es aprender a manejarlas, a gestionarlas, respirando profundo, aguantar un poco el aire y luego expulsarlo lentamente. Sí, podemos calmarnos y así poder tomar mejores decisiones. Te invitamos ahora a escuchar una poesía, esos versos que expresan emociones y juegan con las rimas. La poesía que vamos a escuchar se llama La Semilla Dorada.
2: En su camita de tierra descansaba la semilla dorada. Algunas gotitas de la lluvia entraron a despertarla. El sol se acercó un poquito y le regaló su calor. La semilla rompió su traje, hizo fuerza y se estiró. Se asomó muy curiosa y el mundo descubrió. Así la semilla dorada en planta se convirtió. Doña Primavera llega a su paso, florecen las rosas, brotan las semillas, vuelan mariposas. Brilla el sol al verla, canta la pradera y gritan los niños, ¡viva la primavera! La noche y el día. Cuando es de día, brilla mucho el sol. Todo lo alumbra y nos da calor. Luego, poco a poco, se va escondiendo y cuando es muy tarde, se queda durmiendo. Entonces, la luna cumple su deseo. Llama a las estrellas y se van de paseo. Mi maestra. Mi maestra es dulce. Mi maestra es bella. Siempre me sonríe si hago cosas buenas. Con grande paciencia me enseña a estudiar y a escribir las letras. ¡Qué trabajo dan!
1: ¿Qué te pareció este poema? Y si escribes un poema sobre el sol o la luna jugando con las estrellas, o estar feliz, vamos, expresas tus emociones con un poema. Vamos a un corte y ya regresamos.
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1: Autoridades de la Gobernación del Estado Mérida informan que este martes 23 de junio se estarán ejecutando trabajos de mantenimiento en drenajes, reparación de dovelas, sustitución de luminarias y limpieza de refugios en los túneles estanques Santa Teresa y Caña Brava. Debido a estas labores, el paso por esta arteria vial estará cerrado desde las 7 de la noche hasta las 12 de la madrugada. De esta manera, las autoridades exhortan a los usuarios a tomar previsiones para evitar retrasos y garantizar una circulación segura. Desde Mérida, Dianibel Dávila, Radio Fe y Alegría Noticias.
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3: 4:33.
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3: ¡Qué gigantes! Este viernes de colores te invitamos a realizar una composición artística con la técnica pintando con demarcaciones. Es decir, vas a tener unos límites. Cuando llegas a ese trozo de tirro que está allí, no te pases. Hasta ahí llegas y vas a combinar colores. Te encantará. Es muy sencillo. Mientras oyes una música, busca una hoja reciclada o el bloc de dibujo, busca una esponja de fregar cortada en pedazos, destropajitos, témpera en unos platicos, un poquito de agua. Y mientras escuchamos Yo Solo Quiero Ser Feliz, a correr con los materiales.

En una hoja de bloc de dibujo, pegas tirros en los cuatro bordes. Luego pegas tirros en forma diagonal, horizontal y vertical. Haz allí un collage. Quedará la cartulina con varios espacios en blanco. Con una esponja de fregar que tengas en casa, pica varios cuadritos. Mojas en témpera la esponja y sacudes en el plato de la pintura para que no tengas exceso y entonces no caigan muchas gotas. Das golpecito en la cartulina hasta cubrir ese espacio en blanco, uno de los que hayas escogido. Ahora puedes retocar combinando otro color donde ya pintaste. Deja secar bien, retiras después cuidadosamente el tirro y tendrás una hermosa obra artística que además tiene textura. Si recortas trocitos de esponja, puedes pasar por la esponja amarilla y otros pintarlo con la esponja verde y van a quedar diferentes texturas. Y nos vamos con una canción, Mi mochila de emergencia lista está. Sí, para que recuerdes qué es lo que debe tener un morral de emergencia y que eso nos puede salvar la vida. Llevar agua, linterna, una pequeña radio, pila, cargador. Bueno, escuchemos.

0: Recuerda tener a mano el morral de emergencia. Puedes colocar allí las medicinas que requieren diariamente. A buscar ahora un lugar cómodo, porque llegó un cuento, la montaña de libros más alta del mundo. Escuchemos.
1: Lucas estaba convencido de que había nacido para volar. Podía pasarse horas contemplando a los pájaros o siguiendo absorto las estelas de los aviones que cruzaban el cielo a lo lejos. Intentó fabricarse 1,000,000 de alas, grandes, pequeñas, con plumas, con papel o cartón, cualquier invento que le ayudase en su objetivo, volar, sin éxito alguno, claro. Pero Lucas no se rendía. Cada Navidad escribía una carta a Santa Claus pidiéndole, por favor, por favor, por favor, unas alas que volasen de verdad. Inexplicablemente, Santa Claus se equivocaba año tras año y le regalaba unas de juguete que no servían para nada. Al llegar su cumpleaños, tras soplar las velas de pastel y formular el mismo deseo de todos y cada uno de sus cumpleaños anteriores, mamá le dijo, «Hay otras formas de volar, Lucas», y le puso un libro en sus manos. Al principio, Lucas no la entendió, pero se sentó en el jardín y empezó a leer sin más. Y le gustó tanto el cuento que mamá le había regalado que lo acabó de un tirón. Y resulta que, casi sin darse cuenta, cogió otro libro, y luego otro, y otro más. Le maravillaba todo aquello que descubría, aprendía o imaginaba a través de ellos. Empezó a devorar libros sin parar, y cuanto más leía, más rápido lo hacía. No podía parar. Pronto acabó todos los cuentos de la librería del salón y también los de la habitación de su hermana. Cuando se quiso dar cuenta, tenía el jardín lleno de libros. Formó una pila, se instaló en ella y pidió más. Todos le llevaban libros. Sus amigos, los vecinos, los amigos de los vecinos, la profesora de música, su abuelo y hasta el panadero de la plaza. De ese modo, su montaña de libros iba creciendo y creciendo y de repente, Lucas dejó de bajar, ni siquiera para comer o dormir. Su madre, su hermana y hasta los bomberos intentaron disuadirlo, pero Lucas solo podía pensar en seguir leyendo. Cuando acabó con los libros del vecindario, empezó a recibir furgonetas cargadas desde la biblioteca municipal. La montaña de libros crecía y crecía, y su caso se hizo tan famoso que hasta salían las noticias. En cuanto supieron de él, de todas partes se acercaba gente para conocer la montaña de libros más alta del mundo. Mientras tanto, Lucas, ajeno a todo aquello, seguía leyendo y leyendo sin parar. Cada relato le hacía viajar a otros países, descubrir cosas sorprendentes sobre las historias, conocer nuevos personajes o imaginar mundos que no existían en la realidad. Y un día, de repente, entendió lo que mamá le había querido decir. Que aunque él no pudiese volar, su imaginación sí que podía hacerlo. De hecho, se dio cuenta de que no había dejado de volar desde que empezó a leer el primer libro. Y en ese momento deseó bajar de su montaña de libros para contárselo a mamá. Pero... ¿cómo? Y entonces, su imaginación le hizo volar. Colorín colorado, este cuento se ha acabado.
0: ¿Qué te pareció esta historia? Realiza un dibujo sobre este cuento y aplica una de las técnicas que hemos compartido. Hoy viernes de colores y de cuentos de historia, porque ya están preparados por allí la gente del Museo de los Niños de Caracas con otra historia.

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1: 4 y 47 minutos.
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5: Continuamos con la Escuela en la Radio en esta sección dedicada a los gigantes de corazón. ¿Alguna vez has escuchado sobre las historias de Harry Potter? ¿Has visto alguna de esas películas? La escritora J.K. Rowling tardó 5 años en terminar el manuscrito y se le ocurrió la idea del libro esperando el tren que estaba retrasado. A veces uno está entonces esperando ahí que nos llega la buseta, la camioneta, qué fastidio da. En cambio ella se calmó y empezó a poner a trabajar su imaginación. Y se imaginó un niño que era mago y no lo sabía. Enseguida le puso nombre a ese niño mago. Esta escritora, a los 6 años, cuando ella tenía 6 añitos, ya escribía historias sobre su hermanita que estaba enferma. Tú puedes ser un escritor en potencia. ¿Te gusta contar historias? ¿Te gusta inventar cosas? ¿Te gusta leer? Pues alimenta tu imaginación con historias. Por eso hoy tenemos doble tanda de cuentos para que te animes a escuchar y luego a escribir.

0: Te proponemos una actividad de escritura creativa tomada del libro Nuevo Escriturón. La sirena y el centauro son seres fantásticos, mitad animales, mitad humanos. Te proponemos escribir haciendo combinaciones extrañas, pero de palabras, y parte de palabras que no tienen nada que ver entre sí. Como resultado de esa mezcla se obtienen objetos, animales y oficios extravagantes. Así que realice una lista de tus palabras inventadas. Por ejemplo, rasca nariz. ¡Ah! ¡Qué raro! Algo para rascarse la nariz. Bueno, y no tienes la mano. Bueno, invente esa palabra. ¿Cuál otra puede ser? De un tornillo. ¡Tornillo volador! ¡Ah! Y tienes otra. ¡Manos a la obra! Después del terremoto, muchas personas están pegadas a las redes sociales, pero pueden llegar informaciones falsas. No reenvíen información que no es verificada. Tampoco pasen muchas horas viendo imágenes que te causen ansiedad. Escuchemos a los niños y niñas del Colegio María Inmaculada de Rubio, Estado de Táchira, con un micro sobre el uso de las redes sociales, especialmente para niños. Ellos hicieron este trabajo en un taller de voceros escolares que la asociación Escuchamos realizó allá en el Estado Táchira.
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0: ¡Ya llegaron! Los amigos del Museo de los Niños de Caracas buscan un sitio agradable para escuchar la historia que nos traen hoy.
5: Museo de los Niños, maravillosa.
6: Desde el Rincón de los Cuentos del Museo de los Niños de Caracas, hoy leemos para ustedes Los Deseos, una historia de Charles Perrault. Había una vez un leñador muy pobre y trabajador, que a pesar de trabajar durante todo el día, apenas ganaba unas monedas para poder comer él y su mujer. Un día, cansado del trabajo y viendo lo poco que conseguía con él, se lamentó en voz alta.
7: ¡Qué desgraciado soy, que aún trabajando sin cesar, no consigo apenas unas monedas como recompensa!
6: Entonces, el dios Júpiter que estaba escuchando, bajó a la tierra para decirle.
7: Vaya, veo que está muy decepcionado. Está bien, te concederé 3 deseos, leñador. Ten cuidado y piénsalos bien. Los primeros deseos que digas en voz alta se harán realidad. ¡Oh, muchas gracias!
6: Respondió sorprendido el leñador.
7: Los pensaré muy bien. Estoy muy, muy agradecido.
6: El pobre leñador fue corriendo a su casa a darle la buena noticia a su mujer.
8: ¿Y qué pedirás?
6: Preguntó entusiasmada.
8: ¿Dinero? ¿Joyas? ¿Ser un duque o un marqués?
7: No sé aún,
6: contestó el leñador.
8: Espera, que te pondré un vasito de vino para que te ayude a pensar,
6: dijo ella. Y el leñador, mientras bebía el vino, dijo en voz alta.
7: ¡Ah! Con este delicioso vino vendría fenomenal una enorme salchicha.
6: Y al instante, una salchicha recién hecha apareció junto al vino.
8: ¿Pero qué hiciste, descerebrado? ¡Has desperdiciado el primero de los deseos!
6: La mujer estaba muy enojada y él un tanto sorprendido por lo que acababa de pasar. Y ambos empezaron a discutir tanto y tanto que el hombre lleno de ira dijo:
7: ¡Ojalá se te pegara la salchicha a la nariz y así no tendría que ver más esa fea carota!
6: Inmediatamente la salchicha voló hasta la nariz de la mujer quien comenzó a lamentarse al ver aquello pegado a su cara. El leñador se arrepintió tanto que no tuvo más remedio que preguntar a su mujer:
7: «Solo me queda un deseo. ¿Qué prefieres? ¿Que pida que seas una rica reina, pero con esta fea nariz en forma de salchicha? ¿O que recuperes tu hermosa nariz, pero sigas siendo pobre?»
6: La mujer no dudó y dijo que prefería la segunda opción. Y el leñador usó su último deseo para deshacer el entuerto. Y así fue como el leñador imprudente gastó sus 3 deseos para continuar siendo el mismo leñador pobre de siempre. Y así finaliza esta historia de Charles Perrault, Los Deseos, que nos habla de la importancia de las elecciones que tomamos. Debemos ser prudentes y no dejarnos llevar por los impulsos, pues podríamos correr el riesgo de perder grandes oportunidades. También nos invita a reflexionar sobre las prioridades en la vida. A veces deseamos tener más bienes materiales, pero en realidad no son lo que nos aporta felicidad. Recuerda que puedes seguirnos por todas nuestras plataformas digitales como @museitocaracas. Hasta una próxima historia.
9: Después de escuchar esta historia, los amigos de la pandilla de Museito nos dieron sus impresiones.
10: Marlene nos deja saber su opinión. Debemos tener cuidado con nuestros impulsos irracionales. Lo que más me gustó fue que el hombre deseó el bienestar de su esposa en vez de ser rico. Yuraima dice: hermosa historia. Este bello cuento explora las consecuencias de no pensar bien antes de tomar una decisión. Mari comenta: perder las oportunidades es muy fácil, y sin darnos cuenta, podemos desperdiciar más de una. Se debería pensar antes de actuar y mantener la mente clara cuando se debe tomar decisiones importantes. Lo fácil no es malo, lo malo es no aprender y desenfocarse del camino.
9: Si quieres vivir la experiencia del rey de los cuentos, todas las prácticas de biología, química y paleontología, no dudes en visitar. Miércoles de 9 a 4 y media. De feriados de 10 a 4 y media de la tarde. Como @museo te esperamos.
11: Y generamos la electricidad. 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

0: Deje de bailar tan fuerte, por favor, Tierrita, pórtate bien. Y que la oración,
1: una de las palabras que más predomina entre nosotros es el tema de la incertidumbre. El tema de la incertidumbre para nosotros no es de ahorita. Entonces, si hay algo que tenemos los venezolanos, que a lo largo de todos estos años, de todas estas décadas, tenemos un PhD.
0: La escuela en la radio llega a ustedes gracias a todo este equipo de Fe y Alegría Educomunicación. En la Dirección Nacional, Vidalina Campos, desde la Subdirección de Comunicaciones, Wilmelis Villalobos, Antonio Galindo, en Producción y Programación Nacional, en la Producción General de la Escuela en la Radio, Leticia Torres, y en la postproducción, nuestro amigo Alcides Tocuro, que les habló con mucho cariño.
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1: Buenas tardes, amigos y amigas de Radio Fe y Alegría. A esta hora les acompaña este equipo de la Red Nacional de Radio Fe y Alegría, listos y preparados para llevarles a ustedes esta emisión vespertina hasta las 7 de la noche. Estaremos con ustedes, todo este equipo de Radio Fe y Alegría, para llevarles los detalles de lo que va aconteciendo en nuestro país en materia informativa, con toda esta situación de conmoción que se vive en nuestro país.

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1: 5:14.
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2: 5:30.
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4: Una de las palabras que más predomina entre nosotros es el tema de incertidumbre. El tema de la incertidumbre para nosotros no es de ahorita. Pero si hay algo que tenemos los venezolanos, que a lo largo de todos estos años, de todas estas décadas, tenemos un PhD de cómo vivir y trabajar en medio de la incertidumbre. La mala noticia es que estamos muy vulnerables por la cantidad de traumas psicosociales que venimos experimentando. Entonces, lo primero en todo este tema para poder tener criterios de discernimiento es poder darnos cuenta qué nos está pasando y cómo nos estamos viviendo. Y por eso es clave decir, ponle nombre y apellido a estas emociones que estás experimentando.
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1: Y 43 minutos.
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1: 5:58.
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1: Seis y 58 minutos.
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3: Los terremotos que han castigado con rigor a Venezuela no son castigo de Dios. Su corazón misericordioso no quiere el sufrimiento, sino que todos sus hijos tengamos vida en abundancia. Por ello, ante la pregunta que brota espontánea ante las tragedias incomprensibles y ante un sufrimiento sin orillas, ¿dónde está Dios? La respuesta adecuada no puede ser otra que Dios está en el llanto inconsolable de los que han perdido familiares, amigos y hogares. Está en el dolor y la angustia de los que buscan personas atrapadas entre los escombros y mantienen viva la esperanza de encontrarlos con vida. Está en el esfuerzo valiente y generoso de los que trabajan por rescatar víctimas, en la solidaridad de los que organizan centros de acopio para apoyar a los hermanos. Está en tantas personas generosas y solidarias en Venezuela y el mundo, dispuestas a brindar su apoyo. En los médicos y enfermeras que trabajan sin descanso por salvar vidas y aliviar sufrimientos. Está también en la oración ferviente y callada para que Dios fortalezca a las víctimas, nos siga brindando su apoyo, fortalezca nuestros corazones y nos haga más fraternales, generosos y solidarios.
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1: 7:16.
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2: 7:32.
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1: Siete y 44 minutos.
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1: 8 en punto.
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